0: 10%, en tanto que el gobierno habla de un 15%.
1: Lamentamos decir que el director nacional de ATT se ha hecho la burla del transporte boliviano, viniendo con unas ofertas para fijar un transporte, un pasaje transitorio con 15%.
0: Piden una reunión con el presidente y el ministro de Obras Públicas. Los choferes señalan que la oferta y demanda será la que se imponga al final.
1: Como quieran, no quieren fijar, entonces seguramente el transporte interdepartamental va a seguir con un pasaje de verdad que la libre oferta y demanda.
0: Por su parte, el director de la ATT señaló que hablar de un 45% de incremento como los choferes piden es insostenible.
2: A pesar de que se les ha presentado un informe técnico, que se ha hecho una explicación detallada de la situación, no solo del precio del combustible, sino también de las condiciones del mercado, ellos han insistido en que el incremento debiera ser por lo menos del 45%, que a juicio de la ATT es técnicamente insostenible.
0: Asimismo, señaló que este sector plantea que a fin de año se pueda volver a discutir un nuevo incremento a las tarifas interdepartamentales.
2: Y obviamente la ATT no está de acuerdo y no ha aceptado esta situación.
3: Por otro lado, la Federación de Choferes de Oruro anuncia el repliegue total del transporte desde este jueves, hasta que arriben los ministros para poder atender sus demandas.
4: La Federación Departamental de Choferes San Cristóbal de Oruro anunció el repliegue total inmediato de todas las movilidades de transporte a partir de las 0 horas de este jueves. La medida se mantendrá con carácter indefinido hasta que los ministros acudan a la ciudad para atender sus demandas.
5: Se ha determinado una medida de repliegue de las movilidades, huelga de brazos caídos, hasta que se presenten las autoridades que acabo de mencionar. Porque no puede ser que los ministros han participado, han ido a los departamentos de Santa Cruz, Sucre, Cochabamba, que del resto de los departamentos, particularmente Oruro. Nosotros tenemos propuestas alternativas de resolver este problema del tema de los vehículos que han sido afectados, el tema de diésel. Sabemos muy bien de que los compañeros ya son a 20 días va a llegar, que no están haciendo su actividad. Entonces, por ese tema es muy importante la presencia de las autoridades que acabo de mencionar. Si llegan mañana, bueno, entonces seguramente se va a hacer mesas de trabajo y bueno, pues vamos a llegar seguramente a concretizar a un acuerdo, porque urge la necesidad de reunirnos y para llegar a un acuerdo, y bueno, inmediatamente se va a normalizar las actividades.
3: El sector industrial ve con preocupación las proyecciones del Banco Mundial de un decrecimiento de la economía del país. Señalan que los bloqueos, la falta de dólares, entre otros factores, fueron los que indicaron e iniciaron esta proyección negativa.
6: Los industriales coinciden con el diagnóstico del Banco Mundial y atribuyen el deterioro de la actividad económica a varios factores que golpearon al sector productivo durante este año.
7: Se atribuye básicamente a los 53 días de bloqueos, más de 3.300 de millones de dólares que se han visto afectados. También hemos tenido un golpe muy duro al no contar de una forma permanente y regular tanto con la gasolina, con el diésel.
6: La falta de dólares y las variaciones en el tipo de cambio afectaron los costos.
7: Y por supuesto, puesto que también el acceso limitado que teníamos a las divisas han jugado en contra, y por supuesto que estos tres factores van a incidir de una manera negativa en el crecimiento económico de nuestro país.
6: Sin embargo, el sector industrial asegura que continuará apostando por Bolivia, manteniendo sus inversiones y buscando generar empleo y producción
7: de nuestro país, pero como siempre hemos dicho, nosotros vamos a seguir apoyando, vamos a seguir invirtiendo en nuestro país, vamos a seguir generando fuentes laborales, porque queremos que Bolivia nuevamente esté abierta al mundo y que la inversión extranjera llegue a nuestro país, que tanto la necesitamos en este momento.
6: Mientras se espera condiciones que permitan recuperar el crecimiento económico.
7: Las medidas que tiene que dar el gobierno en este momento es dar certidumbre, es dar seguridad jurídica al empresariado boliviano, y es empezar en la Asamblea Legislativa a aprobar todas estas normativas que son tan importantes. Bolivia tiene que contar a la brevedad posible con una ley antibloqueos. Necesitamos una nueva ley de inversiones, una nueva ley minera, una nueva ley de electricidad.
3: Las declaraciones del viceministro Óscar Navarro en torno a la subvención de la gasolina han generado diferentes molestias por parte del ministro de Hidrocarburos, Marcelo Blanco, quien solicitó que dichas aseveraciones sean explicadas por parte del ministro de Economía.
8: Los presupuestos se elaboran en base a las disposiciones vigentes al momento de su formulación. Por tanto, el presupuesto será elaborado con un precio de 6.96 de la gasolina. Vamos a la última fase de la elaboración del presupuesto y vamos a remitir antes del 31 de octubre a la Asamblea.
6: Las declaraciones del viceministro Óscar Navarro generaron molestia en el ministro de Hidrocarburos.
9: Yo le voy a pedir, por favor, que a la persona que ha hecho esa declaración, que creo que es el viceministro Navarro, le traslade la pregunta, porque yo no he hecho esa declaración, así que no me corresponde dar una respuesta que no... Yo no he tocado ese tema.
6: La autoridad en hidrocarburos señaló que el ministro de Economía debe dar explicaciones correspondientes en torno a lo dicho al presupuesto general del Estado.
9: Desafortunadamente, alguna persona, el Estado, ha hecho declaraciones irresponsables, es una de las razones, ha hecho declaraciones irresponsables, indicando que el precio de la gasolina iba a subir. Eso no es cierto. Nosotros no tenemos la intención, por el momento, de quitar el subsidio a la gasolina. Cuando se tome alguna medida, como siempre la hemos tomado, la vamos a hacer de manera responsable, tomando en cuenta las necesidades de la gente. Y pensión que en este momento el gobierno del gobierno nacional no está tomando en cuenta quitar la subvención a la gasolina. Eso lo he dicho ayer, lo vuelvo a repetir hoy día, pero en relación al presupuesto, a 6.96, la declaración que ha efectuado el viceministro Navarro, yo le pido por favor, con todo respeto, que se la traslade al viceministro Navarro porque ha hecho esa declaración, o al ministro Morales más bien.
10: Choferes de cisternas que abastecen de combustible a las estaciones de servicio se declaran en emergencia. Ellos aseguran que tienen que esperar aproximadamente 8 horas en la estación de Valle Hermoso para que les descarguen gasolina.
11: Ante las severas demoras en el carguío y despacho de gasolina en la refinería de Vallehermoso de YPFB, los transportistas denunciaron la falta de asignaciones regulares de combustible y graves fallas de coordinación logística, lo que generó esperas de hasta 12 horas, repercutiendo en las filas de vehículos en casi todas las estaciones de servicio, hecho por lo que los choferes de cisternas se declararon en estado de emergencia.
12: Dos horas y media, en registro, entrar aquí, por ejemplo, ahí a la puerta de ventanilla, al salir también tardamos.
11: Sin embargo, la tarde de este miércoles, los responsables de logística de la estatal petrolera y los representantes de las distritales se comprometieron en agilizar los procesos de carguío para evitar un desabastecimiento crónico en las estaciones de servicio. Se estaría despachando 1.6 millones de litros diarios. Por su parte, los choferes señalan que la emergencia continúa y dieron plazo hasta el fin de semana para regularizar el despacho. Caso contrario, podrían asumir medidas de presión.
3: En esta jornada se ha conformado la Comisión Interministerial, lo cual se va a trabajar para poder desarrollar los 28 salares que se encuentran en nuestro país. Señalan que existen potenciales en torno al turismo, la explotación y también la conservación. Estas acciones serán trasladadas a la ley del litio.
9: De desarrollar un plan integral en los salares. Tenemos 28 salares y solamente se ha pensado en extraer el litio, pero no desarrollar las capacidades que tienen esos lugares. Tenemos que darles la infraestructura necesaria, es por eso que existe esta comisión. Y el objetivo, como lo indicaba, es desarrollar económicamente a los 28 salares y conjuntamente con los pobladores de esos salares, lograr que este recurso natural tan importante que es el litio sirva para generar riqueza en Bolivia y que no se lo tenga ahí tirado como se lo ha tenido durante tanto tiempo. Esta comisión va a empezar a funcionar a la brevedad y esperamos que empezar a trabajar para darle todas estas necesidades que tiene y que el turismo sea no solamente sea lo único importante en el salar y que el litio sea una razón más del crecimiento, pero no la razón fundamental del crecimiento de los salares.
3: Por otro lado, empresarios piden celeridad en las investigaciones en torno a las maderas incautadas en Arica. Lo califican de tardía las acciones de gobierno. Buscan que se realice una nueva pericia a dicha carga de exportación.
6: El sector maderero observa con preocupación la falta de avances en las gestiones para esclarecer el destino de la madera incautada en Chile y cuestionan que las acciones del Estado boliviano lleguen de manera tardía.

0: la autonomía en cada uno de los poderes, ¿no? Entonces, hacerle conocer la preocupación al presidente Kast y obviamente que se trabaje esto de la manera diplomática más efectiva para no perjudicar las relaciones bilaterales que tenemos, porque nosotros consideramos que el Tratado de Paz y Amistad de 1904 ha sido vulnerado en su totalidad.
1: Los empresarios consideran necesario solicitar nuevas pericias, exigir información a los abogados que llevan el caso y defender los intereses de las empresas bolivianas involucradas en esta situación.
2: En el caso Madera, por parte del presidente de Profesionales de Comercio Exterior, es preocupante el perjuicio económico que esto representaría en este caso.
3: Ya, para esta época, el porcentaje de la caída de valores y volúmenes de madera es definitivamente muy alto. Es que no se puede satanizar a un país por un tipo de mercancía sin la prueba técnica necesaria. Son 45 contenedores, más de 105 toneladas de madera. El valor, el lucro cesante, el daño, el perjuicio en imagen, en tiempos, en fin, es incalculable. El gobierno chileno dudo que acepte el error, peor la fiscalía que está queriendo hacer desaparecer la prueba. ¿Sí? Ellos han instruido que se destruya, se queme la madera incautada. Entonces, si no va a haber, como se dice vulgarmente, el cuerpo del delito y no vamos a poder clarificar y comprobar que evidentemente no hay prueba sustentable, técnica, científica de lo que mencionan, estaríamos nuevamente quedando en manos y siendo víctimas de una injusticia.
2: Después del asalto a la joyería de Eurocronos en Santa Cruz, ya hay una condena. ¿Para quién? Se lo contamos a la...

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0: luego del asalto a la joyería Eurocronos, la justicia ordenó capturar al policía Edgar Wankiri y darle una sentencia de 6 años y 6 meses de prisión.
1: Condenaron al policía Edgar Wankiri Quispe a 6 años y 6 meses de cárcel. Después de 9 años se da esta sentencia dentro del caso Eurocronos.
2: El tribunal ya ha condenado a uno de los policías por una pena de 6 años y 6 meses.
1: Según se pudo demostrar en el primer juicio, este policía es el que ingresa a la joyería y dispara directamente contra el funcionario Eric Peña, que se encontraba como rehén tirado en el piso.
2: Edgar Wankiri, según se ha podido demostrar en el primer juicio, es el que ingresa a la joyería y arremete directamente contra el funcionario de la joyería, Eric Peña, que se encontraba como rehén ahí lanzado en el piso. Este señor lo balea, llamémoslo así, y queda hasta actualmente el señor Eric Peña vive con los proyectiles, con un proyectil en su cuerpo, porque no puede realizarse una cirugía, porque es de extrema peligrosidad.
1: ¿Qué se espera de aquí en adelante?
2: Que se lleve nuevamente el juicio en contra de los demás acusados, porque tomemos en cuenta de que han habido 5 muertes ese día, ha sido un día negro para Santa Cruz, y una de las muertes que yo patrocino a la familia es de Ana Lorena Torres, Torrico, y nosotros buscamos una sentencia en contra de uno de los que supuestamente está identificado. Se ha demostrado con todas las pericias que Ricardo Salas es el que perpetró, disparó como un tiro al blanco a la víctima cuando ella se encontraba como rehén.
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4: Alrededor de 251 días en funciones como viceministro ha renunciado Hernán Paredes y precisamente Andrea Lanes se encuentra con él. Adelante, Andrea, buenas noches.
5: Gracias, muy buenas noches a todo el país. Nos encontramos con el ex viceministro de régimen interior y policía, Hernán Paredes. Ex viceministro, por favor, gracias por la entrevista. Estamos en vivo para En Conexión. Coméntenos su renuncia, a qué se debe. Recientemente se ha posicionado nueva autoridad en este cargo.
6: Sí, efectivamente. Hoy en la mañana yo presenté mi renuncia irrevocable a esta responsabilidad, porque entiendo que hay una nueva fase, hay un nuevo ciclo que se va a iniciar en el Ministerio de Gobierno y en todo lo que es el programa de seguridad. Por eso hoy se han posicionado 3 nuevos viceministros, no solamente uno, sino 3, en este nuevo enfoque. Ya antes este cambio empezó con el cambio del alto mando, no es una continuidad de ese proceso. Y hemos tenido contacto con el señor presidente, que él me ha pedido que vaya a desempeñar funciones en otra cartera, ¿no? Yo le he dicho que sí, que veremos cuál es lo que él va a decidir, porque lo que yo tengo el convencimiento es que aun cuando ha podido haber errores en la actual gestión de gobierno, pero creo que lo mejor para Bolivia hoy es el liderazgo del presidente Rodrigo Paz Pereira.
7: ¿Qué está pendiente, viceministro, ahora? ¿Qué deja pendiente usted? ¿Operativos, aprehensiones, el caso Mariaca, la aprehensión de Evo Morales?
6: Hay varios temas. Los que más me preocupa es que se concrete, en eso he estado trabajando mucho, la licitación de los 4 centros penitenciarios. Uno de alta seguridad es Sicasica, 3 que son el de Chonchocoro, que no sería solo de alta seguridad, sino tendría una sección de alta seguridad, pero sería un complejo que se encamina a la reinserción de las personas de la población penitenciaria, tanto con educación como con trabajo, con producción. Lo mismo.
4: Las palabras entonces ya de la ex autoridad. Le agradecemos a nuestro equipo de Inconexión y claro a Andrea Lanes, pero sí, tenemos que seguir hablando de estos temas y más, porque Rafael López del Libre propone la elección directa de fiscales departamentales por parte de las asambleas legislativas regionales.
8: he presentado la semana pasada el proyecto de ley de modificación de la ley 260 para que las asambleas legislativas departamentales designen y elijan a sus propios fiscales departamentales, para que así acabemos con el dedo del centralismo, con el dedo del fiscal general que ponía a sus hombres, a sus personas de más confianza, ¿no? A los diferentes fiscales departamentales. Con esta modificación de mi proyecto de ley, que ya ha sido derivado a mi Comisión de Justicia Plural, que se va a tratar, ojalá se pueda tratar mañana o hasta el plazo máximo la próxima semana, donde no necesita informe de ningún ministerio, vamos a aprobarlo hasta la próxima semana, este proyecto de ley. Vamos a fomentar la autonomía con esto.
9: Mire, tendremos que evaluar el proyecto presentado por Libre, pero sin duda es una iniciativa muy buena para el país, pero sin conocimiento del proyecto de ley no podemos decir mucho, ¿no? Primero tendríamos que verificar el proyecto de ley del Partido Libre para ver si hay una debilitación o no del Ministerio Público. Sin duda, lo principal, más allá de que cada región elija a su fiscal departamental, es trabajar por la institucionalización del Ministerio Público.
10: Algunos colegas compartimos que debiese ser algo como se hizo con los vocales de los tribunales departamentales electorales, donde ellos, las departamentales, envían una analista, acá se hace una serie de evaluaciones del currículum, etcétera, y ya se tiene un ranking. Me parece que eso de tener calificados a los fiscales, posibles fiscales distritales, es importante. Por cualquier situación que se presente, el fiscal general podría contar con una lista de profesionales aptos, con el currículum, con todo, para ir cambiando si fuese necesario.
11: ¿Quién elige al final, la asamblea o las asambleas departamentales?
10: Las asambleas departamentales harían un trabajo de preselección, y la selección final y ese ranking que le digo, esa lista de calificaciones, ya la vería la Asamblea Legislativa Nacional.
4: En Libre continúan los cuestionamientos internos tras la elección del fiscal general interino, que mostró la división de esta alianza.
12: La elección del fiscal general interino la pasada semana mostró mayor división en la alianza opositora Libre. Omar Bolívar explicó que esta bancada está conformada por tres sectores, los denominados tutistas, los demócratas y los del FRI, siendo estos dos últimos grupos los que tuvieron una votación diferente.
13: Quienes vamos a señalar, pero Bolivia, los partidos políticos saben quiénes o qué diputados están trabajando con el oficialismo en forma directa. Ha habido reclamos, lo último que ha pasado con el tema de la elección del fiscal interino. Ha habido un gran profesional que, después de tener todo un currículum y siendo los cruceños quienes realmente siempre han trabajado en forma de unidad y apoyo a su región, se han dado la vuelta y han apoyado a Gonzalo Flores.
12: Rafael López, jefe de bancada, hace eco de las palabras de Tuto Quiroga y dice que si es necesario, ellos pueden ser investigados.
8: Igual opino lo mismo, ¿no? Que el señor Tuto Quiroga, que se investigue a todos los parlamentarios, que nos investigue a nosotros mismos desde Libre, digamos, ya que se nos para acusando, porque es a nosotros que se nos acusa, ¿no? Me imagino también su molestia, él como yo, mi molestia como jefe de bancada, que se nos investiguen a todos. No tenemos nada que esconder. Ya viene esto de la lista de la Beyer, viene ahora con el tema del señor Mariaca.
12: Edgar Segarra, por su parte, dice que en su caso hay molestia porque existen algunos dirigentes de Libre que pretenden manejarlos sin tomar en cuenta la opinión de algunos legisladores.
14: Lo que hay que hacer es reunirnos entre cuatro paredes y decirnos toda la verdad para salir fortalecidos o para salir de una vez divididos. Esa es la realidad, porque en realidad estamos dando un espectáculo público indicando cosas que no son. Primero empieza la senadora Tomás a denunciar de que habían diputados que se han vendido como si fuéramos prostitutas nosotros, en el mejor término político, les digo. Nosotros, yo particularmente, mi conciencia no se alquila ni se vende.
12: La pelea se profundiza en Libre ante la cercanía del cambio de directivas, comisiones y comités.
4: Y por otro lado, el PDC confirma que fueron amenazados por destituir al exfiscal Roger Mariaca. Se acusa a organizaciones criminales.
15: COVID. En realidad al día siguiente, ¿no? Y a partir de ese día muchas amenazas. Entonces, pero es algo que se veía venir. El crimen organizado no se va a quedar sin nada que hacer. El crimen organizado siempre va a tender a amenazar, al miedo, a la amedrentación, porque eso es lo que es el terrorismo, sembrar miedo, sembrar terror. Pero yo insto a mis colegas diputados que no hay que tener miedo por hacer el bien. Y siempre hay que andar con la frente al alto, sabiendo que le estamos haciendo lo mejor al país y lo que la gente pedía, justicia. De que nos cuidemos, de que sepamos bien por dónde andamos, de que con adjetivos calificativos, entonces, ¿qué se puede esperar? Los criminales no se puede esperar mucho, ¿no?
16: Lo que pasa es que el tema, este tema del fiscal general ha sido un golpe duro para la organización criminal, ¿no? Está demostrado de que acá ahí están todos los indicios, ¿no? Entonces acá impunidad cero tiene que haber para todos, ¿no? O sea, no tiene que haber impunidad. Y más al contrario, se tiene que garantizar, ¿no? Y dar la seguridad a aquellos fiscales que están investigando este caso, ¿no? Porque solamente también deben estar amenazados, aquellos policías también que están investigando este caso.
17: Y obviamente la delincuencia organizada narcoterrorista no va a escatimar medios y recursos ilícitos para tratar de alcanzar sus fines de impunidad. En el caso particular mío, yo no he recibido ninguna amenaza, amedrentamiento. No quiere decir que no pueda pasar eso en los próximos días, pero en todo caso tenemos que tomar en serio el anuncio que ha hecho el presidente del Estado y tenemos que tener toda la cooperación internacional necesaria, porque acá se trata de delitos y de bandas criminales transnacionales que tienen inclusive un poder económico y un poder bélico más fuerte hasta que los propios estados.

0: A continuación vamos a hablar de Benjamín y Cristian. Son dos pequeños que actualmente se encuentran internados en el pabellón de quemados pediátrico. Los mismos nos enseñan que a pesar del dolor, ellos mantienen una gran sonrisa que además ilumina toda la sala.
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5: Messi.
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1: Muchos medicamentos no son cubiertos por el Sistema Único de Salud. 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
8: Esta es nuestra alcancía, nuestra herramienta para llegar a la gente. Ya son varias las instituciones, personas, voluntarios que se han puesto la camiseta. Y por supuesto la alcaldía es uno de ellos. Acá a la cabeza de Manfred de Reyes Villa. Sus direcciones y secretarías se han comprometido a llenar 35 de estas alcancías para poder llegar a esta telemaratón y llevarla a ser un éxito.
9: Los comerciantes van a apoyarnos. Esta es una noble causa para los niños que están ahí, las señoras de Rosado, que siempre, siempre hemos colaborado.
10: Todos nosotros comprometidos. 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
11: Cada aporte que nosotros vayamos a dar es un granito de arena a nuestro corazón, es un granito de arena al cielo, y creo que esa solidaridad se la vive y se la contagia en todos los cochabambinos.
12: Que el sindicato también se ha puesto la camiseta de la telemaratón y han decidido hacer un aporte por persona que trabaja en CEMAPA, tanto los sindicalizados como los no sindicalizados. 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

0: A continuación, le presentamos cómo se va a comportar el tiempo en Bolivia.
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Buenas noches, queridos amigos. Bienvenidos al sector de los datos del tiempo. Vamos a revisar cómo estarán las temperaturas el día de mañana. Comenzamos por Santa Cruz. La mínima será 22 grados y la máxima se elevará a los 32 grados. Continuamos y saludamos a Trinidad. Cielos parcialmente nublado. 24 será la mínima y la máxima se elevará a los 34 grados. Continuamos con el recorrido y saludamos a Cobija. 23 la mínima y una máxima de 32 grados. Para el día de mañana en el departamento de La Paz, cielo soleado, 4 grados será la mínima y la máxima 19 grados. En la ciudad del Alto, 3 grados la mínima y una máxima de 18 grados. ¿Cómo despertará Oruro? Con 3 grados la mínima y una máxima de 21 grados. Nos vamos a Potosí, 2 grados será la mínima y para el día de mañana 19 grados la máxima. Ahora llegó el momento de darles excelente consejo para todos ustedes. Están los que buscan su destino y los destinados a buscar. Hay formas de ir a Europa y solo una de volar, porque volar es parte de tu destino y ahí está tu libertad. Ir a Europa, tú decides. Luego de este consejo continuamos revisando cómo estará el clima el día de mañana en el departamento de Cochabamba. La mínima será 11 grados y la máxima se elevará a los 26 grados. Acompáñeme a Sucre, 12 grados será la mínima y la máxima registrada 28 grados. ¿Cómo va a despertar Tarija? Con cielos parcialmente nublados, 14 grados la mínima y una máxima de 29 grados. Estos fueron los datos del tiempo. Buenas noches.

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0: Usted se informa acá en Conexión Edición Central y precisamente vamos a hablar de otros temas. Un nuevo accidente en Interior Mina eleva a 124 los fallecidos en la actividad minera. Durante este año en Potosí, la cifra ya supera la registrada en toda la gestión 2025.
1: Un nuevo deceso registrado al interior de una mina del municipio de Puerco eleva a 124 la cifra de trabajadores mineros que perdieron la vida en Potosí durante este año. El dato genera preocupación porque cuando todavía faltan meses para terminar el 2026, el número de fallecidos ya supera el registrado durante toda la gestión 2025. Uno de los factores que estaría incidiendo en el incremento de los accidentes es el crecimiento de la cantidad de personas que llegan a Potosí desde otros departamentos en busca de una fuente de ingresos en la minería.
2: De que esta persona habría estado en un lugar no autorizado a la mina y que en principio habría sido afectado por los gases tóxicos, perdiendo el sentido y llegando a caer en uno o dos cuadros, aproximadamente una altura de 30 metros. Hasta la fecha serían 124 decesos que se ha producido en lo que va del año. Si bien este año 2026 está superando los índices de fallecimiento que se ha registrado el pasado año, sin embargo no es menos cierto que también hay una gran cantidad de personas que llegan desde diferentes departamentos, Sucre, Oruro y también de nosotros de Potosí, que se ha incrementado la actividad laboral, ya que también los precios de los metales han sufrido un incremento.
0: Otro caso, un hombre acabó en las celdas de la policía luego de que su madre lo denunció por haber cometido un feminicidio. El procesado por matar a su pareja de 19 años.
3: Una madre de familia llamó a la policía en la ciudad del Alto para denunciar que su hijo le había quitado la vida a su pareja de 19 años.
4: Evidentemente, la madre del sindicado es quien hace conocer este hecho a las autoridades policiales. El sindicado alega que ha entrado en un estado de shock cuando ha podido constatar el fallecimiento de su pareja y por tal motivo no sabría qué acción tomar y por el mismo hecho no habría dado a conocer a las autoridades.
3: La denuncia fue presentada el 5 de octubre. Sin embargo, el crimen sucedió por lo menos 5 días antes. Así lo estableció el examen forense.
4: De acuerdo a las investigaciones preliminares, se tiene que evidentemente el fallecimiento se habría dado días antes a la denuncia del hecho y de acuerdo al certificado médico forense se tiene como una data aproximada de entre 5 días aproximadamente al momento de la denuncia.
3: Preliminarmente también se determinó que el individuo golpeó a su pareja hasta provocarle la muerte.
4: Se tiene como causa de la muerte un trauma torácico cerrado, que prácticamente sería la causa de la muerte, y el cuerpo ha sido encontrado en el ambiente donde en este caso el sindicado habita.
0: Por 6 meses y al penal de San Pedro. Fue enviado preventivamente el hombre acusado por raptar a 2 niñas en la ciudad del Alto.
3: Una jueza de la ciudad de El Alto determinó encarcelar preventivamente al hombre acusado de raptar a 2 hermanas de 6 y 9 años respectivamente.
5: El día de hoy se ha llevado la audiencia de medidas cautelares donde la juez del juzgado tercero de instrucción y anticorrupción contra la mujer de la ciudad del Alto pues ha dispuesto la detención preventiva para Laura imputado por el plazo de 6 meses en el penal de San Pedro.
3: Recordemos que las 2 niñas fueron plagiadas el 3 de octubre, cuando ellas fueron a un templo de su zona en la urbe alteña. Luego, una de ellas fue abandonada en un centro médico de Viacha y la otra fue salvada la madrugada del lunes gracias a la intervención de una conductora de radiotaxis también de ese municipio.
5: Por el delito que se le ha imputado es por el delito de trata de personas a raíz de que esta persona, como ustedes han podido ver, pues ha captado a las 2 niñas y se las ha llevado hasta su casa, ¿no? Donde se ha visto el traslado, el acogimiento también y la privación de libertad donde se encontraban estas menores por parte de esta persona imputada.
3: El Ministerio Público no descarta ampliar la acusación a otros delitos, pese a que inicialmente la defensa del sindicado aseguró que el hombre padece de una enfermedad mental.
5: Bueno, el día de ayer en el registro del lugar del hecho se ha podido colectar elementos de convicción, como ser laptops, un CPU y también algunos objetos que le tenía relacionado conforme a la ropa y la vestimenta de Laura imputado. por lo que también se va a someter a unas pericias informáticas a efectos de que de tener más información, ¿no? Y en el transcurso de la etapa investigativa para poder establecer si se va a mantener el delito de trata o podría también posiblemente identificarse otro tipo de delito.
0: Le propongo que nos actualicemos en lo que está pasando en deportes.
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7: Dos rivales directos de Bolivia en las próximas eliminatorias se enfrentaron en la víspera. Colombia derrotó 2-0 al equipo de Perú. El equipo colombiano se adelantó en el marcador en el minuto 57. Samuel Velázquez anota el 1-0 para la selección de Colombia. Colombia 1-0. A los 92 minutos, ya en tiempo de descuento, Juan Manuel Rengifo habilita a Daniel Arcilla y este bate por segunda vez en la jornada la portería del equipo de Perú. Colombia 2-0 en un buen partido de dos rivales directos de la selección boliviana de fútbol en las siguientes eliminatorias. Mostraron un buen nivel tanto Colombia como la selección de Perú. Ante unas 60.000 personas aproximadamente en la ciudad de Los Ángeles se enfrentaron las selecciones de México y Chile. Chile, otra selección que será nuestra rival en las eliminatorias, un rival directo con un buen rendimiento, ya que le ganó a México, una potente selección de la CONCACAF que siempre da pelea en los mundiales. La selección chilena se adelantó en el marcador en el minuto 54. Gonzalo Tapia habilita a Maximiliano Gutiérrez y este anota el 1-0 ante el delirio de los hinchas chilenos en las gradas. En el minuto 65, Darío Osorio habilita a Vicente Pizarro y este bate por segunda vez en la jornada la portería del cuadro mexicano. 65 minutos, 2-0 para la selección trasandina. Chile se prepara para las próximas eliminatorias que arrancan el próximo mes de septiembre y que entregarán solamente 3.5 plazas para el Mundial 2030. Chile, sin duda, con este rendimiento, será una selección muy difícil de ser superada. Final del partido, México 0, Chile 2 en Los Ángeles.
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7: Octava fecha de la Copa Paceña. Se enfrentaron en la ciudad de Potosí, Real Potosí frente a San Antonio. A los 15 minutos de tiro penal, Jefferson Rivas para el equipo potosino. 1-0 para el cuadro de la Villa Imperial. 10 minutos después, Rodrigo Vargas empata también de tiro penal para el equipo de San Antonio. 1-1 a los 25 minutos. No duró mucho la alegría del equipo de San Antonio porque a los 26, Carlos Preciado, el ex San Antonio, anota frente a su ex equipo. 2-1 se ponía arriba en ventaja Real Potosí. Otro penal a los 49 minutos para el equipo potosino. Nuevamente desde los 11 pasos convierte Jefferson Rivas para el equipo potosino. El propio Jefferson Rivas anota a los 63 minutos el tercer tanto para el cuadro de la Villa Imperial. A los 88 minutos, a 2 del final, Luisito Alí convierte el cuarto gol para Real Potosí. Real Potosí ahora será rival en la Copa Paceña en cuartos de final del Club Bolívar. Real Potosí 4, San Antonio 2.
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7: En el estadio Félix Capriles de la ciudad de Cochabamba se enfrentaron Aurora y ABB, también por la Copa Paceña. Velasco para el equipo de Aurora anota el 1-0 a los 25 minutos de la primera etapa. Aurora 1, ABB 0. Con ese resultado terminó el primer tiempo. En la segunda parte, Leonardo Sebastián Viviani, uno de los mejores jugadores, además convocado a la selección boliviana de fútbol, anota el 2-0 para Aurora. Viviani, Aurora 2, ABB 0, victoria del equipo del pueblo frente al Nobel plantel de ABB, que queda al margen de la Copa Paceña.
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0: del Censo Agropecuario 2026.
1: Beni tiene que tener una visión estratégica, por eso tenemos que saber junto a la patria, y para eso es este censo, qué podemos producir, cómo producir, dónde producir, qué tecnología, con qué recursos humanos, con qué recursos económicos. El censo no solo es saber cuánto hay y qué hacemos, sino hacia dónde queremos ir. Y Bolivia ha decidido cambiar su destino. Ya no más engaños, consensos falsos, y le pido al ministro y a INE, hoy acá desde el Beni, que revise el último censo, que yo no le creo una sola cifra a ese censo que salió hace tiempo atrás. Revíselo por si acaso hay que hacer un censo nuevo en Bolivia. Porque el censo que estamos haciendo ahora para el sector agropecuario es un censo que va a tener control nacional e internacional. Habrán instituciones, habrán sectores, habrá el sector público, privado, pero también va a participar el sector internacional, para no maquillar cifras en función de intereses políticos. Estos son los instrumentos. El censo será agrario, será un censo que te va a permitir cambiar, transformar tu región, saber exactamente hacia dónde apuntar, hacia dónde va tu familia, hacia dónde va tu sector, pero también invitar al mundo que venga. Bolivia en el mundo y el mundo en Bolivia. Dios bendiga a esos 7.500 censores que tendrán que caminar, recorrer cada uno de los jirones de la patria. Están hasta con sleeping para dormir, por si acaso se tienen que quedar en algún punto y no puedan retornar. Son héroes, héroes de la transformación de la patria.
0: Por su parte, el gobernador de Beni, Jesús Egues, ha mencionado que este proceso es fundamental para el departamento.
2: Los resultados deberán permitirnos orientar mejor la inversión pública, fortalecer la infraestructura productiva, promover sistemas de riego y almacenamiento de productos, impulsar la asistencia técnica, facilitar el acceso a mercados, generar condiciones para agregar valor agregado a nuestra producción. Queremos que los datos que surjan de este proceso reflejen la realidad de nuestras provincias, de nuestros municipios, de nuestras comunidades y de todas nuestras unidades productivas. El censo agropecuario debe desarrollarse con estricto respeto a la normativa vigente, a la cartografía oficial y a los límites municipales y departamentales reconocidos por las autoridades competentes. El Beni no puede volver a enfrentar situaciones de incertidumbre o decisiones administrativas de último momento que alteren, desconozcan o modifiquen la información territorial previamente establecida mediante documentación oficial y procedimientos técnicos. Cada comunidad, cada unidad productiva, cada territorio debe ser registrado de acuerdo a la cartografía, a los límites oficiales reconocidos, sin decisiones improvisadas ni modificaciones posteriores que puedan afectar el desarrollo del censo 2026. El levantamiento de información debe realizarse con transparencia, rigor técnico, imparcialidad.
0: Y tome atención a la siguiente nota. Por su parte, el gobierno presentó la guía de la carne que va a servir para poder evitar la especulación en el precio de este producto.
3: El gobierno presentó la guía metodológica de la carne que permitirá evitar la especulación del precio de este producto hacia el usuario final. Esta herramienta ayudará a las alcaldías a conocer el precio referencial.
4: Es una herramienta que ha sido trabajada primero en cancha, primero en los mercados, en los mataderos, en los diferentes espacios de la cadena productiva de la carne. Y con esto se ha recopilado, se ha hecho un trabajo técnico, un trabajo científico, metodológico, que ha permitido que se desarrolle esta herramienta que hoy se le entregamos a los municipios para que pueda tener el acceso a ella.
3: Esta herramienta, según el viceministro de Comercio y Logística, podrá ser utilizada en los mercados y mataderos, ya que permitirá conocer el precio gancho y por corte.
4: Que permite conocer un precio referencial de el precio final de la carne por corte. Ahí incluye el precio de el ganado vivo, del kilo del ganado vivo, el kilo gancho de la carne, y finalmente permite, a través de diferentes proporciones y una metodología muy clara y muy científica, que se tenga el precio referencial final.
3: La guía metodológica de la carne fue puesta a consideración de la Federación de Asociaciones Municipales.
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0: En la buena noticia de hoy les contamos la historia de Bicho, un can que sobrevivió a las explosiones ocurridas en el Regimiento Bolívar de Viacha.
6: A un mes del trágico hecho ocurrido en el Regimiento Bolívar de Viacha, no solo los habitantes de ese municipio tratan de volver a la normalidad, sino también los sobrevivientes como Bicho, un perrito que resultó herido en las explosiones. Aunque estaba por perder un ojo, ahora ya solo le quedan unas cicatrices y una leve tos intermitente debido, al parecer, a la inhalación de pólvora. Su recuperación avanza a paso firme, transformándolo en un símbolo de esperanza. Y todo gracias al rescatista Roberto Ramos.
7: Bueno, Bicho, hoy vamos a empezar una nueva vida. Y vos sabes que cómo hemos pasado. Y eres testigo de todo que han hecho contigo algunas personas. Pero Dios es grande, entonces no te preocupes. Voy a estar siempre contigo. Bueno, te quiero mucho, Bicho.
6: A unas horas de los estallidos ocurridos el 4 de septiembre, una vecina llamó a Roberto para decirle que un can había resultado gravemente herido, por lo que le rogó que vaya hasta ese lugar para rescatarlo.
7: Estaba mal herido, estaba postrado en el piso sin poder levantarse y, bueno, le costaba poder, bueno, caminar y todo tipo de cosas.
6: Presuroso, Roberto lo trasladó hasta una clínica veterinaria de la ciudad de El Alto para que le presten atención oportuna.
7: Lo traje acá a una clínica porque también era lo más cercano y también donde se podía también quedar internado. Prácticamente tenían las heridas, más que todo que quedan secuelas un poco acá en la cabeza y parte de oreja, pero además también tenía el problema que estaba muy descuidado, tenía pulgas, garrapatas.
6: Además de las heridas, Bicho estaba desnutrido, pero su vida cambió radicalmente.
7: Sí, se ha recuperado bastante, gracias también al apoyo de una persona, bueno, que me ha ayudado en el tema del hogar temporal. Y ha sido castrado, también vacunado contra la rabia. Y bueno, también peluqueado y bañado.
6: Roberto lo bautizó como Bicho, por la similitud con el nombre del municipio de Viacha. Y ahora está empeñado en buscarle un hogar permanente a este angelito de cuatro patas.
7: Sí, ese es el final feliz para cada mascota que rescato. Encontrar el hogar definitivo, donde tenga una casa, donde ya no esté en las calles y que también tenga el plato de comida, ¿no? Todos los días.
6: Porque los angelitos de cuatro patas también importan, la Red ATV destaca la labor de Roberto Ramos, quien es pintor de oficio, pero rescatista de animales de corazón.
7: Que mayormente los perritos que son de la calle a veces tienen el pensamiento que todos los seres humanos somos malos, pero cuando llega a nuestras manos con los rescatistas, entonces ellos cambian de diferente pensamiento. Ellos piensan ya que no todos somos los seres humanos malos, ¿no?
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0: Ahora sí le contamos lo que está haciendo noticia en el mundo, La Voz de Mi Viejo. Una de las canciones más recordadas de la canción popular latinoamericana, Se Apagó, Piero, murió a los 81 años en Buenos Aires.

Piero falleció este miércoles tras permanecer internado en el Hospital Italiano de Buenos Aires y atravesar un delicado estado de salud. Hasta el momento, no se informó públicamente la causa de su muerte.

nacido en Italia y radicado en Argentina. Desde su infancia, Piero construyó una carrera de más de 6 décadas, con canciones que hablaron del amor, la familia y las causas sociales.

Pero fue mi viejo, mi querido viejo, la canción que lo convirtió en una voz inolvidable para varias generaciones. Su música ahora queda como parte de la memoria latinoamericana.

0: Le ponemos punto final a esta entrega informativa. Muchísimas gracias por preferirnos. La invitación está hecha para que nos siga a través de nuestro portal web, que es enconexionbol.com. Mañana, 6:00 de la mañana, nos reencontramos para saber todo lo que está pasando en el país y en el mundo. Hasta entonces.
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0: ¿Cómo están? 6:00 de la mañana. Es un gusto reencontrarnos a través de las pantallas de la REA TV para que usted esté en conexión con la noticia, porque esto es En Conexión. Soy Alessandro Jiménez y como siempre me encuentro muy bien acompañado con Diana Ronceta. Di, buen día, ¿cómo estás?
1: Hola, mi querido ¿todo Alessandro. Bien? ¿Todo bien? ¿Durmió bien?
0: Dormí bien, descansé bien.
1: Hoy jueves 8 de octubre.
0: Sí, es el último día de esta semana. Segunda semana de octubre, qué rápido está pasando el tiempo, ¿no?
1: Sí.
0: Ya tienes que ir sacando el arbolito de Navidad. ¿Ah?
1: Pero no es chiste lo que está diciendo. Muy pronto ya hay tiendas que están con los panetones, con el arbolito, pero bueno, más adelante vamos a hablar de eso. Queremos darle la bienvenida y como siempre, para nosotros es un honor, es un gusto estar con ustedes. Gracias a la gente que se levanta tempranito, que nos sintoniza en la radio, ATV Radio precisamente. Y bueno, arrancamos. Estos son nuestros titulares. Bienvenidos.
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0: El presidente Paz inauguró las actividades del Censo Agropecuario 2026. El objetivo es levantar información y actualizar los datos acerca de la actividad en el agro para asumir nuevas políticas. El ministro de Gobierno, Marco Antonio Oviedo, posesionó la noche de este miércoles a tres nuevas autoridades de la cartera a su cargo. La reunión entre la Confederación de Choferes y la Autoridad de Transportes no tuvo resultados. El tema es la nivelación de pasajes conforme al costo del diésel. No hay acuerdo y se rompió el diálogo. El exdecano de Roger Mariaca fue aprehendido. Entregó a la fiscalía un maletín con 1 millón de bolivianos, pero tras su declaración fue llevado a celdas en espera de sus cautelares. Suben los incendios en el país. Al momento se reportan 1.127 focos de calor y 4 incendios en Cochabamba, Beni y el norte de La Paz. Ya se activaron los mecanismos para controlar estos siniestros.
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2: Muy bien, vamos a revisar como ya es costumbre cada día, Di, con qué tipo de dólar estamos arrancando la jornada hoy, jueves 8 de octubre.
3: Así es importante darles esta información porque hay gente que maneja la cotización del dólar y en base a eso compra, vende, importa, insumos, importa, exporta, reajusta, bueno, todo.
2: A ver, 11 bolivianos con 85 centavos. Bajó un poquito, no algo considerable, claro que sí, para el que importa bastante mercancías, es algo significativo, ¿no? Pero para el ciudadano de a pie, como tú y yo, Di, ni furifa, vamos a decirlo, ¿no?
3: Esos centavos cuentan, ¿no?
2: Para el importador, sí. 11 bolivianos con 85 centavos la cotización para el día de hoy, jueves 8 de octubre. Bueno, mucha atención con esta noticia porque el gobierno presentó la guía de la carne que servirá para evitar la especulación en el precio de este producto.
4: El gobierno presentó la guía metodológica de la carne que permitirá evitar la especulación del precio de este producto hacia el usuario final. Esta herramienta ayudará a las alcaldías a conocer el precio referencial.
5: Es una herramienta que ha sido trabajada primero en cancha, primero en los mercados, en los mataderos, en los diferentes espacios de la cadena productiva de la carne. Y con esto se ha recopilado, se ha hecho un trabajo técnico, un trabajo científico, metodológico, que ha permitido que se desarrolle esta herramienta que hoy se le entregamos a los municipios para que pueda tener el acceso a ella.
4: Esta herramienta, según el viceministro de Comercio y Logística, podrá ser utilizada en los mercados y mataderos, ya que permitirá conocer el precio gancho y por corte.
5: Que permite conocer un precio referencial de el precio final de la carne por corte. Ahí incluye el precio de el ganado vivo, del kilo del ganado vivo, el kilo gancho de la carne, y finalmente permite, a través de diferentes proporciones y una metodología muy clara y muy científica, que se tenga el precio referencial final.
4: La guía metodológica de la carne fue puesta a consideración de la Federación de Asociaciones Municipales.
3: Bueno, queremos contarles también que en los próximos días se va a dar a conocer, así se ha confirmado, el proyecto para la construcción de la línea carmesí de Mi Teleférico. Esta empresa cambiará su matriz energética.
4: Según el gerente de Mi Teleférico, uno de los requisitos de los créditos internacionales para financiar la ejecución de la nueva línea carmesí es cambiar la matriz energética de las 36 estaciones para que puedan operar con base a energía solar.
6: Es un gran paso que le va a ayudar no solamente en temas ambientales, no solamente en un tema de matriz energética, sino también en un tema de costos, esperando que este cambio, que podrá materializarse seguramente hasta el 2028, va a generar un ahorro de entre el 20 y 30% de los costos operativos que tiene Mi Teleférico en su operación cotidiana.
4: En esta semana se llevará a conocer al Viceministerio de Inversiones el proyecto para buscar financiamiento de la línea carmesí de Mi Teleférico.
6: O la P8, que sale de la zona de Alto Lima, la Plaza Germán Busch, pasa por la Portada, pasa por la estación central de Roja de Mi Teleférico y terminará en algún lugar cerca al mercado Lanza o la Pérez Velasco.
2: A propósito, el gerente de la empresa de Mi Teleférico descartó un incremento de los pasajes como habría circulado en redes sociales. Asimismo, la línea azul ingresará en mantenimiento.
6: tenemos los análisis, tenemos los estudios, pero como también bien se ha mencionado durante toda la gestión o desde el inicio de la gestión del presidente Rodrigo Paz, mi teleférico a la fecha todavía no va a incrementar o no tiene una instrucción para incrementar el costo del pasaje del servicio de mi teleférico. Queremos indicar a nuestros usuarios que por favor a través de sistemas alternativos de transporte tomen las previsiones entre el 19 de octubre hasta el 24 de octubre para la línea azul de mi teleférico.
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3: Preste atención porque por 6 meses y al penal de San Pedro en la sede de gobierno fue enviado recientemente preventivamente el hombre que fue acusado de raptar a 2 niñitas, 2 hermanitas en la ciudad del Alto.
7: Una jueza de la ciudad de El Alto determinó encarcelar preventivamente al hombre acusado de raptar a 2 hermanas de 6 y 9 años respectivamente.
8: El día de hoy se ha llevado la audiencia de medidas cautelares donde la juez del juzgado tercero de instrucción y anticorrupción contra la mujer de la ciudad del Alto pues ha dispuesto la detención preventiva para Laura imputado por el plazo de 6 meses en el penal de San Pedro.
7: Recordemos que las 2 niñas fueron plagiadas el 3 de octubre cuando ellas fueron a un templo de su zona en la urbe alteña. Luego, una de ellas fue abandonada en un centro médico de Viacha y la otra fue salvada la madrugada del lunes gracias a la intervención de una conductora de radiotaxis también de ese municipio.
8: Por el delito que se le ha imputado es por el delito de trata de personas a raíz de que esta persona, como ustedes han podido ver, pues ha captado a las 2 niñas y se las ha llevado hasta su casa, ¿no? Donde se ha visto el traslado, el acogimiento también y la privación de libertad donde se encontraban estas menores por parte de esta persona imputada.
7: El Ministerio Público no descarta ampliar la acusación a otros delitos, pese a que inicialmente la defensa del sindicado aseguró que el hombre padece de una enfermedad mental.
8: Bueno, el día de ayer en el registro del lugar del hecho se ha podido colectar elementos de convicción, como ser laptops, un CPU y también algunos objetos que le tenía relacionado conforme a la ropa y la vestimenta de Laura imputado, por lo que también se va a someter a unas pericias informáticas a efectos de que de tener más información, ¿no? Y en el transcurso de la etapa investigativa para poder establecer si se va a mantener el delito de trata o podría también posiblemente identificarse otro tipo de delito.
2: Continuamos con las informaciones en la ciudad del Alto. Le contamos que un hombre posterior a haber sido aprendido acabó en celda de la policía luego de que su madre lo denunció por haber cometido un feminicidio. Es procesado por matar a su pareja de 19 años.
7: Una madre de familia llamó a la policía en la ciudad del Alto para denunciar que su hijo le había quitado la vida a su pareja de 19 años.
9: Evidentemente, la madre del sindicado es quien hace conocer este hecho a las autoridades policiales. El sindicado alega que ha entrado en un estado de shock cuando ha podido constatar el fallecimiento de su pareja y por tal motivo no sabría qué acción tomar y por el mismo hecho no habría dado a conocer a las autoridades.
7: La denuncia fue presentada el 5 de octubre. Sin embargo, el crimen sucedió por lo menos 5 días antes. Así lo estableció el examen forense.
9: De acuerdo a las investigaciones preliminares, se tiene que evidentemente el fallecimiento se habría dado días antes a la denuncia del hecho y de acuerdo al certificado médico forense se tiene como una data aproximada de entre 5 días aproximadamente al momento de la denuncia.
7: Preliminarmente también se determinó que el individuo golpeó a su pareja hasta provocarle la muerte.
9: Se tiene como causa de la muerte un trauma torácico cerrado, que prácticamente sería la causa de la muerte, y el cuerpo ha sido encontrado en el ambiente donde, en este caso, el sindicado habita.
3: Bueno, vamos a contarles la buena noticia de hoy, queremos compartirlas con ustedes. Es que tiene que ver con Bicho. Bicho es un perrito, un cano. Ustedes recordarán que tuvo muchas lesiones y graves en una parte de su ojito cuando se dieron las 2 explosiones en el regimiento de Viacha. Bueno, lo han curado, ha pasado tiempo, se ha recuperado y queremos que usted lo vea ahora. Necesita un hogar.
2: A
7: un mes del trágico hecho ocurrido en el regimiento Bolívar de Viacha, no solo los habitantes de ese municipio tratan de volver a la normalidad, sino también los sobrevivientes como Bicho, un perrito que resultó herido en las explosiones. Aunque estaba por perder un ojo, ahora ya solo le quedan unas cicatrices y una leve tos intermitente debido, al parecer, a la inhalación de pólvora. Su recuperación avanza a paso firme, transformándolo en un símbolo de esperanza. Y todo gracias al rescatista Roberto Ramos.
10: Nuevo Bicho, hoy vamos a empezar una nueva vida. Y vos sabes que cómo hemos pasado. Y eres testigo de todo lo que han hecho contigo algunas personas. Pero Dios es grande, entonces no te preocupes. Voy a estar siempre contigo. Bueno, te quiero mucho, Bicho.
7: A unas horas de los estallidos ocurridos el 4 de septiembre, una vecina llamó a Roberto para decirle que un can había resultado gravemente herido, por lo que le rogó que vaya hasta ese lugar para rescatarlo.
10: Estaba mal herido, estaba postrado en el piso sin poder levantarse y, bueno, le costaba poder, bueno, caminar y todo tipo de cosas.
7: Presuroso, Roberto lo trasladó hasta una clínica veterinaria de la ciudad de El Alto para que le presten atención oportuna.
10: Lo traje acá a una clínica porque también era lo más cercano y también donde se podía también quedar internado. Y prácticamente tenían las heridas, más que todo, que quedan secuelas un poco acá en la cabeza y parte de oreja, pero además también tenía el problema que estaba muy descuidado, tenía pulgas, garrapatas.
7: Además de las heridas, Bicho estaba desnutrido, pero su vida cambió radicalmente.
10: Sí, se ha recuperado bastante, gracias también al apoyo de una persona, bueno, que me ha ayudado en el tema del hogar temporal. Y ha sido castrado, también vacunado contra la rabia. Y bueno, también peluqueado y bañado.
7: Roberto lo bautizó como Bicho, por la similitud con el nombre del municipio de Viacha. Y ahora está empeñado en buscarle un hogar permanente a este angelito de cuatro patas.
10: Sí, ese es el final feliz para cada mascota que rescato. Encontrar el hogar definitivo, donde tenga una casa, donde ya no esté en las calles y que también tenga el plato de comida, ¿no? Todos los días.
7: Porque los angelitos de cuatro patas también importan, la Red ATV destaca la labor de Roberto Ramos, quien es pintor de oficio, pero rescatista de animales de corazón.
10: Y mayormente los perritos que son de la calle a veces tienen el pensamiento que todos los seres humanos somos malos, pero cuando llega a nuestras manos con los rescatistas, entonces ellos cambian de diferente pensamiento. Ellos piensan ya que no todos somos los seres humanos malos, ¿no?
2: En vivo. Así es, momento de irnos con información en vivo hasta inmediaciones del Hospital de Clínicas con nuestra compañera Carol Fernández. Carol, ¿cómo estás? Buen día. Bueno, te iba a hacer la pregunta de cómo están, si hay filas, porque ya se puede adquirir ficha de manera virtual, pero la imagen lo dice todo detrás de ti. Mucha gente intentando adquirir su ficha para tener atención médica. Carol, tú tienes mayor información. Adelante.
11: Así es, Alessandro, buenos días, tú lo decías, pero quiero iniciar principalmente en el lugar de la entrada, porque nos encontramos en el Hospital de Clínica. Como puedes ver, ya han implementado también, han agrandado, se podría decir, el tema de los QRs para poder acceder a los servicios. Lo que tiene que hacer usted es escanearlo para poder adquirir la ficha correspondiente. Son dos puntos en los que se han colocado en la puerta principal del Hospital de Clínicas para poder acceder a las fichas. Pero tú lo decías, es una preocupación persistente el tema de las filas, por lo que aún se registran filas en este punto para poder acceder a las fichas y a la atención correspondiente en el Hospital de Clínicas para las diferentes áreas, ¿no? Como puedes ver en pantallas, este es el panorama que se registra a esta hora de la mañana. Principalmente diferentes personas se han dirigido desde muy temprano para poder hacer la fila correspondiente, para conocer también de cerca. Este es el panorama que se registra luego de que se habría aplicado también, como tú le decías, el nuevo sistema de fichas digitales para la atención de pacientes. Como es de conocimiento, también este hospital es uno de los más concurridos y de referencia a nivel nacional, donde diario cientos de personas llegan desde diferentes puntos de la ciudad Seguridad y del Interior para buscar la atención médica correspondiente. Sin embargo, hace un momento había un problema con la policía y los pacientes, que principalmente unos indicaban que ellos ya habían estado haciendo la fila mucho antes, desde tempranas horas de la mañana, sin embargo, requerían atención. Sin embargo, se estaba dando paso también a los que habrían accedido al tema de las fichas digitales, por lo que también las personas se habrían molestado por este tema, ya que ellos estaban desde muy temprano haciendo la fila correspondiente. Vamos a consultar con los pacientes.

0: También el tema de que los que tenían la ficha digital, ¿no?
1: Es cierto, sí, parece que todos los días es eso, ¿no? Es que muchos no se dan cuenta y vienen a, como nosotros ayer a las 3 de la mañana estuvimos y no sabíamos, pero ahora ya nos dimos cuenta.
0: ¿Cree que es un beneficio esta ficha digital principalmente para los pacientes?
1: Creo que ordena más a las personas, pero tal vez habría que informarles mejor para que no tengan que venir en vano.
0: Muchísimas gracias. Bueno, este es el panorama. Prácticamente los pacientes indican que sí es un beneficio las fichas digitales, sin embargo se requiere más información para que las personas no puedan estar haciendo la fila desde muy temprano, pasando frío en este punto, y puedan acceder directamente las fichas digitales para poder ser atendidos en el hospital de clínicas. Este es el panorama, con esto retornamos contigo hasta Estudios Centrales.
2: Bueno, perfecto, Carol, ahí vemos mucha gente detrás tuyo. Si bien has podido obtener una ficha de manera digital, igual la atención es tardía, ¿no? Ya con el médico de especialidad, como nos decía el señor, es el número 141, a pesar de que haya sacado su ficha de manera digital, lo cual sí tal vez puede ordenar de manera temporal, ¿no? El hecho de que no vayan en mano a sacar ficha, intentar sacar ficha y lo hagan de manera digital. Es una medida paliativa, lo vamos a decir. Carol, muchas gracias, no te quitamos más tiempo ahí, ten cuidado, por favor. Siempre es importante también usar barbijo en estos lugares donde hay mucha gente hacinada, sobre todo en centros de salud. Usted se está informando en Conexión. Por favor, hacemos una pausa y volvemos.
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3: Se lo hacía, pero aún así vemos mucha gente intentando sacar ficha. ¿Cuál es la situación actual del Hospital de Clínicas, por favor, doctor?
4: Bien, este es un tema estructural, ¿no es cierto? La gente está acostumbrada a acudir al tercer nivel. Cuando uno revisa los datos estadísticos de los hospitales, sobre todo del complejo hospitalario del tercer nivel, el 80% de la patología no es de tercer nivel, es patología que se puede resolver en primer y en segundo nivel. Entonces, lamentablemente, nuestra población está acostumbrada a, por un resfrío, por una diarrea, etcétera, hacerse atender en el Hospital de Clínicas. Y eso tenemos que recomendar, reeducar a la población. Esas enfermedades pueden ser atendidas en su primer nivel, deben ser atendidas en su primer y en su segundo nivel, para que no saturemos el tercer nivel, que debería estar recibiendo solamente enfermedades más complejas que puedan ser resueltas en este nivel.
3: Doctor, bueno, esperemos que también esto pueda ser un cambio que necesita la salud, sobre todo en la ciudad de La Paz, donde de generaciones tras generaciones han visto afectadas, ¿no? De intentar sacar ficha, intentar adquirir una atención con un médico especialista, porque uno sabe muy bien que al intentar ser atendido o por un pariente, también se está adquiriendo otras enfermedades, porque hay gente enferma que está intentando ahí sacar ficha y está en las filas. Doctor, pasemos a este tema, que es por el cual queremos hacerle la entrevista, esta enfermedad que personalmente yo nunca la había escuchado, si vale el término también, ¿no? Enfermedad que es boca, pies, manos, que está viéndose afectado en diferentes, en niños. ¿De qué trata esta enfermedad? ¿Cómo la podemos identificar, por favor, doctor?
4: Es una enfermedad viral que existe normalmente en esta temporada del año que empieza a aparecer, va acompañada entre la época fría y la época de transición hacia el calor. Es una enfermedad producida por un virus que se llama el Coxsackie virus. Ya, es una enfermedad benigna porque, bueno, si bien tiene una expresión clínica bastante llamativa, sugestiva, etcétera, no llega a mayores complicaciones. Se transmite por gotitas de fluje. Cuando hablamos, cuando tosemos, cuando estornudamos, vamos eliminando pequeñas partículas líquidas a través del aire, ¿no? También puede haber un contacto entre las heces, la mano, y llevamos a la boca también, digamos, en niños pequeños, cuando se les cambia el pañal, etcétera, si está enfermo, es una forma de transmisión también con esas manos que la mamá, el papá vayan a preparar los alimentos, y puede ser una vía de contagio. ¿Por qué ese nombre tan particular? Porque, bueno, después de un periodo de incubación que oscila entre 3 a 7 días, empieza una fase febril, ¿no? Fiebre, malestar general, dolor de cabeza, decaimiento, y luego empieza ya una erupción cutánea, un sarpullido que se caracteriza precisamente y que le da el nombre a la enfermedad, porque empiezan a aparecer erupciones a nivel de las manos, sobre todo en las palmas de las manos, en los pies, en las plantas de los pies, y empieza a haber también una erupción cutánea o un sarpullido alrededor de la boca. Algunas veces también se presenta en la región de las nalguitas, el sarpullido, y es lo característico, solamente aparecen los granitos ahí, en las palmas, en las plantas de los pies, alrededor de la boca, y en la región, puede haber también en la región de las nalguitas. Por eso es que lleva ese nombre. Esta enfermedad, cuando tiene cierta complicación, puede afectar dentro de la cavidad oral, puede causar tipo úlceras, tipo fuego que le llamamos comúnmente, ¿no es cierto?, los fueguillos que tenemos, pero asociado a esto, entonces cambia de nombre y se convierte en vagina, porque ya se vuelve doloroso, en la mucosa de la boca se vuelve sumamente doloroso. Ajá. Por ahí el paciente ya no quiere comer, porque le lastima, ¿no es cierto?, al comer irritantes, picantes, aquí, etcétera, entonces puede irritarle, puede lastimarle al tratar de ingerir los alimentos.
3: Doctor, si bien es una enfermedad un poco incómoda, estamos ahí mostrando imágenes de apoyo mientras tenemos la entrevista, que es un sarpullido muy parecido, creo, al pitaíno, que no debe llevar mayor preocupación, me parece. ¿Y cuál sería el tratamiento? ¿Cuál es la recomendación para los padres de familia, doctor, por favor? Y si también se puede contagiar a mayores, adultos.
4: Sí, normalmente esta enfermedad afecta a niños, ¿no es cierto? Estamos hablando de niños entre 4 a 7 años. Uh-huh. Hemos visto casuística en este último año que está afectando inclusive hasta niños menores de 14 años. Y como les digo, se transmite en unidades cerradas, es decir, por ahí en la escuela, en las guarderías. Entonces, lo bueno es que se limita, se autocontrola. Entonces, al niño que tenga esta sintomatología, que hay que aislarlo, que ya no vaya a clases, es una de las primeras recomendaciones para evitar que se contagie el resto de los compañeros. Para que evitar que nos contagiemos dentro de nuestro mismo hogar, hay que dejarlo aislado, en cuarentena, digamos, en su dormitorio. Hay que usar hipoclorito de sodio, siempre recomendamos la lavandina, la disolución 1:9, es decir, por ejemplo, 100 ml de lavandina en 900 ml de agua, para poder con esta mezcla poder limpiar superficies, pisos, lugares que puede la persona tocar con las manos y estar transmitiendo el virus. Para la parte clínica es simplemente la administración de analgésicos y antipiréticos que sean recomendados por su médico, ¿no? Para evitar la fiebre, el malestar general, los dolores, etcétera. Cuando hay la complicación ya en la cavidad oral, en la mucosa, y se denomina ya herpagina, hay que tener el cuidado de evitar picantes, la comida blanca, blanda, es lo más recomendable para evitar los dolores y las molestias que pueden ocasionar estas lesiones tipo llaguitas dentro de la cavidad oral.
3: Doctor, información muy, muy importante, y creo que siempre tener los hábitos que hemos adquirido en la pandemia, ¿no? Lavarnos muy bien las manos, desinfectar, no solo usar el alcohol en gel, sino también el lavado constante de manos, mucha, mucha higiene, sobre todo para los menores de edad en casa. Doctor, para ir cerrando la entrevista, queremos consultarle cómo están las estadísticas en cuanto a las iras en el departamento de La Paz, también en el norte paseño, el chikungunya, el dengue. ¿Cómo están las cifras de estas afecciones, doctor?
4: Sí, en la última semana epidemiológica, es decir, la que correspondía a la semana 39, que ha concluido el anterior día sábado, las enfermedades diarreicas agudas han disminuido. Estamos en la época de que vayan lentamente disminuyendo, y las iras, nos llama la atención, han ido incrementando levemente, y así también las neumonías, casi un 30% de incremento en neumonías. ¿Qué números? No es muy grande, números absolutos. Sin embargo, hay que recordar también que hemos tenido la semana 39 días que han sido muy fríos, ¿no? 2 o 3 días que han sido muy fríos, la cordillera inclusive amaneció nevada, y obviamente eso está haciendo que esté fluctuando la presencia de las iras y no acabe de estabilizarse y tender a descender como se espera ya en esta época del año. Esta presencia del clima que está inestable también ocasiona que suceda este tema. Respecto a las enfermedades del trópico del norte paceño, estamos en este momento ya iniciando un periodo que se llama es un periodo de epidemia, digamos, que esperamos normalmente con el dengue y la chikungunya por el año, ¿no? La estacionalidad del año. Octubre, noviembre, diciembre, enero, febrero, siempre por el tema de las lluvias, la humedad, etcétera, siempre esperamos que se empiecen a incrementar los casos de dengue, malaria, chikungunya en esta época del año. Estamos empezando a subir. Lo que nos llama la atención en el comportamiento es de que la chikungunya sí estamos con un brote epidémico. Precisamente hemos desplegado 3 equipos de técnicos rociadores, precisamente a los municipios de Tipuani, Caranavi y hasta San Buenaventura, para hacer acciones de intervención de control de la chikungunya, del dengue y malaria. Vamos a ingresar en el mes de noviembre.
3: Perfecto. Doctor, le agradecemos mucho toda la información que nos ha brindado, muy importante para en cuanto tener claro las estadísticas de esas enfermedades del trópico, como usted muy bien lo dice, y también de esta afección de los niños de boca, pies y manos. Gracias, doctor. Como siempre, es un gusto conversar con usted. Le deseamos una buena jornada.
4: Gracias, un abrazo.
3: Igualmente, doctor, un abrazo a través de las pantallas de la Red ATV. Estamos en conexión, por favor, hacemos una pausa, ya volvemos.
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5: El ministro de Gobierno, Marco Antonio Viedo, posesionó a nuevas autoridades de la cartera a su cargo. El ciudadano Peter Maldonado es ahora el viceministro de Régimen Interior y Policía, en reemplazo de Hernán Paredes. El ciudadano Antonio Montero juró como viceministro de Seguridad Ciudadana. Y el ciudadano Dorian Badani es desde ahora el viceministro de Lucha contra el Narcotráfico.
6: Viceministro de Seguridad Ciudadana y Prevención del Delito. Sí, si así lo hiciera, que Dios, la patria y la población los premie. Si no, os lo demanden. Quedan ustedes posesionados como viceministros del Ministerio de Gobierno del Estado Plurinacional de Bolivia.
5: La reunión entre la Confederación de Choferes y la Autoridad de Transportes y Telecomunicaciones ATT por el precio de los pasajes interdepartamentales no llegó a buen puerto. Mientras la ATT plantea un 15% de incremento, los transportistas piden un aumento del 45%. Mientras tanto, se realiza un control estricto en las terminales del país para que las empresas de transporte no incrementen sus precios de forma arbitraria. El exdecán del exfiscal general Roger Mariaca fue aprehendido tras prestar su declaración informativa. El capitán de policía, que es investigado por enriquecimiento ilícito, tenía en custodia un maletín con más de 1 millón de bolivianos que fueron entregados al Ministerio Público para la investigación.
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8: Vamos a continuación a hablar sobre este caso polémico todavía que no ha concluido, el caso denominado Maderas, que ha afectado enormemente la imagen del país en torno a las exportaciones de madera, y están pidiendo ahora resarcimiento porque ni siquiera han terminado las investigaciones y ya se habla de la incineración, es decir, que estarían quemando en puertos de Chile estas maderas. Vamos a saludar, por favor, para conocer el otro lado de la moneda. Queremos dar la bienvenida, por favor, a Daniel Guevara, abogado de Chile, que nos acompaña en esta mañana. Muy buenos días, Diana Aranzueta, le habla, qué gusto, y gracias por su tiempo con nosotros.
9: Diana, un gusto también a la comunidad de La Paz, que se levanta temprano trabajando y que, no obstante las difíciles circunstancias que siempre hay en América Latina, La Paz da un ejemplo de trabajo y de responsabilidad. Así que con agrado le puedo comentar de que estamos avanzando en un caso sumamente complejo, que es la incautación de cerca de 60 contenedores que contienen madera, que fueron incautados principalmente en el puerto de Arica, y que esa incautación corresponde a más de 1,000 toneladas de maderas, sobre las cuales el día 8 de junio las máximas autoridades de Chile, de la Fiscalía General, el ministro de Seguridad, la directora nacional de aduanas y un vicealmirante de la Armada hicieron presente, colocándose detrás de las maderas bolivianas, hicieron presente que contenían más de 100 toneladas de cocaína. Y luego, durante el curso de la investigación y menos de 60 días, con los informes del Instituto de Salud Pública, se determinó que, a juicio del Instituto de Salud Pública, existe droga, pero solamente a nivel de trazas de cocaína, moléculas. Entonces pasamos de una investigación de más de 100 toneladas de cocaína, investigación de moléculas que hay, y hay que determinar a qué corresponden. Contaminación cruzada, a la cuyico, corresponden a que no se limpiaron los contenedores que muchas veces transportan sustancias ilícitas, son sujeto a investigación, pero no se hace la inertización u otra razón, o bien no hay calibración adecuada de los equipos del Instituto de Salud Pública chilena. El problema grave es que con estos nuevos hechos y estos nuevos descubrimientos, el fiscal regional de Arica Parinacota solicitó expresamente dos veces, el día 21 de septiembre y 22 de septiembre, al servicio de salud de Arica y Parinacota que suspendiera las quemas, e incluso solicitó al juez de garantía que suspendiera las quemas, y a pesar de eso las quemas han seguido y quedan quizá probablemente menos de 300 toneladas de madera. De madera.
8: Pero no entendemos los bolivianos por qué esta actitud y esta intención de seguir quemando, de no tener un resarcimiento, porque ahora eso es lo que piden en nuestro país, ¿no es cierto? Un resarcimiento a los empresarios. Estamos hablando, y nos acaba de confirmar, 1,000 toneladas de madera. 1,000 toneladas de madera que está hace meses en ese puerto, que se está empezando a quemar. Entonces, ¿corresponde una disculpa internacional para limpiar la imagen del país? ¿Corresponde un resarcimiento? ¿Qué dice usted?
9: Corresponde efectivamente hacer una disculpa, porque la investigación cambió totalmente de eje, totalmente, de un mega descubrimiento, el mayor de la historia, porque se dijo, si hay más de 100 toneladas de cocaína, el descubrimiento de 30 toneladas de cocaína en un barco en España queda chico, y esto no es tal, no existe tal, y en esto hay un grave error de parte de las autoridades públicas del Estado chileno, en haber hecho una presentación sobre la base de una hipótesis que no se cumplió, que no se verifica. Sin embargo, lo que sí tiene que haber es un resarcimiento. Mi país, Chile, está llamado, como es su tradición, a ser un país respetuoso del Estado de Derecho. Las autoridades pueden equivocarse, pero cuando uno se equivoca, tiene que pedir disculpas. Uh-huh. Y también tiene que resarcir los daños. En Chile existen sistemas para resarcir los daños, que son muy lentos, muy lentos. Juicios civiles que se pueden llevar 5, 7, 8 años. ¿Qué van a hacer hoy día mis clientes madereros, los cuales han tenido una paralización de sus actividades económicas durante más de 6 meses? Han perdido más de 5 millones de dólares directos en maderas que estaban retenidas en el puerto de Arica, quemadas por la autoridad de manera express. Entonces, el resarcimiento es una gestión que hoy día se va a tramitar a nivel de Cancillería. Pero yo quisiera pedirle un favor a la Cancillería de Bolivia, a la chilena, a esta próxima visita que va a hacer el presidente Kast a Bolivia, si es que se mantiene la agenda, que dejemos de lado esta investigación penal, que la Fiscalía General de Chile cierre el proceso de investigación, lo cual también sería importante que lo haga la Fiscalía Boliviana. Es decir, si ya no hay impregnación de droga, ¿cómo es posible que el proceso penal siga adelante? Lo que sería correcto es que se archive la investigación, tanto en Chile como en Bolivia, y que se establezca una solución diplomática de resarcimiento, porque el perjuicio global y total es próximo a los 300 millones de dólares.
8: Uh-huh. Excelente, ya nos dijo todo lo que debería pasar, doctor Guevara, muchísimas gracias. Faltaría ver, ¿no?, qué se va a hacer con toda esa madera. Son muchas toneladas de madera que está ahí. Tengo entendido que cada día que pasa también se tiene que pagar, ¿no es cierto? Porque no es de que dejamos la madera y listo, no se paga. Se paga también un monto para que la madera esté ahí en resguardo. Entonces es un costo enorme económico para los empresarios de esta madera, ¿no? ¿Qué va a pasar con la madera? Lo veremos más adelante. Doctor Guevara, muchísimas gracias por habernos acompañado.
9: Bueno, mis saludos afectuosos al pueblo paceño, y es un pueblo, el pueblo de Bolivia es un pueblo resiliente, pero no hay que abusar. Yo creo que lo que corresponde es que se haga justicia y reparación. Muchas gracias.
8: Muchas gracias a usted, doctor Guevara, y nos volveremos a encontrar en otra entrevista. Nosotros seguimos con mucho más.
10: Vamos a cambiar información. Le contamos que 3 viceministros fueron posesionados en las últimas horas para poder potenciar la lucha contra el narcotráfico, la seguridad del Estado y la transparencia en la policía.
11: La noche de este miércoles, el ministro de Gobierno, Marco Antonio Oviedo, posesionó a Peter Maldonado en sustitución de Hernán Paredes como viceministro de Régimen Interior y Policía, a Antonio Moreno como viceministro de Seguridad Ciudadana y a Dorian Fernando Badani como viceministro de Lucha contra el Narcotráfico.
12: Juran por Dios, la patria, la constitución política del Estado, los próceres de la liberación, cumplir y hacer cumplir con transparencia, responsabilidad y eficiencia las funciones de viceministro del Régimen Interior, fortalecimiento y transparencia policial, viceministro de lucha integral contra el narcotráfico, viceministro de seguridad ciudadana y prevención del delito.
11: Seguro. En el acto, Oviedo señaló que el saliente viceministro Paredes asumirá otro cargo en la administración del Estado.
12: El presidente ha previsto para él un rol que jugará a partir de los próximos días en las carteras del Estado, valorando siempre su aporte que realiza a la gestión del presidente Rodrigo Paz.
11: Por su lado, en su discurso de posesión, Maldonado señaló que es momento de cambiar la cara de la administración de la seguridad del Estado.
13: Duele decirlo, pero los últimos 20 años Bolivia ha sido penetrada por la delincuencia y el narcoterrorismo. El más claro ejemplo de lo que menciono es lo que sucedía en la Fiscalía General del Estado. El ex fiscal general secuestró la justicia. En lugar de defender a los ciudadanos, se dedicó a proteger al crimen organizado y al narcotráfico.
8: Bueno, pero también el ministro de Gobierno, en este caso Marco Antonio Oviedo, ha informado que como parte de la investigación de la presunta red de corrupción involucrada con el exfiscal general del Estado, Mariaca, se encontró armas en el vehículo que utilizaba la exautoridad.
12: Los operativos, como ustedes saben, es por eso que no estoy yo haciendo encuentros con la prensa, están en pleno desarrollo. La investigación son una serie de sucesos, de hechos, que se van produciendo día a día. Hoy día el hecho resaltante, por ejemplo, ha sido que en la movilidad del ex fiscal Mariaca se han encontrado dos armas modernas, largas, una pistola y varios otros elementos. Entonces, efectivamente, el oficial que hacía de ayudante de órdenes del ex fiscal general está aprehendido, no está dado de baja definitivamente, nadie lo está sancionando y condenando. Hay jueces, hay fiscales, obviamente hay funcionarios policiales que se han dejado corromper, pero también hay jueces, reitero, y hay una estructura en la fiscalía. Esto, reitero por segunda vez, es producto de la investigación. No queremos hacer acusaciones tempranas, no queremos hacer juicios de valor, salvo en aquellos casos en los que exista flagrancia y en los que la policía constitucionalmente puede intervenir.
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10: Así es, información en vivo. Vamos a retomar contacto, por favor, con Carol Fernández. Carol, te encuentras con una autoridad del transporte. Queremos conocer también su posición, esta situación de las maderas en Chile, incautadas, presuntamente porque tenían droga. Ya hemos tenido la información de una autoridad en Chile de que no. Y tenemos más información contigo, Carol, por favor, cuéntanos.
14: Gracias, Alessandro. Bueno, prácticamente tú lo decías, el sector de transporte. Nos encontramos ahorita con el presidente de la Cámara Departamental de Transporte para tocar parte de ello. Principalmente las exportaciones son las que han quedado afectadas con este tema del caso Madera. Sin embargo, también queremos tocar el tema de la subvención del diésel. ¿Cómo están hasta el momento con esta situación, por favor?
15: Sí, muy buenos días. Sí, como transporte, aún continuamos tratando de negociar nuevos fletes, ¿no?, con los importadores, exportadores, la industria, ya que el incremento que hemos sufrido es más de un 83%, y el impacto que tiene en nuestros costos operativos ha sido muy grande, ¿no? Porque el diésel constituye el 60% de nuestra estructura de costos, y ahora estamos exigiendo que se nos haga un incremento de un 35-40% en la mayoría de las rutas, ¿no? Que es el impacto que hemos tenido, pero hasta la fecha más de un 50% de los transportistas, empresas de transporte, nos encontramos paralizados prácticamente, ya son dos semanas y un poco más que nosotros no podemos llegar a conciliar fletes y tampoco podemos operar a pérdida, ¿no?
14: En ese aspecto, ¿ustedes tenían alguna propuesta para el gobierno en torno a esta situación?
15: Sí, justamente el día de ayer hemos recibido una propuesta formal de una empresa de Malasia, quienes nos están ofreciendo vendernos combustible diésel a un precio muy razonable de 60 centavos de dólar el litro puesto en puerto, y ese costo podría llegar hasta 9.50 en Bolivia, ¿no? Entonces, justamente lo que estamos es que el gobierno vea las formas, los canales de que utilice el fideicomiso que os ha ofrecido al transporte pesado para hacer la compra de este combustible y en coordinación con nuestro sector poder importarlo hasta Bolivia, y de esa forma se va a reducir el costo de combustible que hoy tenemos de 17.95 a por lo menos un 10, 12 bolivianos, lo cual es más razonable, ¿no? Entonces, necesitamos que el gobierno nos escuche. Esa propuesta vamos a hacerla llegar por escrito el día de hoy para que ellos tomen cartas en el asunto, porque lamentablemente este costo de 17.95 no está pudiendo ser asimilada por la población, la industria y el comercio.
14: Muchísimas gracias. Bueno, esta es la información que tenemos. Principalmente el sector de transporte tiene diferentes problemas. Uno de ellos, el tema del diésel, por lo que ya van a dar una propuesta en torno a esta situación. Con esta información retornamos contigo hasta Estudios Centrales.
10: Carol, qué información tan importante que nos está brindando el dirigente a través tuyo. Gracias, Carol, porque sí, podría haber tal vez una especie de excepción con la exportación o con el transporte que lleva mercadería para ser exportada, lo cual genera también divisas para el país y incrementa el Producto Interno Bruto, lo cual necesitamos hoy por hoy. Es una postura muy interesante. Esperemos que haya una respuesta también interesante por parte de las autoridades de gobierno. Carol, gracias por este contacto. Agradecemos también al entrevistado. Vámonos, por favor, hasta Cochabamba. Contigo, Rodrigo.
16: Alessandro, y desde Cochabamba tenemos que contarle al país que el dirigente campesino Nelson Vieira ha sido enviado a la cárcel con detención preventiva por 6 meses a San Sebastián Barones en Cochabamba por delitos vinculados a los 53 días de bloqueo. Preste atención al informe.
17: Las manos arriba y enmanilladas, así salió Nelson Vieira tras su audiencia de medidas cautelares, donde el juez determinó la detención preventiva por 6 meses en el penal de San Sebastián Barones.
18: El juez ha determinado la detención de 6 meses de privación de libertad, ¿no? Detención preventiva, ¿no? Y también ha utilizado la declaración del imputado para autoincriminarlo. Y eso está mal. No ha valorado tampoco su documentación relacionado a lo que es profesional sociólogo, tampoco ha valorado eso. Ha existido duda, indica, en cuanto al domicilio, pero lo ha utilizado en contra de la duda, cuando el principio indubio por arreo se aplica lógicamente a favor del imputado.
17: La defensa de Vieira interpuso un recurso de apelación contra esta medida cautelar.
18: Hemos apelado, yo creo que 100% que lo voy a revocar esta resolución. ¿Por qué? Porque el juez ha vulnerado el debido proceso, ha cometido una incongruencia aditiva, ha incorporado prueba que no estaba en la resolución de imputación formal.
17: Vieira fue imputado por atentado contra la seguridad de los medios de transporte, instigación pública a delinquir y atentado contra la seguridad de los servicios básicos.
16: Así es, Vieira enviado a la cárcel, pero esto ha generado tensión en la dirigencia evista, quienes han señalado que van a resguardar a sus dirigentes y que van a iniciar movilizaciones a partir del 12 de octubre.
19: Estamos totalmente en contra como organizaciones sociales, sorprendidos por esta determinación que se dio. Entendemos que esas decisiones son a raíz de las órdenes desde el gobierno central. Ellos piensan que con este tipo de medidas, que con este tipo de hechos, van a detener las movilizaciones en el mes de octubre. Pero sin embargo, yo creo que se está viendo ya a nivel nacional, en cuanto más persecución haya a los dirigentes, las organizaciones sociales van a reaccionar de una peor forma y se van a reestructurar y consolidar, pensando que intimidando a algunos otros dirigentes o deteniendo a algún dirigente van a parar todas estas movilizaciones. Totalmente inequívoco, es equívoco. Más bien las organizaciones sociales con más fuerza van a salir y vamos a masificar todas las medidas que ya habíamos estado determinando en estos últimos días. Muchos dirigentes se van a poner a buen resguardo, pero sin embargo, desde donde estén con sus organizaciones sociales, van a seguir organizándose y van a seguir teniendo los diferentes pronunciamientos.
16: Pero escuche, dirigentes afines a Evo Morales aseguran que se van a poner a buen resguardo porque existiría una lista de 20 personas que la policía tendría que detener. Van a reforzar lo que es la seguridad en torno a Evo Morales también.
20: La aprehensión del dirigente campesino Nelson Virreira generó que el resto de los dirigentes de organizaciones sociales de Cochabamba tomaran la decisión de ponerse a buen recaudo, vale decir, ocultarse en lugares desconocidos para evitar ser aprehendidos, ya que habrían conocido una lista de 20 personas que también son buscadas por autoridades policiales. Todos son acusados por participar en el bloqueo de 53 días.
21: Nos han recomendado que nos pongamos en buen recaudo. Sin embargo, al margen de ello, lo único que nosotros pedimos al Ministerio Público es que puedan respetar el debido proceso. Hay especulaciones, no hay listas oficiales, no conocemos. Nos dicen que son 20 dirigentes, algunos nos dicen que son 40 dirigentes. Sin embargo, pues no hay una información oficial. Nosotros lo que pedimos es que se respete el debido proceso. Bueno, en algunos casos sí, están obviamente a buen recaudo. Al menos en mi caso particular, también me dijeron que están preparando órdenes de aprehensión en mi contra. Sin embargo, yo no quiero variar mis actividades cotidianas y yo al menos he decidido desarrollar con total normalidad.
22: Y vamos a cambiar de información porque aparecieron chats de Yerko Iriarte y Sebastián Marcet que cobran gran relevancia en esta investigación. Esto además está confirmando vínculos entre Roger Mariaca y Sebastián Marcet.
23: Atribuidos a Sebastián Marcet y Yerko Iriarte se convierten ahora en una pieza de interés dentro de las investigaciones que buscan establecer los vínculos y movimientos detrás de diferentes hechos criminales registrados en Bolivia. En esta conversación aparece una referencia que cobra especial relevancia, el nombre de El Chino. En el intercambio, Yerko Iriarte manifiesta preocupación por los allanamientos que se están realizando en el domicilio de sus familiares. Ante esta situación, Marcet intenta tranquilizarlo y hace referencia a que el susto ya habría sido hablado con El Chino, una mención que ahora es analizada por los investigadores para establecer quién era realmente la persona a la que se referían. Según la interpretación expuesta por la madre de Lorgio Saucedo, una de las víctimas, El Chino, sería el ex fiscal general del estado, Roger Mariaca.
24: No se sabía a quién se refería el señor Marcet cuando dijo que ya habían hablado con El Chino, y ahora ya se sabe que El Chino había sido el señor Mariaca. Entonces ya vemos de dónde venía la protección de Yerko Iriarte, ¿no? Por qué Yerko está libre, de por qué Yerko le dio, la jueza Anaís Áñez le dio la libertad, desvirtuando todos los riesgos procesales.
23: La identificación, sin embargo, deberá ser corroborada oficialmente mediante pericias, el análisis integral de los dispositivos y el cruce de información con otros elementos de prueba.
24: El video de la ejecución estaba en el celular de Yerko. Entonces, ¿cómo puede ser posible que un fiscal general proteja a estos maleantes, a estos sicarios, a estos asesinos? O sea, mire, hace año y un mes que vengo...
22: Una asambleísta por la Alianza Libre ha calificado de graves estos chats dentro del caso Lorgio Vaca. Ha pedido también que se investigue al ex fiscal general.
25: Es grave que una autoridad de Estado, como es el fiscal general del Estado, esté sospechado de haber sido parte de esta... redes criminales, ¿no? Ahí hay un quebrantamiento del orden constitucional, y no solo un requebrajamiento del orden constitucional, sino un requebrajamiento de la institucionalidad misma del Ministerio Público. Sin duda, esto se someterá a una investigación exhaustiva, me imagino, por parte del órgano competente, que en este caso es el Ministerio Público, para determinar si en realidad también se trata, ¿no?, del ex fiscal general del Estado, ¿no? Pero al existir este tipo de indicios, es una cuestión grave y es una cuestión que el Estado como tal tiene que tratarlo, ¿no? Sin duda alguna que son elementos que no favorecen, ¿no?, la situación jurídica del ex fiscal general del Estado. Se debe investigar, es lamentable. Creo que este país necesita una revolución moral, una revolución institucional de los órganos llamados por ley, ¿no?
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22: Momento de tomar contacto con nuestra unidad de móvil. Nos vamos en vivo junto a nuestro periodista Elvin Santayana. Adelante, por favor, lo escuchamos. ¿Dónde se encuentra?
0: Gracias, y son ya más de 7 días que se encuentra bajo resguardo de la policía boliviana aquí la Fiscalía Departamental, precisamente en Santa Cruz, en la calle Beni, como podemos ver en estos momentos, se puede verificar en las imágenes que esté muy temprano ya la policía, tanto de UTUP como también de Radio Patrulla 110, se encuentra haciendo el resguardo correspondiente en el Ministerio Público de Santa Cruz. Recordemos que también esto será luego de los allanamientos que se dio en todo el departamento con relación al señor Roger Mariaca y el señor Alberto Ceballos. En estos momentos estamos viendo todo el movimiento que se registra a esta hora de la mañana. Recordemos que la atención, para que la gente conozca este dato, es de manera normal. Los trámites que las personas, abogados en otros casos, puedan venir y hacer con normalidad, lo pueden realizar en los horarios establecidos aquí en el Ministerio Público. Sin embargo, continúa este resguardo de la policía boliviana en este lugar. La atención es de manera normal, para que la gente conozca este dato muy importante al momento de llegar hasta esta zona.
22: Bien, a tomar en cuenta, informe completo. Estamos escuchando precisamente que la atención se está llevando a cabo de manera normal y aún existe resguardo policial. Con esta información hacemos una breve pausa y ya volvemos con más.
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4: De Régimen Interior y Policía, a Antonio Moreno como viceministro de Seguridad Ciudadana y a Dorian Fernando Badani como viceministro de Lucha contra el Narcotráfico.
5: Juran por Dios, la patria, la constitución política del Estado.
6: Que en la movilidad del ex fiscal Mariaca se han encontrado dos armas modernas, largas, una pistola y varios otros elementos. Entonces, efectivamente, el oficial que hacía de ayudante de órdenes del ex fiscal general está aprehendido, no está dado de baja definitivamente.
7: Hasta la fecha, más de un 50% de los transportistas, empresas de transporte, nos encontramos paralizados prácticamente. Ya son dos semanas y un poco más que nosotros no podemos llegar a conciliar fletes y tampoco podemos operar a pérdida, ¿no?
2: Las manos arriba y enmanilladas, así salió Nelson Virreira tras su audiencia de medidas cautelares, donde el juez determinó la detención preventiva por 6 meses en el penal de San Sebastián Barones.
8: El juez ha determinado la detención de 6 meses de privación de libertad, ¿no? Detención preventiva, ¿no? Y también ha utilizado la declaración del imputado para autoincriminarlo.
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9: Gracias por continuar con nosotros. Usted está en conexión con la noticia y a continuación queremos hablar de la ley 5050 y también de las cartas orgánicas de cada municipio. Para eso estamos con Adrián Oliva, viceministro de Autonomías. Viceministro, ¿cómo está? Muchas gracias por la espera. Bienvenido en conexión. Alessandro Jiménez lo saluda.
10: Muchas gracias. Muy buenos días. Un saludo.
9: Viceministro, gracias por estar con nosotros. Queremos conocer cómo está la ley 5050, muchas preguntas alrededor de ello. Ya vieron dos reuniones previas, se prevé otra reunión el 12 de octubre para tratar esto y también saber si se lo va a incluir en el presupuesto general del Estado.
10: Bueno, la agenda 5050 contempla varios cambios y varias reformas que se están implementando desde el nivel central del Estado. La Agenda 5050 no solo implica la aprobación de una ley, sino implica un conjunto de medidas que se están tomando en tres ejes fundamentales, ¿no? El primero tiene que ver con liberar de cargas y de obligaciones que han sido condicionadas a los gobiernos autónomos. En este campo hemos avanzado hace muy poquitos días con la promulgación de una ley que exime del pago de los prediarios, del bono de vacunación a los gobiernos departamentales, y el gabinete de ministros junto al señor presidente en esta semana también ha aprobado otro decreto en el que se libera también a los gobiernos departamentales del pago de los títulos de bachiller. Con este eje vamos a continuar trabajando para seguir resolviendo una serie de problemas que se han generado durante más de 20 años y para hacer justicia, porque muchos gobiernos

0: gobiernos departamentales y municipales tenían asignados recursos, pero también obligaciones que correspondían al nivel central del Estado. Hay un segundo eje que tiene que ver con la reforma, que tiene que ver con la ley marco de autonomías, que tiene que ver con las leyes conexas que afectan también el ejercicio de la autonomía o aquellas que necesitamos para construir una autonomía plena. Y un tercer eje es el que tiene que ver con la distribución de recursos, con la generación de nuevos ingresos para los gobiernos. También estamos trabajando en eso, también estamos haciendo un ejercicio para que podamos avanzar, por ejemplo, con un proyecto de ley de nuevos dominios tributarios que va a favorecer a los gobiernos departamentales, con un proyecto de ley que lo vamos a presentar en los próximos días para modificar la ley de relacionamiento internacional, que también va a liberar a los gobiernos departamentales y municipales de una serie de obligaciones que tenían a la hora de gestionar sus proyectos o recursos en la cooperación internacional. Entonces hay una serie de iniciativas que están en curso, y sobre ese conjunto de iniciativas tenemos prevista la reunión del 12 de octubre para ir trabajando además con diferentes ministros que tienen que ver con el ámbito sectorial.
1: Señor viceministro, muy buenos días. Le saluda Rodrigo Aguino en conexión desde Cochabamba. Hemos visto que se han asumido medidas en los últimos días que liberan a los gobiernos departamentales. Por ejemplo, el tema de los títulos de bachiller. Pero esto, por ejemplo, llega a las 9 gobernaciones. Ahora, en casos específicos, se está analizando departamento por departamento la redistribución de recursos 50-50. ¿Y de dónde saldrán estos recursos?
0: Bueno, vamos a trabajar nosotros desde el punto de vista sectorial, porque a la asignación de recursos deben estar acompañadas responsabilidades, y tenemos que establecer entre todos también acuerdos fiscales para que los recursos que se asignen puedan cumplir metas. Al final del día, lo que todos buscamos es mejorar las condiciones de vida de la gente. Ese es el propósito de todo este proceso y toda esta reforma. Entonces, estamos trabajando también en una propuesta de una ley de coparticipación. Hay una iniciativa que está también en curso, que ha sido acordada el 5 de agosto con los gobernadores. Es un tema que también lo vamos a discutir, pero también está aparejado a avanzar en ámbitos como la salud, como la educación, ámbitos que tienen que ver con el desarrollo productivo y con la propia estructura fiscal financiera del Estado y de los gobiernos autónomos. Entonces, estamos trabajando en eso, y con seguridad que progresivamente vamos a ir dando pasos para que se asignen mayores recursos, pero también se reordenen las responsabilidades, que es algo fundamental. Es generar un nuevo marco autonómico con recursos, pero donde también haya mayores responsabilidades para que sean atendidas por las diferentes entidades territoriales autónomas, que es lo que todos buscamos, que el gobierno esté más cerca a la gente.
2: Buenos días, Diana Cardoso desde Santa Cruz los saluda. La pregunta es la siguiente: ¿cómo se va a garantizar que la transferencia de competencias, de responsabilidades, también venga acompañada de recursos suficientes y esto no genere una mayor crisis también en cada departamento?
0: Ese es el gran desafío. En el pasado se hizo una asignación, yo diría hasta arbitraria, de competencias, de responsabilidades a los diferentes niveles, sin establecer con absoluta claridad cómo se iban a poder cubrir esas responsabilidades o cómo se iban a poder atender esas competencias. Entonces, hay un trabajo de carácter sectorial que tenemos que hacer de tal forma que cuando hablemos de asignación de recursos, estos estén acompañados de competencias y de responsabilidades. Y lo propio cuando, digamos, vamos a darle en el cambio, en la reforma que estamos promoviendo, mayor responsabilidad o mayores competencias a los gobiernos autónomos, estas también estén acompañadas de recursos. Ese es un desafío muy importante. Está claro que un Estado no tiene toda la plata para poder atender sus demandas y sus necesidades como quisiera, pero tenemos que ser lo más eficientes posibles. Tenemos que asignar de la mejor forma posible los presupuestos que tenemos. Entonces, no vamos a cometer el error del pasado y vamos a ser lo suficientemente cuidadosos para que cada uno de los cambios que se den estén acompañados de los recursos necesarios para poder financiar las competencias, para financiar las responsabilidades que tengan los gobiernos autónomos.
3: Viceministro, tres ejes muy importantes los cuales se deben tratar y aplicar también de manera conjunta, pero también algo que llama la atención son las cartas orgánicas, ¿no? Que por ejemplo el municipio de La Paz ya lo está charlando, pero va a tomar tiempo poder ejecutarlo porque tiene que reunir a diferentes organizaciones sociales, diferentes protagonistas y tal vez se lo tenga recién para el 2027 o 2028. ¿Cómo van los otros municipios en la elaboración de estas cartas orgánicas, viceministro?
0: Bueno, hay que entender que la autonomía la tenemos que pensar desde un punto de vista progresivo y diferenciado. Se va aplicando en función a las capacidades, al desarrollo que pueda tener cada uno de los gobiernos y eso nos obliga a que no establezcamos, no impongamos tiempos que sean uniformes, similares a todos. Pero también implica un ejercicio muy importante al interior de cada gobierno para poder avanzar en sus agendas, ¿no? Hay temas que reclamamos para que sean considerados desde el punto de vista autonómico y tenemos que tener la capacidad de asumirlos y de concretarlos. Uno de ellos es la aprobación de las cartas orgánicas. En muchos de los casos hay un problema también de orden financiero, que además es atendible porque se establece un requisito de aprobación de las mismas por referéndum y eso implica la erogación de gastos. En algunos casos existen municipios que ya han completado el proceso, pero que están esperando llevar adelante sus referendos y por razones económicas todavía no lo han hecho. En otros casos hay que trabajar y completar todo el proceso de aprobación, implica construir diálogos y consensos internos que son los mismos que reclamamos hacia afuera. Entonces es muy importante que los gobiernos en el ámbito autonómico también ejerzan sus competencias y ejerzan su gobierno en la perspectiva de construir la propia norma que es la que va a determinar su propio ámbito de acción. Entonces es muy importante avanzar en eso y esperemos que en los próximos años podamos concretar la mayor parte de las cartas autonómicas y avanzar también con estatutos en aquellos departamentos que todavía no los tienen.
3: Importante para que todos los municipios puedan tener una autonomía plena. Viceministro, le queremos agradecer mucho la información que nos ha brindado a nivel nacional. Le deseamos una buena jornada.
0: Muchísimas gracias, buen día.
3: Éxitos, viceministro, gracias. Tenemos más, esto es En Conexión, vamos contigo, Di.
2: Claro que sí, y es que la Cámara de Diputados en nuestro país está acelerando el tratamiento de crédito del Banco Mundial de, estamos hablando, más de 200 millones de dólares.
4: Fue una aprobación rápida. El martes se aprobó el crédito del Banco Mundial en la Comisión de Planificación y este miércoles, tras la modificación del orden del día y bajo dispensación de trámite, el Pleno de la Cámara de Diputados aprobó este miércoles en sus dos estaciones en grande y detalle este préstamo de 200 millones de dólares financiado por el Banco Mundial.
5: Informe, por favor, colega.
6: Tercio, presidente.
5: Muy bien, queda aprobado el artículo único del proyecto de ley en su estación en detalle, habiéndose aprobado en sus dos estaciones, en grande y en detalle, y siendo Cámara de Origen, remítase a la Cámara de Senadores para fines constitucionales.
4: Este es un crédito destinado a reponer los recursos que el gobierno invirtió para pagar el bono PP1 y para financiar un censo para identificar a los sectores vulnerables y focalizar la entrega de bonos.
3: Bueno, a raíz de las diferentes aprehensiones que han habido tanto al fiscal general del Estado como a diferentes fiscales departamentales a nivel nacional, Rafael López, de Alianza Libre, propone la elección directa de estos fiscales departamentales por las asambleas legislativas regionales.
7: He presentado la semana pasada el proyecto de ley de modificación de la ley 260 para que las asambleas legislativas departamentales designen y elijan a sus propios fiscales departamentales, para que así acabemos con el dedo del centralismo, con el dedo del fiscal general que ponía a sus hombres, a sus personas de más confianza, ¿no? Y a los diferentes fiscales departamentales. Con esta modificación de mi proyecto de ley, que ya ha sido derivado a mi Comisión de Justicia Plural, que se va a tratar, ojalá se pueda tratar mañana o hasta el plazo máximo la próxima semana, donde no necesita informe de ningún ministerio, vamos a aprobarlo hasta la próxima semana este proyecto de ley. Vamos a fomentar la autonomía con esto.
8: Mire, tendremos que evaluar el proyecto presentado por Libre, pero sin duda es una iniciativa muy buena para el país, pero sin conocimiento del proyecto de ley no podemos decir mucho, ¿no? Primero tendríamos que verificar el proyecto de ley del Partido Libre para ver si hay una debilitación o no del Ministerio Público. Sin duda, lo principal, más allá de que cada región elija a su fiscal departamental, es trabajar por la institución.

0: asamblea o las asambleas departamentales?
1: Las asambleas departamentales harían un trabajo de preselección y la selección final y ese ranking que le digo, esa lista de calificaciones, ya la vería la Asamblea Legislativa Nacional.
2: Vamos a cambiar a totalmente de tema porque es después de 9 años del asalto a Eurocronos, la justicia dio un giro.
3: Condenaron al policía Edgar Guaquiriquispe a 6 años y 6 meses de cárcel. Después de 9 años se da esta sentencia dentro del caso Eurocronos.
4: El tribunal ya ha condenado a uno de los policías por una pena de 6 años y 6 meses.
3: Según se pudo demostrar en el primer juicio, este policía es el que ingresa a la joyería y dispara directamente contra el funcionario Eric Peña, que se encontraba como rehén tirado en el piso.
4: Edgar Guaquiri, según se ha podido demostrar en el primer juicio, es el que ingresa a la joyería y arremete directamente contra el funcionario de la joyería, Eric Peña, que se encontraba como rehén ahí lanzado en el piso. Este señor lo balea, llamémoslo así, y queda hasta actualmente el señor Eric Peña vive con los proyectiles, con un proyectil en su cuerpo, porque no puede realizarse una cirugía, porque es de extrema peligrosidad.
3: ¿Qué se espera de aquí en adelante?
4: Que se lleve nuevamente el juicio en contra de los demás acusados, porque tomemos en cuenta de que han habido 5 muertes ese día, ha sido un día negro para Santa Cruz, y una de las muertes que yo patrocino a la familia es de Ana Lorena Torres, Torrico, y nosotros buscamos una sentencia en contra de uno de los que supuestamente está identificado. Se ha demostrado con todas las pericias que Ricardo Salas es el que perpetró, disparó como un tiro al blanco a la víctima cuando ella se encontraba como rehén.
2: Vamos a cambiar de información y le hablamos de la institución Fe y Alegría, que da nuevas oportunidades a personas con discapacidad visual, es decir, los preparan para tener un futuro mejor. En este caso, estamos hablando de no videntes que se vuelven masajistas para poder solventar su día a día.
5: Sus manos se han convertido en su principal herramienta de trabajo, pero también han demostrado que no existe límites, más aún cuando se requiere esfuerzo, voluntad y talento. Son personas con discapacidad visual y ellos han logrado durante muchos meses trabajar bajo esta herramienta y sobre todo las técnicas correspondientes para poder iniciar un rubro en el mercado local y, por qué no decirlo, también en el mercado nacional.
6: Este proyecto lo que hace es capacitación en especial a personas con discapacidad visual. Luego de que se las capacita, no solamente en un oficio, sino también en su crecimiento personal, también se les proporciona un equipamiento para que ellos puedan mejorar sus emprendimientos.
5: Y es que no necesitan ver para ayudar a otras personas y sentirse mejor.
7: Ya estoy aportando nuevamente un granito a la sociedad, ¿no?
5: ¿Está con clientes ya usted?
7: Sí, ya tengo mi propio consultorio, entonces ahí vamos apuntando para más.
5: ¿Hace cuánto tiempo ya?
7: Ya vamos para 8. Ya estoy en este rubro.
5: ¿Por qué tomó esta iniciativa de llevar adelante los cursos y ahora ejercerlo como un trabajo en este rubro?
8: Nosotros con nuestras manos detectamos fácilmente los puntos gatillos, los nudillos, las contracturas musculares.
5: Esta discapacidad visual, ya sea media o baja, no impide tener una profesión como la que usted tiene ahora.
9: Nací con la miopía congénita, que lentamente se fue apagando mi vista. Del 2011 ya mi vista se apagó. Un poco difícil, ¿no?, de ver a no ver. Pero gracias a Dios, mientras hay vida hay esperanza. Y es aquí que ya estoy con el área de masaje.
10: Para nosotros, como Fe Alegría, es parte de nuestra política y un pilar fundamental el poder apoyar las personas que necesitan más, personas en situación de vulnerabilidad. Y para nosotros el trabajo de la discapacidad en su diversidad, pues nos ha permitido poder apoyar a todas las personas.
5: Sin duda ellos no tienen límites y también destacan este trabajo porque ellos lo enfrentan, lo transforman y ahora realizan este tipo de trabajos.
11: A Fe y Alegría. Gracias a ellos que tenemos un emprendimiento propio. De acá muy pronto también voy a pasar a dar clases en los masajes. Me siento capaz, hemos estudiado, gracias a Fe y Alegría, también tenemos un título ya.

0: casi profesionalmente.
1: Es la institución Fe y Alegría, que ha logrado establecerse y sobre todo dar este trabajo y este alivio a muchas de las personas que cuentan con esta discapacidad. Interesante noticia para que ustedes también lo tomen en cuenta y sepan dónde acudir cuando tienen estrés o de repente están cansados y necesitan un masaje terapéutico.
2: Acudir con estos grandiosos terapeutas. Cambiamos el rumbo de la información desde Cochabamba y tenemos que hablar de algo que es muy preocupante. Falta agua en el cono sur del departamento. En Omereque ya son 6 las comunidades que se han quedado sin agua para el consumo humano y animal. La cisterna, escuche esto, llega solamente una vez por semana. Mientras la preocupación crece, las fuentes de agua disminuyen. El río Misque se ha secado.
3: Día que pasa, más poblaciones de los municipios del cono sur del departamento de Cochabamba se quedan sin agua por las elevadas temperaturas que evapora el líquido elemento de los reservorios como de la cuenca del río Misque. Según el alcalde de Omereque, no pueden llegar a todas las comunidades por la falta de diésel, además de otro caso cisterna, por lo que piden atención inmediata de las autoridades nacionales para perforar más pozos de agua.
4: Como parte de Omereque, la cuenca del río Misque ya no está corriendo agua y bueno, esperando siempre de que uno lleguen las próximas lluvias ya no más, porque de lo contrario, si no hay agua, pues estamos poniendo en serio riesgo lo que tenemos cosechas en gran cantidad, lo que es tema de sandía, melón, uva. Mira, ahorita tenemos casi 5 o 6 comunidades todavía por el momento, pero seguramente los próximos días ya se van a sumar otros 5 o 10, entonces ya es complicado la situación de atender de manera rápida. Ya estamos llevando lo que son sobre las alturas, el tema de lo que es las cisternas, tema de agua para, sobre todo para consumo y también para los animales.
2: Pero ahora, hablemos de las condiciones climatológicas que van a cambiar en los próximos meses por el fenómeno denominado Super Niño. Ya el CENAMI se ha reunido en Cochabamba con los productores lecheros para prevenir y tomar con anticipación ciertas previsiones respecto a lo que puede suceder.
5: Tras conocer informes meteorológicos de altas temperaturas para los próximos meses, debido al fenómeno del Super Niño, el Servicio Nacional de Meteorología e Hidrología tuvo reuniones con productores lecheros y técnicos de la Universidad Mayor de San Simón, con el objetivo de plantear acciones preventivas para evitar pérdidas en la producción.
6: ¿Cuáles pueden ser las actividades, las labores pecuarias para contrarrestar estas características meteorológicas, atmosféricas que vamos a vivir por efectos del niño muy fuerte que ya estamos sintiendo con la temperatura? Por suerte, podemos ver que algunas condiciones de precipitación hasta ahora se mantienen como pronóstico hacia adelante como normales, solo la temperatura afectaría al sector pecuario.
5: Asegura que las reuniones se pueden gestionar con diferentes sectores productivos con el objetivo de tener información de primera mano de CENAMI.
6: Se puede replicar perfectamente para otro tipo de ganado, se puede replicar para la producción de ciertos cultivos de alto rendimiento o

0: Nuestro corazón está latiendo por la solidaridad. Y bueno, esta mañana yo quiero que vayamos a conocer a Benjamín y a Cristian. Ellos están internados en el pabellón de quemados. Se están recuperando después de serias quemaduras. Pero ellos no han perdido la sonrisa ni tampoco la alegría. Nos enseñan una gran lección. Y bueno, tenemos que ayudar a estos niños y a la telemaratón para que sus vidas puedan restaurarse completamente.
1: Muchos niños necesitan nuestro apoyo para ser dados de alta en el hospital pediátrico. La red ATV visitó el pabellón de quemados y nos encontramos con dos niños valientes y luchadores. Se trata de Benjamín y Cristian, que comparten una sala, ambos con quemaduras de segundo grado.
2: Su papá sabía bañarse cuando estaba macurcado, cansado, así con alcohol, sabía pasarse a su cuerpo. Y pues el chico lo ha visto a su papá hacerse así, es lo mismito se ha hecho.
3: Mi mamá me ha llevado. Mi papá estaba yendo
4: a esa cuna. Es que se ha quemado cuando estábamos haciendo papas fritas que era mi hacha y estábamos haciendo y había orca que se ha caído a su pies.
3: ¿Por qué me he quemado mi pies?
5: ¿Cómo te has quemado tus pies?
3: Con aceite.
1: Pasan el tiempo jugando y usando su imaginación.
3: Juego.
5: ¿Tienes amiguitos en el hospital? ¿Cuántos amiguitos tienes?
3: Uno.
5: ¿Qué se llama tu amiguito?
3: Cristian.
1: O pintando como Benjamín, un niño muy activo.
5: A ver, ¿quién es ese dibujito?
3: Goku.
5: ¿Y el otro quién es?
3: Messi.
5: ¿Te gusta el fútbol?
1: Muchos medicamentos no son cubiertos por el Sistema Único de Salud. Por ello, pedimos tu apoyo a la telemaratón.
6: ¡Apoyen a la telemaratón!
0: Gracias, Benjamín y Cristian, por enseñarnos a sonreírle a la vida pese a las dificultades, pese al dolor. Y bueno, nosotros tenemos que decirle sí a la telemaratón, como lo han hecho en la alcaldía de Cochabamba, para poder ayudar a niños como Benjamín y Cristian. Y quiero contarle que la alcaldía ahora tiene 35 alcancías de la telemaratón. Cada secretaría, cada dirección se movilizará con la alcancía y el corazón para cumplir este sueño.
7: Agradecerle a TV que nuevamente esté acá en Cochabamba relanzando esta campaña de la telemaratón para la gente que más necesita. Es decir, aquí vas a ver tú la solidaridad que hay en nuestra querida Cochabamba.
8: Con todo mi amor, con toda mi confianza, con toda certeza de que estoy dejando en las mejores manos, le entrego simbólicamente una alcancía al alcalde. Son 35 que está recibiendo el municipio. La DEL es la número uno. Alcalde, acá la fe de la gente, la confianza de la gente, el cariño y una campaña en la que usted ha estado siempre.
7: Un gusto recibir la primera lata, aquí mi gente, toda la gente que trabaja conmigo, estoy convencido que van a estar en la campaña con todas las pilas puestas para poder lograr la mayor cantidad de recursos para estos niños con las damas de rosado que van a estar también trabajando en esto.

0: 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Este es nuestro resumen de noticias.
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2: Una mención que ahora es analizada por los investigadores para establecer quién era realmente la persona a la que se referían. Según la interpretación expuesta por la madre de Lorgio Saucedo, una de las víctimas, el chino sería el ex fiscal general del estado, Roger Mariaca.
3: No se sabía a quién se refería el señor Marcet cuando dijo que ya habían hablado con el chino. Y ahora ya se sabe que el chino había sido el señor Mariaca.
4: Es grave que una autoridad de estado como es el fiscal general del estado esté sospechado de haber sido parte de estas redes criminales, ¿no? Ahí hay un quebrantamiento del orden constitucional.
5: Hay una iniciativa que está también en curso, que ha sido acordada el 5 de agosto con los gobernadores. Es un tema que también lo vamos a discutir, pero también está aparejado a avanzar en ámbitos como la salud, como la educación, ámbitos que tienen que ver con el desarrollo productivo y con la propia estructura fiscal financiera del Estado y de los gobiernos autónomos.
6: El Pleno de la Cámara de Diputados aprobó este miércoles en sus dos estaciones en grande y detalle este préstamo de $200 millones financiado por el Banco Mundial.
7: Informe, por favor, colega.
8: Tercio, presidente.
7: Muy bien, queda aprobado el artículo único del proyecto de ley en su estación en detalle.
9: He presentado la semana pasada el proyecto de ley de modificación de la ley 260 para que la Asamblea Legislativa Departamental designe y elija a su propio fiscal departamental.
10: El tribunal ya ha condenado a uno de los policías por una pena de 6 años y 6 meses.
11: Según se pudo demostrar en el primer juicio, este policía es el que ingresa a la joyería y dispara directamente contra el funcionario Eric Peña.
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4: Conocimiento de la gran audiencia de ATV en todo el país. Sí, sí. Que día a día va creciendo, ¿ah?
5: Exacto.
4: Estamos en la radio también en este momento, 107.2 aquí en La Paz. 89.9 en 89.9 en Cochabamba.
5: Exacto.
4: Y estamos en gran parte del país también en otras
6: frecuencias. La voz que se puede ver. Quique Rivera.
7: ¿Cuánto has recaudado, querido Quique?
4: 6 millones de dólares recaudaron solo en entradas en el partido entre la Argentina y el rival africano Benín, que
6: dólares.
4: Dólares. 6 millones de dólares.
7: Más allá de la frontera son dólares.
6: Solo aquí en Bolivia, bolivianos.
4: Más de 60 millones de bolivianos, ¿eh?
7: Wow.
4: Sí, el cambio a 10 más o menos.
7: Sí.
4: Una locura.
6: 11.90 y tantos estamos hoy, Quique. 11.93.
4: 11.93. Bueno,
7: hay que hacer la matemática. ¿Usted que maneja dólares, solo dólares?
4: Hagamos el cálculo y realmente es una fortuna, ¿no? Para el fútbol boliviano, recaudar 6 millones de dólares sería, pues, una fantasía.
6: Quiero preguntarte, Quique, ya que estamos hablando de esto de Messi, ¿qué te parece ese show de drones? Muy polémico, pero fue un acto para mí espléndido del marketing agresivo. No vamos a decir el nombre, no vamos a caer en eso aquí, pero de la aseguradora, ¿no? Que hizo el show en pleno homenaje a Messi. ¿Cómo lo ves tú, Quique?
4: Aprovecharon el tema, digamos, de la despedida de Messi para, en publicidad también, seguramente, recaudar mucho dinero.
6: Quique Tapia fue el protagonista de esto, ¿no?
4: Presidente de la Asociación del Fútbol Argentino, muy cuestionado.
6: Un poquito, sí.
4: Por la gente en el fútbol argentino, que se mantiene en el cargo no hace bastante tiempo. Y tiene además el aval de Conmebol, el aval de FIFA, en fin.
7: Bueno.
4: Un fenómeno que se va repitiendo en gran parte de Sudamérica.
7: Vamos a ver goles.
4: Vamos a ver los goles. Vamos a ver los goles. Vamos hasta Montero. Gilberto Parada es el estadio. El ingreso de Guavirá y de Die Strong es el Tigre. Con muchos jugadores juveniles, le hizo un buen partido a Guavirá, que se adelantó en el marcador. A los 25 minutos, Gustavo Peredo, goleador de grandes condiciones. Gustavo Peredo estuvo convocado a la selección. Rápida la maniobra, la devolución de Rafinha y el golazo de Peredo a los 25 minutos del primer tiempo, batiendo la portería del conjunto de Die Strongest. 1-0. 7 minutos después va a llegar la segunda conquista para el cuadro montereño. Ahí está el remate de Carlos Áñez, con pasado aurinegro, muy breve, pero con pasado en el Tigre en algún momento, ¿no? 32 minutos, reiteramos. Ahí queda servidita la pelota, el remate bajo no hace mucho por detener esa pelota el guardameta del conjunto de Die Strongest, que bueno, se queda sorprendido. Con ese resultado se fueron a vestuarios. Aquí está Ábrego, una vez más marra un tiro penal. Ábrego, que en la primera parte de esta temporada marró un tiro penal para Die Strongest que le habría significado la clasificación. Este es un golazo de Roy Rivert, juvenil jugador del conjunto de Die Strongest. Lindo gol que bate la portería de Guavirá. Pese a la victoria, el equipo azucarero queda eliminado de la Copa Paceña, ya que a la misma hora en el Tahuichi estaba ganando Oriente Petrolero. Ya veremos imágenes de ese partido.
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4: Vamos a ver la victoria del equipo de Oriente Petrolero en el estadio Tahuichi. Gran presencia de público, como siempre. Fútbol Club Universitario, el rival, 29 minutos, Nabil Nasif va a anotar el 1-0 para el equipo de Oriente Petrolero. Ahí está la maniobra, van al VAR y el gol se convalida. Había un pisotón del Pollo Flores que realmente fue muy visible y el árbitro convalida la conquista para el equipo de Oriente Petrolero. 1-0. Ahí está. Da la impresión que es gol en contra, ¿no? Pero bueno, Nabil Nasif va anotando goles para el cuadro de Oriente Petrolero. Va a ser expulsado Marco Velasco en el cuadro de Oriente Petrolero, que cede posiciones, y Fútbol Club Universitario estuvo por momentos a tiro de empate. Minuto 94, ya en los descuentos, llega el gol de Jofre Escobar para el equipo de Oriente Petrolero. Con esta victoria, Oriente se mete en cuartos de final de la Copa Paceña, esperando a un rival que va a emerger de los siguientes partidos. 2-0 ganó Oriente Petrolero en el Tahuichi Aguilera.
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4: Independiente de Sucre, más bien, ya no es Independiente Petrolero. Independiente de Sucre, en la capital, ante muy poco público, enfrentó a GB San José. A primera hora se enfrentaron estos dos rivales. Aquí va a llegar Gilbert Álvarez. Minuto 32 para anotar el único tanto del partido. Todos los goles se revisan. Parte habilitado desde atrás Gilbert Álvarez y anota el 1-0. Minuto 32 del primer tiempo. Victoria para Independiente, que también clasifica a cuartos de final de la Copa Paceña. Hoy se juegan los últimos partidos de esta Copa Paceña. Los muchachos de GB San José se retiran cabizbajos, ya que en el segundo tiempo tuvieron esta ocasión de gol. Rolel Ferrufino marra el tiro penal que pudo haber sido el empate. No es una buena temporada para GB San José. El partido terminó en consecuencia con la victoria del equipo de Independiente Petrolero. Aquí se va a convertir un gol a través de Rolel Ferrufino, pero por posición adelantada. Ahí el brazo está adelantado. Esta norma, la verdad, es que complica bastante, pero bueno, así están las cosas. El VAR determina que el gol no sube al marcador por posición adelantada. Aquí Gilbert se lo pierde. Terminó el partido con la victoria de 1-0 en favor del conjunto de Independiente Petrolero. Hoy, en uno de los partidos más importantes de la jornada, 3 de la

0: Tarde, Always Ready frente a Nacional en el estadio de Viningenio. Always tratará de sacarse esa espinita, ¿no? Esa goleada de 9-0 de la semana pasada. Amigos, gracias. Sigan en conexión.
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0: Vamos con todo.
2: Accidente al interior de una mina eleva a 124 los fallecidos en la actividad minera durante este año en Potosí.
3: Un nuevo deceso registrado al interior de una mina del municipio de Porco eleva a 124 la cifra de trabajadores mineros que perdieron la vida en Potosí durante este año. El dato genera preocupación porque cuando todavía faltan meses para terminar el 2026, el número de fallecidos ya supera el registrado durante toda la gestión 2025. Uno de los factores que estaría incidiendo en el incremento de los accidentes es el crecimiento de la cantidad de personas que llegan a Potosí desde otros departamentos en busca de una fuente de ingresos en la minería.
4: De que esta persona habría estado en un lugar no autorizado a la mina y que en principio habría sido afectado por los gases tóxicos, perdiendo el sentido y llegando a caer en uno o dos cuadros, aproximadamente una altura de 30 metros. Hasta la fecha serían 124 decesos que se ha producido en lo que va del año. Si bien este año 2026 está superando los índices de fallecimiento que se ha registrado el pasado año, sin embargo no es menos cierto que también hay una gran cantidad de personas que llegan desde diferentes departamentos, Sucre, Oruro y también de nosotros de Potosí, que se ha incrementado la actividad laboral, ya que también los precios de los metales han sufrido un incremento.
5: Bueno, la Federación de Choferes del municipio de Oruro anuncian el repliegue total del transporte desde el día de hoy, hasta que las autoridades, como los ministros, puedan atender sus demandas.
6: La Federación Departamental de Choferes San Cristóbal de Oruro anunció el repliegue total inmediato de todas las movilidades de transporte a partir de las 0 horas este jueves. La medida se mantendrá con carácter indefinido hasta que los ministros acudan a la ciudad para atender sus demandas.
7: Se ha determinado una medida de repliegue de las movilidades, huelga de brazos caídos, hasta que se presenten las autoridades que acabo de mencionar. Porque no puede ser que los ministros han participado, han ido a los departamentos de Santa Cruz, Sucre, Cochabamba, que del resto de los departamentos, particularmente Oruro. Nosotros tenemos propuestas alternativas de resolver este problema del tema de los vehículos que han sido afectados, el tema del diésel. Sabemos muy bien de que los compañeros ya son a 20 días, va a llegar, que no están haciendo su actividad. Entonces, por ese tema es muy importante la presencia de las autoridades que acabo de mencionar. Si llegan mañana, bueno, entonces seguramente se va a hacer mesas de trabajo y bueno, pues vamos a llegar seguramente a concretizar a un acuerdo, porque urge la necesidad de reunirnos y para llegar a un acuerdo, y bueno, inmediatamente se van a normalizar las actividades.
2: A continuación, quiero dar la bienvenida a nuestro invitado que nos acompaña vía Zoom. Se trata de el ministro de Educación, Eric Sanginés, que ya se encuentra con nosotros para hablar de diversos temas, porque hay mucho que hablar respecto a la educación y esta buena noticia que recientemente se ha dado de los títulos de bachiller de forma gratuitos a partir de este año. Ministro, Diana Unzueta le habla. Un gusto tenerlo con nosotros. Bienvenido.
8: Buenos días, estimada Dianara. Un saludo para usted y para su audiencia de ATV.
2: Bueno, comencemos hablando de los títulos gratuitos, que sin duda ha sido una gran noticia. Muchos jóvenes que se van a beneficiar a partir de este año. ¿Esto va a abarcar a nivel nacional, ministro? ¿Va a ser o va a alcanzar en todo caso para todos los bachilleres?
8: Sí, Dianara, el día lunes se aprobó en gabinete el decreto supremo 5738, que define y aprueba desde este año la vigencia del diploma de bachiller digital para todos los bachilleres del país. Este diploma de bachiller digital va a poder ser impreso a través de una plataforma que ha sido creada para el efecto, y esta impresión va a poder ser llevada adelante por cada uno de los bachilleres, que van a tener un usuario, obviamente una clave para entrar a esta plataforma, y van a poder utilizarla las veces que quieran, porque además va a estar registrada con ciudadanía digital, y van a poder imprimir el diploma las veces que sea necesario.
2: Esta es una excelente noticia porque antes se veía mucha burocracia, tiempo, filas, dinero, entonces todo eso se elimina.
8: Sí, sí, Dianara. Creo que hay que resaltar algo y aclarar muy bien, ¿no? El costo para los estudiantes del diploma de bachiller es cero. El diploma de bachiller es gratuito, pero también es bueno decir que ya en gestiones pasadas era gratuito. La diferencia de ahora es que es digital y las anteriores gestiones era físico. Pero es bueno hablar del costo, Dianara, porque obviamente alguien tiene que pagar por estos, por la emisión de los títulos. Y lo hacía el Estado a través de las gobernaciones cuando se trataban de títulos físicos. El costo para las gobernaciones de imprimir esos títulos físicos llegaba a 11 millones de bolivianos el 2025. En este caso, Dianara, con la modalidad digital, estamos llegando a aproximadamente 600 mil bolivianos. Esto significa que estamos ahorrándole a las gobernaciones prácticamente 10.4 millones de bolivianos.
2: Excelente.
8: Muy importante. Porque ese dinero las gobernaciones lo podrán destinar a otros rubros, ojalá a educación, para arreglar algunas escuelas. Uh-huh. Pero en definitiva es muy bueno. Y además, Dianara, en este año estamos llegando a 600 mil, porque es el primer año de implementación. Hemos tenido que asumir los costos desde el gobierno central, desde el ministerio. Aquí hemos tenido un gran espaldarazo del señor presidente. Pero para los próximos años, Dianara, nuestra proyección está en que ese costo no debería superar los 100 mil bolivianos.
2: Excelente, ministro. Vamos a otro tema, por favor. Bueno, Juancito Pinto, si me equivoco, me corrige, por favor. 26 de octubre de este mes se empieza a pagar. Los papás ya se han inscrito, tienen que hacer algo para inscribirse a nivel nacional.
8: Sí, el inicio del pago es el 26 de octubre, pero estamos ahorita en la etapa de registro, Dianara, que empezó el 21 de septiembre y que tiene que durar hasta el 19 de octubre, vale decir, en una semana prácticamente. Hasta el momento, de los aproximadamente 2.2 millones de beneficiarios que esperamos se registren, se han registrado 1.683.000, vale decir aproximadamente el 75%. Nos resta un 25% que debe registrarse en estos 8 días que todavía tenemos. Son alrededor de 573.000 personas, entre madres, padres o tutores. Recordamos a la población que el único requisito es apersonarse a la unidad educativa donde está inscrito y pasando clases su hijo, ¿no? Y allá presentar el carnet de identidad. En caso de que no tengan el carnet de identidad porque lo han extraviado, pueden presentar también Bien. Un certificado de nacimiento de cualquier fecha.
2: ¿Se mantienen 200 bolivianos o aumenta el bono? ¿300?
8: No, nada. Esa es otra muy buena noticia que tienen todos nuestros padres de familia. El bono en realidad se está incrementando de 200 a 300 bolivianos, vale Excelente. Decir, un incremento del 50%.
2: Bien.
8: Y esto forma parte de todo el paquete de medidas que el gobierno está otorgando a la sociedad como parte del apoyo para, ¿no?, ayudar a nuestras familias en esta coyuntura de crisis económica.
2: Excelente, tenemos. Ministro. Y para concluir, por favor, ¿qué va a pasar con la conclusión de las labores educativas? Hemos tenido más de 50 días con paros, bloqueos, se han pasado clases virtuales, pero ¿cómo va a ser el cierre de este año? Porque estamos prácticamente a la vuelta de la esquina, ya se acaba este año.
8: Sí, Dianara, ahí hay algo bien importante y que creo todos los bolivianos debemos estar contentos, porque desde este año hemos empezado a impulsar el calendario escolar regionalizado, ¿no? Porque de verdad el calendario escolar tiene que responder a las características de cada una de nuestras regiones geográficas, culturales que tiene nuestro país. No es lo mismo, por ejemplo, el tema de las temperaturas en el Beni o Santa Cruz, comparadas con La Paz o Potosí, así que tiene que haber diferencias, por ejemplo, en las fechas de las vacaciones de invierno, lo mismo en el tema de las epidemias que pueden venir por las infecciones respiratorias agudas. Es decir, hay una serie de características locales que hay que respetar para definir el calendario escolar. Excelente. En todo caso, cada uno de los distritos educativos tiene confeccionado su calendario escolar. Va a haber una finalización con 2 o 3 semanas de diferencia por ahí entre departamento y departamento. Esto lo estamos verificando con cada uno de los directores departamentales y no vemos un cierre con conflictos, más bien tenemos que agradecer muchísimo a los profesores. Le aviso que si bien en La Paz ha habido gran afectación por los 53 días de paro, pero por ejemplo tenemos departamentos como Pando, donde simplemente se ha parado un día, Tarija, donde simplemente se han parado 2 días, para dar ejemplos extremos. Entonces, en definitiva, creo que hemos tenido bastante regularidad en el país, en el desarrollo de clases, pero bueno, ¿no? Siempre hay retos, como usted dice. Las clases virtuales además no son lo mismo, se necesitan modalidades, estrategias de recuperación, pero en definitiva se han estado haciendo todos estos
2: por trabajos. Supuesto, ministro, gracias por este tiempo que nos acaba de dar para ATV en Conexión, que tenga muy buenos días.
8: Bueno, gracias a usted, Dianara, bueno, y un saludo a todos. Buenos días.
2: Muchas gracias. Hemos conversado con el ministro de Educación, Eric Sanginés. Llegamos prácticamente ya al final. Alejandro.
5: Así es, bueno, pero vamos a despedirnos con esta noticia y también lo vamos a despedir a este gran cantante argentino que murió a sus 81 años. Estamos hablando de Piero.

Piero falleció este miércoles tras permanecer internado en el Hospital Italiano de Buenos Aires y atravesar un delicado estado de salud. Hasta el momento, no se informó públicamente la causa de su muerte.

nacido en Italia y radicado en Argentina. Desde su infancia, Piero construyó una carrera de más de 6 décadas, con canciones que hablaron del amor, la familia y las causas sociales.

Pero fue mi viejo, mi querido viejo, la canción que lo convirtió en una voz inolvidable para varias generaciones. Su música ahora queda como parte de la memoria latinoamericana. 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

0: Qué triste noticia, ¿no? Y esta canción icónica, ¿para cuando es el Día del Papá?
1: Siempre, ¿no? La infaltable.
0: Es que tiene mucha fuerza, mucha letra, es muy bonita.
1: Muy bien.
0: Sus composiciones. Nos vamos, Alessandro.
1: Vámonos, les invitamos a continuar con la programación de la Red ATV. Reencuentro con la información al mediodía en conexión. Soy Alessandro Jiménez, ha sido un gusto. Amiga, ha sido un gusto reencontrarnos nuevamente contigo y con la información.
0: Chao, mi querido Alessandro. Nos vemos mañana a la misma hora. Soy Diana Unzueta. Que tenga muy buenos días.
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1: 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Son las 8 de la mañana en punto.

Amigos, ¿cómo están? Tengan todos ustedes muy buenos días, 8:02 a.m. Amigos de Entelgol, buenos días amigos de ATV Radio. La red deportiva está al aire como todos los días y como siempre agradecemos a Dios que nos mantiene vigentes, que nos mantiene, por supuesto, con estas importantes plataformas, con estos medios de comunicación tan grandes que nos permiten llegar a todo el país. Vamos con los principales títulos.

0: The Strongest cae con un equipo con varios futbolistas juveniles y sin la presencia de su director técnico titular, Carlos Antonio Sago, en la ciudad de Montero. 2-1 ganó el equipo azucarero. Pese a ello, el cuadro que preside el señor Rafael Paz se quedó en el camino en la Copa Paceña. Victoria de Oriente Petrolero ante Fútbol Club Universitario. Oriente clasifica a cuartos de final y, pensando en el torneo todos contra todos, recibe a Bolívar y a Díaz Strongues en condición de dueño de casa. Independiente también clasifica. Derrotó a GB San José en una difícil jornada en el Estadio Patria ante poco público. Hoy a las 3 de la tarde, Always Ready recibe al Club Atlético Nacional. Quieren sacarse los 9 goles, esa espina clavada en el pecho del cuadro millonario. Y por la noche, el equipo de Bolívar va a enfrentar también con un equipo juvenil a otro cuadro que promete tener también muchos futbolistas jóvenes. Blooming de Santa Cruz, en el Estadio Tahuichi, a las 8 de la noche. Solamente en entradas se vendieron 6 millones, o se recaudó 6 millones de dólares en el match de despedida de la selección argentina de Lionel Messi. Una cantidad que en el fútbol boliviano es prácticamente impensada. Recaudar ese dinero en un solo partido, muy difícil. Carlitos Mendoza, ¿cómo estás? Muy buenos días.
1: ¿Qué tal, Carlos Enrique, amigos de TV Radio, la Red Deportiva de Bolivia? Un gran saludo para todos ustedes.
0: Buen combinado, ¿ah?
1: Muy buenos días.
0: ¿Usted es hincha del Inter de Milán o del Atalanta de Bérgamo?
1: No, de ninguno.
0: ¿De ninguno?
1: No, de ninguno.
0: Son colores de la selección de Italia. No, de estos equipos de Italia, digo.
1: No.
0: Bueno, ok, listo, no dije nada, dale.
1: Exactamente, Carlos Enrique, buenos días. Estoy prácticamente vestido como... ¿Cómo qué? Como más o menos azul, como de Estados Unidos.
0: No.
1: Porque en el 2028 nos vamos a Estados Unidos.
0: ¿Por qué? Copa América.
1: Copa América en Estados Unidos.
0: ¿Oficial?
1: Sí, así es.
0: ¿Oficial?
1: Según el portal The Times de Estados Unidos.
0: Ya.
1: Estaría ya confirmando justamente esta información, Carlos Enrique, que el 2028 la Copa América se va a Estados Unidos. Es algo que te lo decía, ¿te acuerdas? Más o menos hace un mes, en una información que el mismo Juanjo Buscalia lo había sacado, que la Conmebol, en este caso el señor Alejandro Domínguez, les dijo en el consejo de la Conmebol: muchachos, ¿quieren tener la Copa América en Sudamérica? Cada asociación, cada federación va a recibir 4 millones. Pero si la hacemos en Estados Unidos van a recibir 16 millones. Votación, todos levantaron la mano.
0: Y claro,
1: y por supuesto. Es evidente, obvio, obvio, sería lindo. A mí también me encantaría que otra vez la Copa América sea en Ecuador, sea en Perú, sea en Argentina.
0: No, en Bolivia, pues, en Bolivia. En Bolivia.
1: Infraestructuramente.
0: No tenemos infraestructura en Bolivia.
1: Pero en el tema económico, recibir 4 o recibir 16 millones de dólares, pues es una gran, gran diferencia. Y obvio, todos optaron por aquello, Carlos Enrique. Simplemente falta la confirmación para el 2028 tener la Copa América nuevamente en Estados Unidos, en Norteamérica, y con un cambio posiblemente, Carlos Enrique, que ahora la Copa América se disputaría con 20 selecciones. Con 20 selecciones, es lo que se está a punto de confirmar, Carlos Enrique, con...
0: Somos 10 países en Sudamérica.
1: Con CACAF.
0: Ya.
1: Y muchos invitados europeos. Así que es lo que está manejando la información de The Times de Estados Unidos, que se ampliaría a 20 selecciones esta nueva edición de Copa América, reitero, en Estados Unidos 2028.
0: Bueno, Manuel Urquieta, ¿cómo te va, Manu? Muy buenos días. ¿Qué te parece todo esto de la Copa América en Estados Unidos?
2: Carlos Enrique, ¿cómo está? Buenos días, Carlitos. Amigos, un gusto estar nuevamente con ustedes. Tercera edición en Estados Unidos.
1: Continua,
2: en las,
1: ¿no?,
2: últimas 4. En 12 años, tercera vez que se va a jugar en Estados Unidos. Y es obviamente por los dólares que se maneja, por la economía, por el marketing. Lamentablemente Conmebol lo ha negociado ya esto como para que sea netamente lucrativo para las federaciones.
1: Sí.
2: Porque antes la Copa América, ¿usted se acuerda? Conmebol daba recursos para que tú manejes el manejo de tus canchas, El Estado se comprometía a mejorar la hotelería y entonces la Copa América se convertía en un torneo que te ayudaba a mejorar los países como tal y también te generaba un flujo económico importante. Tener una Copa América dentro de una crisis económica

0: tan fuerte como la boliviana te permitiría en este momento solventar muchísimas cosas y mejorar principalmente la situación país.
1: Claro. Cuando fuimos sede de la Copa América el 97, hubo algunos escenarios que fueron maquillados, digamos, ¿no? El Siles, el Bermúdez, Cochabamba, el Tahuichi y también el Estadio Patria, porque se jugó también en el Estadio Patria. Y en el Bermúdez se jugó el partido por el tercer y cuarto puesto.
0: Si no estoy mal, en el caso de Sucre y de Oruro, fue la última gran, el último gran mantenimiento que tuvieron.
1: Sí, y el Siles también, ¿no? Porque el Siles está pues muy, muy venido a menos. Pero hay, hay el compromiso, hay la capacidad, entiendo. Yo soy optimista porque hoy por hoy en el Servicio Departamental de Deportes y en el Hernando Siles está una persona, una deportista, que tiene esa sensibilidad que las anteriores gestiones no tenían, ¿no? El anterior gobernador le importaba un pepino el estadio Hernando Siles y todos los demás escenarios, ¿no? Hoy creo que con Revilla puede darse una, un gran paso para que el Hernando Siles se mejore. Por eso es que yo les digo que las eliminatorias se van a jugar en el Siles. Me van a decir que no, me van a decir que ¿cómo que tenemos que aprovechar? Aquí es cuestión de, es cuestión política también, pues. Sí, hay que ser sinceros, es cuestión política, ¿no? Por ejemplo, la anterior alcaldesa del Alto Eva Copa ganó muchos puntos con el estadio de Villa Ingenio. La selección jugó, llegó, subió, generó empleos, generó comercio, en desmedro del Hernando Siles. Y ahora parece que hay un gran acercamiento entre el gobernador Revilla y la Federación Boliviana de Fútbol.
0: Existe una imagen en las redes de Villa Ingenio el 2016, dos años antes de que suba Always Ready.
1: Ajá.
0: El cambio en el sector gracias al fútbol es tremendo.
1: Claro, sí, claro.
0: La explosión de construcciones, de orden de las calles, la ampliación de la avenida que está detrás del estadio. Eso es lo que te genera el fútbol.
1: Totalmente, de acuerdo.
0: Y así tendría que ser también en otros lugares. Ahora que Always quiere construir en Palca, que quiere construir en Viacha, en Oruro, por ejemplo, quieren también construir un complejo más para, si no estoy mal, Oruro Royal, en Cochabamba lo propio. Entonces el fútbol tiene que tener esa característica, tiene que generarle crecimiento a la sociedad, tiene que generarle beneficio.
1: Así es. Entonces la Copa América en Bolivia sería pues una maravilla, pero eso no se va a dar.
0: No, fuera de lo económico y de lo bien que te trata Estados Unidos para estos eventos, el tema de la altura también es un... Es claro, una situación que CONMEBOL no lo quiere manejar para la Copa América.
2: Un impedimento que sus asociaciones más fuertes de CONMEBOL, como es la Asociación Uruguaya de Fútbol, la AUF, la CBF, Confederación Brasileña de Fútbol y la AFA, mucho más, dicen, no, yo no quiero ir a una Copa América que vaya a hacer jugar a los 3.600 metros, a los 4.100 metros, a los 4.200 metros.
1: Oficialmente, un documento, muéstrame.
2: Pero es... No. Es de conocimiento público, Kike. No quieren venir a jugar una Copa América así.
1: Bueno, yo conozco el tema de Argentina. Julio Humberto Grondona, sí, en su calidad de vicepresidente de la FIFA, dijo en su momento, cuando todos querían vetar el fútbol en la altura, dijo, no, se va a jugar en la altura. Y fue artífice, junto a Carlos Chávez, para que el Hernando Siles se mantenga. O sea, no sé qué pensará Chiqui Tapia, no lo sé. Pero Grondona fue un factor fundamental. En su momento fue detractor de la altura. Mm. Pero yo no sé por qué cambió de discurso, para bien de nosotros los bolivianos,
2: sí, sí, sí,
1: y defendió la altura.
2: Lo que pasa, ¿no?, es que también es que no somos el único país de altura, ¿no? Somos, está Bolivia, está Perú, está Ecuador, está México. Y evidentemente no es solo un caso en particular. Obviamente que es el caso particular más alto, es evidente por lo que significa.
1: Si vale el término el más alto, extremo, ¿no?
2: El alto como tal, los 4.150 metros, avalado por FIFA, reitero, porque Potosí, por ejemplo, no está avalado por FIFA y es más alto. Pero uno entiende, Carlos Enrique, que muchos van a decir, no vayamos a jugar a Bolivia porque nos van a hacer jugar en altura. Es casi obvio que nosotros,
1: pero lamentablemente. Pero vino a jugar la final y nos pasó por arriba. No,
2: te digo ahora.
1: Nos pasó por encima, ¿no?
2: Te digo ahora.
1: Ahora creo que la mente se ha abierto un poco más con el aval de jugar en la altitud. Yo creo que ya ese discurso no tiene tanto peso como antes, ¿no?
2: El show que van a hacer los amigos argentinos cuando lleguen a Viningenio. El show que van a hacer, porque la Argentina no jugó todavía en Viningenio.
0: Y va a jugar en el Siles.
1: Va a jugar en el
0: Siles. Ese partido, para mí, solamente por ese partido se va a jugar en el Siles.
1: Claro, por el tema de recaudación, por muchas cosas.
2: Bueno, entonces
1: cosas,
2: rifemos, ¿no?, la clasificación por el tema de recaudación, por tener 40.000 personas en el Siles.
0: Es la presión política de Argentina también.
1: Claro, no saben, por eso yo te digo, no sabemos qué piensa Chiqui Tapia, ¿no? Una persona muy especial, descalificada además por los propios clubes de Argentina, ¿no?
0: Mercantilista. Mercantilista puro.
1: Totalmente, ¿no?
2: Totalmente.
1: No podemos desconocer que el fútbol es un negocio, ¿no? Fuera del campo de juego. En los 90 minutos es lo más hermoso que hay, jugar fútbol, ver un partido de fútbol, disfrutar, relatar, narrar un partido de fútbol, es lo más hermoso. Para los que nos gusta, obviamente. Pero fuera de la cancha es pues un negocio lucrativo.
2: Totalmente.
1: Fíjate, Argentina en un solo partido recaudó 6 millones de dólares.
0: ¿Solo con la recaudación?
1: Solo con la recaudación. Tema sponsors, tema derechos de televisación. Ha debido recaudar una barbaridad.
0: Leí a prensa argentina ayer, cerca a los 7 millones entre marketing, transmisiones y otras cosas.
1: Un solo partido.
0: Estamos hablando de 13 millones uh-huh. en un partido.
1: Imagínate.
0: Imagínense en cuánto tiempo recauda la federación 7 millones.
1: Bueno, lo va a hacer ahora en una Copa América.
2: En una presentación.
1: Bienvenido. Sí, seguramente sí. Ese dinero va a servir para terminar la Casa Verde, para terminar muchos proyectos que se tienen.
2: Ah, claro, ahí confío en esta federación, en este caso la cabeza del presidente Fernando Costa, que va a destinar de la mejor manera estos 16 millones de dólares. No creo que vaya a la Casa de la Verde de La Paz, porque para el 2028 ya se entiende que va a estar ya la Casa de la Selección, ya construida, Quique.
1: Sí.
2: Dentro de 2 años ya vamos a tener seguramente la Casa de la Selección, nada
1: no,
2: raro.
1: No, en marzo.
2: Entonces, por eso te digo, dentro de 2 años ya vamos a estar con nuestra casa. Entonces, el 2028 seguramente con ese dinero se destinará a otra cosa, tal vez a una casa de la selección en Santa Cruz.
1: Que tendría que ser.
2: Que tendría que ser también.
0: La de Cochabamba también.
1: La de Cochabamba, pero primero creo que está Santa Cruz.
2: Creo que es Santa Cruz.
1: ¿De qué nos sirve tener la Casa Verde en La Paz si vamos a jugar en el llano?
2: En condición de visitante.
1: En condición de visitante.
2: Sí, claro, cuando tengamos que concentrar para ir a Brasil, a Argentina, o sea, jugar en condición de visitante las eliminatorias, obviamente sería pues sensacional concentrar en Santa Cruz, en claro, nuestra propia casa.
1: Claro, totalmente.
2: Pero para estas eliminatorias no alcanzamos.
1: Yo creo que sí.
2: No, para...
1: Ah, para Santa Cruz.
2: La dices. Casa en Santa Cruz, no.
1: Ah, no, cuando todavía tengamos no. que jugar de visitante, seguramente vamos a concentrar en Santa Cruz, porque es lo lógico.
2: Claro, es trabajar lo natural, en el Tawich y todo aquello.
1: Lo natural, y bueno, no vamos a tener todavía seguro... un lugar propio, ¿no?, para la selección nacional.
2: Sí, sí.
1: Pero bueno, en La Paz se inaugura el próximo mes de marzo. Ya Bolivia va a estar en su casa.
2: Yo creo que para el inicio de estas eliminatorias, ya que se prevé que va a ser en septiembre, ya vamos a estar, digamos, en nuestra casa, ¿no? Uh-huh. Vamos a estar en la Casa de la Verde.
0: Presentación con invitados de lujo. Nada raro que vuelva a venir Infantino.
1: Ah, seguro, viene Infantino.
0: Más que nada por la amistad también que hay con, claro, con el presidente Rodrigo Paz.
1: Sería Alejandro lindo que Rodríguez juegue un partido Infantino, ¿no? Aquí.
2: Sí, seguramente.
1: Qué sí. buen jugador, me parece.
0: Sí, sí.
1: Bueno, Copa América entonces en Estados Unidos.
2: Sí.
1: 16 millones de dólares para cada asociación nacional, para cada federación.
2: Extraoficialmente, ¿no? Pero es lo que se maneja.
1: Bueno. Contra eso, ¿quién puede pelear?
0: No, puedes pelear contra nadie. 16 millones.
1: Además, Estados Unidos, si le dicen la próxima semana inaugura, empezar la Copa América, listo, hotelería, estadios, transporte,
2: aeropuertos, todo. Los estadios, en este momento, aunque no lo crean, esos estadios de Estados Unidos, por lo que significó también el Mundial, son los mejores del mundo.
1: Son los mejores del mundo.
2: Son los mejores, tienen todos los accesos, la comodidad, la tecnología. Se vio en este estadio, el AT&T Stadium, el Levi's Stadium, absolutamente todos, dejando de lado pues unos estadios de Europa y todo aquello,

0: mundo.
1: No. Si hablamos de Copa América, ¿quiénes han conquistado pues gran parte de América? España y Portugal.
2: Y Francia.
1: Y Francia. Podría estar, podría estar. Si va a llegar a 20 selecciones.
0: Pero casi siempre los invitados son pues Qatar. Esa clase de selecciones. Hay que ver. Nada raro.
1: Televisión.
0: Nada raro que sea el siguiente anfitrión, como tú bien lo dices también, del siguiente mundial.
1: ¿Qatar otra vez?
0: No, no, el siguiente anfitrión es España, Portugal, Marruecos, claro,
2: Arabia Saudí.
0: Arabia Saudí en el siguiente mundial también. Pueden ser invitados los siguientes anfitriones del mundial también.
1: Yo creo que cantados, si hay invitados para la Copa América, España-Portugal. Cantados.
0: Sí.
1: Imagínate.
0: Como España no lo creo. Es que no. Es que la Copa América
1: se va a jugar
0: paralelamente a la Eurocopa.
1: Ahí estamos en otro discurso.
2: Canadá. México está confirmado.
0: Claro, Canadá, México, Estados Unidos.
1: Por la cercanía a Canadá seguramente.
0: Gran parte de CONCACAF.
2: Panamá, Costa Rica.
0: República Dominicana.
2: Que vamos a tener amistoso con República Dominicana.
0: Prácticamente confirmado. Y como te digo, un par de invitados del otro lado del mundo, pero repito, no creo que sean los europeos, que obviamente van a participar también de su propia Copa América, en este caso la Eurocopa. Por eso te digo, yo creo que van a ser asiáticos, nada raro Japón, nada raro también Corea. Entre esas elecciones, repito, como invitados de CONMEBOL, que estaría casi confirmado que se va a ampliar de 16, como la última Copa América, a 20 selecciones.
2: Me olvidaba. Casi confirmado el amistoso en Pando. Sí, la selección jugaría en Pando y parece que Dominicana sería el rival.
0: En Pando.
1: Qué lindo, ¿no?
2: Excelente. Así se tiene que enamorar a la gente.
1: Una maravilla. Pero claro, los partidos oficiales de eliminatoria se van a jugar en la altura, ¿no?
0: Sí, así es.
1: Se juega en la paz. Así es. Bueno, pausa, señoras, señores. 8:20.
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4: Ocho de la mañana con 25 minutos. Bueno, juega hoy Bolívar, juega la Academia frente al conjunto de Blooming de la ciudad de Santa Cruz. Los dos van a jugar con equipos con muchos jugadores jóvenes. Y vamos a ver en acción, como ayer vimos, y ya vamos a hablar más adelante del tema, a varios juveniles en el Tigre. Pero bueno, hoy Bolívar ya está clasificado, Blooming está eliminado, un partido prácticamente por cumplir, ¿no?
5: Sí, es recontra por cumplir, porque no importa, hoy no importa el resultado, todavía ayer en el caso de Guavirá y Strongest importaba porque había paralelamente otro compromiso muy, muy, muy importante. Pero Bolívar gana, pierda o empate, sigue siendo clasificado y el primero. Blooming gane, pierda o empate, sigue siendo el último, o sigue estando, digamos, eliminado. Así que en el tema de resultados no importa mucho. Seguramente a Bolívar le significa mucho este compromiso, más por el tema de promocionar nuevos valores.
6: ¿Qué dice Manu? Yo quiero ver a la gente de Bolívar. Extraoficialmente se sabe que va a ser un onceno netamente alterno. ¿Por qué? Se ha llevado juveniles y hay figuras interesantes. Está Cronenbol, por ejemplo, el goleador de Bolívar en la reserva. Un delantero neto, de esos fornidos que...
4: Nueve de área, ¿no?
6: Nueve de área, que tiene movimiento, tiene movilidad, te puede jugar como segundo delantero también, y no por nada está de goleador en la reserva. Y el otro nombre que me llama mucho la atención es Pérez, Diego Pérez, el goleador de la selección en el torneo sub-17, en el Mundial sub-17. Uh-huh. Jugador que estuvo en visoría con el Atlético Mineiro hasta hace un mes más o menos. Fue descartado del Atlético Mineiro, tiene un tema de lesión, y ahora llegó a Bolívar para ser potenciado. Más que nada quiero verlo a Diego Pérez. A Cronenbol ya lo conozco, ya lo conocemos.
4: Ha tenido algunos minutos en primera, Cronenbol.
6: Va a ser su primer partido, sí. Pero obviamente está entrenando con el primer equipo.
4: Porque hay otro delantero que también debutó en Bolívar, corpulento, de características de un 9 de área.
6: Boren.
4: ¿Boren?
6: Boren está prestado a un Universitario de Sucre,
4: bueno,
6: que se eliminó de la Simón Bolívar. Pero este Diego Pérez tiene una condición interesante. Son los desplazamientos diagonales que hace pese al físico que tiene. Está muy bien preparado en la musculatura.
4: Qué bueno.
6: Y tiene el olfato goleador. Hay que verlo.
4: Hay que ver, porque más allá de que esté en cualquier equipo, estamos buscando un 9 para la selección.
5: Totalmente.
4: ¿No? Justamente.
5: Mira, el jefe de prensa de Bolívar nos ayuda con esta información y manda lo siguiente. Bruno Núñez Castedo llega a la Academia Santa Cruz, de Santa Cruz de la Sierra con 12 años. Es mundialista con la sub de 17 en Qatar, experiencia en el New York City, y llega al plantel de reserva en enero del 2026. Así que ese muchacho puede hoy justamente debutar. Y el otro es del cual hablaba también Emano, Ronald Cronenbol. Llega a la reserva de Bolívar en enero del 2025, microciclos de selección sub-20, centro delantero de 1.87. Este es de la generación 2007. Son dos delanteros, dos jugadores en este caso, que podrían estar jugando, debutando en este caso, esta noche frente a Blooming.
4: Qué bueno. Muchos dicen que esta copa no sirve, que la copa no sé qué, que le ponen adjetivos. Sirve para ver a estos jugadores.
6: Exactamente. En números, y eso le agradezco a Víctor Quispe, ¿sabe cuántos jugadores han debutado este año con este torneo? 200 jugadores.
4: 200 jugadores.
5: Ah, qué bueno.
4: Todos bolivianos.
6: Todos bolivianos.
4: Todos bolivianos, jóvenes.
5: Buenísimo ese dato.
4: Ahí está. Ahí está el valor de esta Copa Paceña, ¿no? Para algunos que se burlan incluso de esta Copa, ¿no?
5: Pero va a ser contradictorio también.
4: ¿Por qué?
5: Porque hasta ahora van a debutar. ¿Tú crees que, a ver, hoy Bolívar va a utilizar a los muchachos, como sí, ayer Diestrongues utilizó a sus muchachos?
4: Sí.
5: Pero en cuartos de final, Diestrongues con Always, ¿va a utilizar lo mismo?
4: No, no creo.
5: Bolívar contra el Potosí va a utilizar a sus muchachos, no lo van a hacer.
4: Pero sirve, por lo menos uno, dos o tres que salgan, ya sirve, ya es ganancia. Sí,
6: es que sabe cuál es exactamente el mismo paso que pasa en la selección. Y esto se lo hablo como formador. Cuando tú llevas a un chico que ha destacado en la reserva a un primer equipo, ves lo psicológico. Ves cómo se acopla a ese grupo profesional, ves cómo absorbe las enseñanzas del profesor ya en una primera división en la que no tienes tanto tiempo para que te repitan las cosas. Uh-huh. Prácticamente es recibir la información, digerirla y aplicarla. En la selección lo propio, siempre decimos que hay jugadores para club y jugadores para selección. ¿Por qué? Porque no asimilan la presión de jugar contra una selección. De estos 200 chicos lo que se hace es ver quiénes asimilan la mejor manera para jugar en un primer equipo. Ayer, por ejemplo, en el partido del Tigre, que ya lo vamos a tocar obviamente más adelante, varios de los chicos que debutaron mostraron buenas condiciones. De hecho, el gol es fabricado por los chicos. El gol de Roy River,
4: sí,
6: la fabricación directa.
4: Gran definición, además.
6: Sí, sí, sí, muy buen recurso. Bueno, el centro también de Cueto, la recuperación de Lázaro. Estamos hablando de chicos que están en sus primeros 20 minutos de juego, pero ya lo están haciendo bien. Eso es lo que te sirve este torneo. Es el vínculo perfecto entre el torneo de reservas y la manera de promocionarlos al torneo largo, al de primera división.
4: Manu, ¿qué te parecería, y mira, tomando esta experiencia, que haya un campeonato de reserva?
6: Yo lo aplicaría más bien de diferente manera. Siempre ¿cómo? He tenido ese criterio. La Copa Paceña yo la convertiría en un formato tipo Copa Argentina. Para que sea de recursos cortos, porque obviamente no todos pueden pagar los viajes, regionalizado.
4: Ah, claro, eso es cierto.
6: Altiplano, Valle Llano. Uh-huh. Incorporar en los tres sectores semilleros, a los mejores semilleros de esos sectores, campeones provinciales y a los cuatro mejores equipos de la asociación. Entonces, vuelves cada lugar un torneo de 12 equipos, por grupos, para que obviamente se juegue rápido. Clasifican de esos, suben, recién juegan con los equipos de primera división. Porque la magia de la Copa Argentina, ¿cuál es? El hecho de que un equipo de tercera división, como la Copa del Rey, se enfrente a equipos de primera división. Tú le dices a los chicos que el fin de semana juegan en el Tejar, el domingo jugamos contra Blooming. Y esos chicos dejan la vida.
5: Sí,
6: y ahí es donde encuentras talentos. Porque la Copa Argentina, la Copa del Rey, es el torneo que más jugadores de ese tipo, más jugadores, con todo el respeto, desconocidos, se convierten en jugadores de equipos no tan tradicionales como el Tigre, como Bolívar. Una ABB puede captar jugadores ahí. Igual en Cochabamba, un FC Universitario puede sacar jugadores de ahí.
5: Es una manera, digamos, de captar jugadores, de mostrar talento, es cierto. El caso, por ejemplo, de Raúl Castro. Raúl siempre ha jugado en asociación, Raúl siempre jugaba en Unión Mastranza, pero en todo lado, en Las Villas y todo aquello. Si no era Eduardo Villegas.
4: Eduardo Villegas.
5: El que un día lo observa por un amistoso, pero un amistoso de suerte que hicieron estas dos instituciones, Raúl no hubiese llegado al profesionalismo.
6: ¿Y sabes cómo llega a Mastranza? Sergio Apaza lo llevó a Sucre. En Sucre se probó Raúl Castro, no pudo engranar. Él es, por ejemplo, no sé si es correcto que lo diga, él es técnico de computadoras, ensambla computadoras. Mm. Y cuando volvió a La Paz, jugaba en Maestranza y se dedicaba también a trabajar.
5: Exactamente.
6: Por eso tienes esa dualidad de un chico que ha probado el hambre, pero también ha sabido aprovechar el profesionalismo. Porque sí, la cabeza de Raúl es excepcional. Sí. Es uno de los casos ejemplo para otros chicos. Esa es la magia del saber manejar la formación en base a categorías de asociación y pasos previos a Primera División. Este tipo de torneos está enfocado para eso. ¿Quién lo conocía a Rodrigo Zamora antes de la Copa Paceña? Nadie. ¿Quién lo conocía a Kioto Mendoza? A todos los chicos que han venido destacando en la Copa Paceña. Ahora van a tener oportunidad en Primera División. El éxito del Tigre de Bolívar no es ganar la Copa Paceña.
4: Pero Manu, todo el año tendría que ser esto, ¿no? Un torneo sub-23, listo.
5: No, muy...
4: ¿Cómo que muy?
5: Ya para muy viejitos.
4: A ver, escúchame. Ya para muy viejitos. No, a ver, para, déjame hablar.
5: Sub-20.
4: Sub-23, ahí pueden jugar sub-20, sub-10, todo, hasta 23 años. ¿Por qué? La sub-23 es el eslabón perdido del fútbol boliviano. ¿Cuántos jugadores, por la norma, han jugado? Y después han desaparecido. ¿Pero cuántos?
5: Pero eso no es culpa de la norma, es culpa del jugador. Que no elevó más su nivel de fútbol y todo aquello.
6: El tema ahí es...
4: No es culpa del jugador, es culpa de los clubes que no les dan importancia.
5: Sí, que apuestan
4: más.
5: Es que no es que no le dan importancia.
4: No, no les dan.
5: Yo soy boliviano, tengo 21 años, ya no me toman en cuenta, tengo que jugar por obligación.
4: No es así. Debe haber algunos que llegan a la 23 y piensan así como vos lo marcas. Debe haber. Porque hay irresponsables en el fútbol.
5: Totalmente.
4: Hay, con gran talento, y nos podemos cansar de hablar de aquello.
5: Mira, Fabricio Cuadrio, por ejemplo, él sí aprovechó su oportunidad.
4: Claro, por eso.
5: Él jugó al principio por normativa. Porque Fabricio Cuadrio, también hay que decirlo, que evolucionó un montón.
4: Hay pocos, pues.
5: Y él
4: pocos,
5: se quedó. Él otros se quedó, no se quedaron.
4: Hay pocos. Cuadrio es un buen ejemplo, y de esos también debe haber muchos.
5: Pero hay
4: un campeonato sub-23 que agrupe 17, 19, 21... Sería lindo, porque muchos jugadores cumplen 23 años y ya no tienen oportunidad.
5: Es que no es que no tienen oportunidad. Y ahí la edad límite para decir a un muchacho, sigue siendo jovencito, en el mundo es 18 años.
4: En el mundo, pero no en Bolivia. Pero hablemos entonces, de Bolivia.
5: Pero nos marquemos en bajo esa línea también.
4: El mundo actual del fútbol está muy lejos de Bolivia. Tenemos que ir paso a paso.
5: Pero nos marquemos en ese sentido, porque si decimos sub-23, ya el jugador ya tiene esposa, ya tiene hijos, ya no es pues un muchacho.
6: ¿El torneo que hace referencia, Quique? El sub-23 es el de segunda división. La segunda división establecida como tal. No estoy hablando de una Simón Bolívar de 6 meses.
4: No, la Simón Bolívar ya no tendría que ver. Tendría que ver segunda división.
6: Sí, totalmente. Y ahí, y lo mismo que se hizo en asociación, porque ahora en asociación se puso un límite de 27 años en varias categorías. Ahí sí tendrías que poner un límite sub-23 que sea formativo y solamente 2 cupos extranjeros. Uh-huh. Ahí tendrías que manejar eso. En Cochabamba, por ejemplo, a partir de primera B para abajo, es solamente sub-23. Claro. Maravilloso.
5: Claro, y ahora, no en primera, ¿no?
6: Y ahora se ha establecido para categorías 17, 15 y 13 la Copa Simón Bolívar a nivel nacional. La Copa Simón Bolívar juvenil. Entonces, estas categorías, todos los clubes que tengan esas categorías se pueden inscribir. Se hace un llaveo de eliminación y los clasificados van al nacional.
4: Un nacional B sería, ¿no?
6: Imagínense un Enrique Hub, que ahora es del Trópico. Clasificado porque sus categorías son buenas, han hecho un buen trabajo, midiéndose con un Bolívar en La Paz. Eso es motivación, esos chicos. El mismo reflejo de eso es lo que yo les propongo de hacer un tipo Copa Bolivia. ¿Por qué se frustró la anterior vez la Copa Bolivia? Porque ya se iba a realizar en este mismo formato. ¿Por qué se frustró? Porque hay equipos en las asociaciones que no tienen personería jurídica. No cumple con la licencia de clubes. Sí,
4: lamentablemente eso es otro gran...
5: No tiene ni un correo electrónico oficial.
4: Claro.
6: ¿Por qué se ha sancionado a las asociaciones de Pando, Beni y Potosí en la Simón Bolívar este año? Porque Highlanders tenía que clasificar por Potosí junto con Mineros. Establecido estaba en el reglamento de Simón Bolívar que si alguno de tus clubes como asociación no tiene personería jurídica, no va a poder jugar el torneo. Se lo saca él. Pero también tú como asociación, por no velar eso, eres sancionado y se te quita un cupo de clasificación. Así tendría que ser.
4: Sí, hay mucho por hacer en el fútbol.
5: Para
4: ¿no?
5: mí una opción que a mí sinceramente me gustaría, cosa que había antes o ya no existe, a mí me gustaría un torneo paralelo al campeonato de la división profesional, pero sub-20. Sub-20, para que la división, que te digo, Bolívar hoy va a jugar con Blooming, pero hay un preliminar del torneo nacional de reserva.
4: ¿Y qué haces con los jugadores 21, 22 que tienen condiciones?
5: Es que hasta ahí hay que poner un límite. Hay que poner un límite.
4: No.
5: Si tienes, hasta los 20 años tienes la oportunidad para promocionarte, para saber si puedes ser jugador. Si no, si no aprovechas la oportunidad, como lo aprovechó, por ejemplo, Cuaglio, el Papu Velázquez, entre otros jugadores, ya dedícate a otra cosa.
4: Yo te digo...
5: O intentá en la segunda división, como bien lo dice Mano, pero no en primera.
4: No hay segunda división. No eso. Hay.
6: Justamente es hay que establecer la segunda división y los jugadores que ya no sean sub-20, pongámoslo así, que no sean sub-20, pero que estén en los clubes, tendrían que ser prestados ahí.
5: Sí. O a la Copa Simón Bolívar, ahí. Asociación.
4: Sí. Bueno, hay mucho por hacer, para eso están nuestros dirigentes, nosotros solamente aportamos algún tipo de ideas, muy valiosas todas, por supuesto, y de respeto. Bueno, la última palabra la tienen ellos, ¿no?
6: Solamente le digo a la federación, que de seguro nos están viendo, un torneo tipo Copa Argentina, ahora que se está vendiendo también los derechos de televisación por Entelegol, te vende completamente. Porque la gente que está empando, si se entera que va a jugar contra un Real Potosí, te compra los derechos.
5: Sí, es cierto, pero le echaron tanta tierra a la Federación Boliviana de Fútbol hace un par de años por el tema de la cancelación de la Copa Bolivia, es lo que tocaba también Manu, porque la Federación tenía toda la intención de hacerlo, realmente una Copa Bolivia con equipos de asociación, equipos incluso barriales.
6: Integración.
5: Todo. Integración total en Bolivia, pero lamentablemente ni siquiera los equipos de primera división cumplen muchos requisitos para estar en la primera división. Imagínate los demás.
6: Si uno
5: de esos demás que están en la asociación o en Simón Bolívar no cumplen esos requisitos y por accidente salen campeón, ¿cómo los inscribes a Copa Libertadores? Sería un bochorno para la federación.
6: Justamente por eso se suspendió, porque el reglamento de Conmebol está que si un torneo va a disputar un cupo internacional, sí, todos tienen que tener licencia de clubes. Uh-huh.
4: Eso es lo que no se conoce, ¿no? Y bueno, los detractores, exhibiendo una total ignorancia, se oponen pues a todo, ¿no?
5: Equipos de asociación de Oruro
4: se oponen a todo.
5: No tienen los requisitos necesarios para cumplir la licencia de clubes, de la asociación de La Paz, de la asociación de Santa Cruz. Realmente esos sí equipos son hasta llamados amateurs institucionalmente porque no cumplen esos requisitos. Por eso se canceló la Copa Bolivia. Ajá. Muchos le echaron la culpa a Fernando Costa y a la federación sin conocer el porqué.
4: Bueno, 8:40, señoras, señores, enseguida volvemos.
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4: Bolívar juega hoy frente a Blooming, equipo juveniles para ese compromiso. Bolívar en sus divisiones tiene buenos jugadores, pero hoy creo que también va a estar, si vale el término, reforzado con algunos de primera división.
5: Parece que sí, va a haber un mix ahí en Bolívar, me imagino que en Blooming también. Van a probar a algunos jugadores, sí, le van a dar minutos tal vez a un Percy Loza que no ha tenido oportunidades en Blooming. Va a ser un partido interesante para ver nuevos talentos.
6: Por ejemplo, contra GB San José, Blooming fue con un equipo recontra juvenil.
4: Sí.
6: Terminó perdiendo.
4: Dieron hoy una vuelta el marcador. Hizo un buen partido.
6: Pero terminó perdiendo.
4: Claro, pero hizo un buen partido. Hay que ver los 90 minutos, no solamente el resultado.
6: Exactamente. Muy bien, exactamente. Hoy Bolívar jugaría, reitero, entiendo nada más por esta información, con JJ López en la portería, cuatro hombres en el fondo, es Clayson, podría estar por derecha, Luis Paz por izquierda, o al revés, obviamente son polifuncionales estos jugadores. En la dupla de centrales un poquito me queda duda, yo creo que va Mena, iría Zavala, pero Zavala está lesionado. Entonces ahí podría estar este muchacho Aiguana.
5: Va a estar Aiguana.
4: Aiguana es volante central. Incluso mixto, yo diría, porque crea, marca, sube, baja. Buen jugador, Aiguana.
5: Te puede jugar también de central. Tiene mucho, mucho orden
4: táctico. Bueno.
6: A no ser que... Es que como no sacan la lista de convocados los clubes en Bolivia, es muy complicado. Prácticamente estamos a
4: bien difícil. Sí, es una tarea complicadísima, ¿no? Es terrible. Terrible. Yo no sé, los jefes de prensa tienen una idea bien... Cuando están en medios de comunicación...
6: Es que no es del jefe de prensa, Kike.
4: ¿Sí?
6: Es orden, orden no institucional.
4: Creo. No creo.
6: Sí.
4: No creo.
6: Sí.
4: Bueno,
6: sí.
4: Dale. No voy a discutir contigo. Hoy no.
6: ¿Por qué?
4: Porque no.
6: No quiere perder.
4: No, dale.
6: En la mitad de la cancha estaría... No va Justiniano. No fue Justiniano. Uh-huh. Un muchacho de apellido Núñez. Núñez. Que se habla que podría ser el nuevo Leonel Justiniano en Bolívar. Él dice que es el volante de contención. Y debutaría justamente un muchacho llamado Núñez, apellida Núñez.
5: Tiago, si no estoy mal, es volante de contención. Volante del equipo de contención. De la reserva.
6: Exactamente. Ahí es donde aparecería recién ya un Chaval Cejas, un Matías Galindo, jugadores que ya obviamente tienen roce en primera división. Jugadores como el Papu Velázquez, John García, y adelante estaría Bruno Miranda, y en el segundo tiempo seguramente ingresarían los muchachos que justamente ya mencionó, ¿no? En este caso justamente Cronenberg o Diego Pérez.
4: Bueno, tiene jugadores importantes Bolívar, no cabe la menor duda.
5: Sí, sí.
4: Más con esos toques, Bruno Miranda, John García, el Papu va.
6: El Papu va.
4: Bueno, es un equipo competitivo.
6: Sí, exactamente.
4: Es un equipo competitivo.
6: En un casi, otra vez podría darse, en un 100%, casi todos bolivianos.
4: Qué bueno.
5: ¿Dirige Restrepo o va Arana?
6: Ese es el dato que no lo tengo.
4: Tendría que ir el técnico de la profesional, porque estos chicos entrenan todos los días con los técnicos. Mira, Sago se quedó también aquí, ayer, ¿no? Dirigió Paz García. Es decir... ¿Cuál es el mensaje que les dan los técnicos? Changos, a ver, ya vayan.
6: Cumplan. Es que son, pues... Hay un técnico de primera y hay un técnico para la preprofesional.
4: Este es el campeonato de segunda, entonces. O de preprofesional. ¿Qué campeonato es este? Profesional. Claro. Entonces tiene que ir el técnico profesional, pues, señor.
6: Pero si es que juegue el primer equipo también. No. Si no juega el primer equipo,
4: ¿para
6: qué?
4: Todos los días técnico? Trabajan estos muchachos con los técnicos titulares.
6: No.
4: No,
6: para eso hay un técnico de reserva, para eso hay un técnico de la sub-20.
4: ¿Quién es el técnico de la reserva de Bolívar?
6: Es el dato, no lo tengo, es Arana, si me equivoco. Ronald Arana. Ah, es igual que Paz García en Diestro.
4: Está bien. No, a mí no me van a convencer diciendo, no, estos son los juveniles, que vayan nomás, pues.
6: Con su técnico. No. Ahora, si va obviamente el primer plantel, ahí tiene que ir Restrepo, no. Ahí tiene que estar Pablo Godoy, ahí tiene que estar Antonio Carrozago. Pero si no está el primer equipo,
4: bueno,
6: ¿para qué?
4: A usted no le voy a convencer, listo. Yo tengo esa postura. El técnico de primera división tiene que dirigir todos los partidos de primera división de su equipo.
6: Si están con así su primer plantel, exactamente.
4: Aunque estén con su plantel X, listo.
6: Además,
4: vamos con notas, por favor.
6: Si Strongest no mandó a Antonio Carrozago es porque está acá en la ciudad de La Paz preparando el partido importante con Real Potosí.
4: Así. Si Restrepo, en la noche, a la hora del partido, prepara el equipo.
6: No, pero está trabajando pues con el primer plantel. El plantel que no fue estaba trabajando con Sago.
4: A esa hora del partido.
6: Pero está en la tarde.
4: A la hora del partido.
6: Pero es como ir de aquí a la esquina, pues, para ir a la cancha. No. Y lo mismo, Restrepo está preparando el partido importante del día domingo.
4: Vamos a las notas, por favor. Vamos a las notas. John García, ¿no? John García del partido de esta noche.
7: No, queremos ganar, queremos seguir ganando. Trabajamos muy bien y ya preparamos el partido para hacer las cosas bien y ganar.
8: No, muy bien, creo que todos vamos a tener la oportunidad. Ahora vamos a preguntarle a los chicos. Creo que todos estamos preparados para lo que se viene. Este es Bolívar y creo que todo tiene que estar preparado.
7: Sí, pero primero creo que queremos jugar bien, queremos ganar bien, para eso trabajamos. Y después hay que ganar el partido. Creo que vamos 15 partidos invictos, pero tampoco es que nos enfoquemos mucho en eso, pero queremos jugar bien y ganar bien.
8: No, creo que tienen buenos jugadores ellos.

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10: Ocho de la mañana con 55 minutos. Ayer por la Copa Paceña ganó Guavirá, no le alcanzó. No le alcanzó porque ganó a la misma hora en el Tahuichi Oriente Petrolero. Pero de todo esto creo lo más rescatable es que van apareciendo jugadores jóvenes con camisetas pesadas como la aurinegra.
11: Diego Valdivia en la portería.
10: Diego Valdivia.
11: Santiago.
10: ¿No estaba Kioto Mendoza?
11: No jugó Kioto.
10: ¿Por qué? Pero denle continuidad, pues.
11: Es que creo que es un partido para Kioto, otro partido para Valdivia.
10: ¿Será así, Manu?
11: Pero contra Always, no sé.
10: Mire, ¿cómo contra Always?
11: En los cuartos de final de la Copa Pacífica.
10: Ah, bueno. Porque ya está confirmado que confirmado. Va a ser Always, ¿no?
11: Sí, sí, sí. Ahí no sé si otra vez vayan a jugar estos chicos, por ejemplo.
12: No sé si será un partido.
10: No creo.
12: O como ayer nos dijo Dani Vaca, decisión técnica. Ajá. No voy a discutir con Dani porque él sabe que siempre hablamos así. Pero eso de decisión técnica de Hugo Vaca, que decían que Sago había decidido, y el técnico no fue Sago. Fue Paz García.
10: Que debería ser Sago, ¿no?
12: Y para lo que mostró Pachu anoche en el partido, la explicación de Dani Vaca diciéndonos que es una decisión técnica, bueno, decisión técnica es que esté Pachu y no esté Hugo Vaca.
11: Bueno, pero también Pacho ayer jugó como jugó, porque tampoco tenía, digamos, los compañeros correspondientes.
10: Se nota, Carlito, se nota. Puede.
11: Un centro delantero tiene que funcionar gracias también a un buen equipo.
10: A ver, Pacho puede jugar con Messi al lado, con De Paul, con Ronaldinho.
11: Sería goleador.
10: No pasa nada. Yo creo, y parafraseando a mi compañero Alberto Funes, él decía, la presencia de Pacho en Strongest tiene fecha de vencimiento y va a ser seguramente
12: diciembre.
11: Sí, seguramente. Pero cuando llegue Darwin Long,
10: ¿cómo traen este tipo de jugadores? ¿Quién se beneficia trayendo este tipo de jugadores? ¿Lo trae el presidente? ¿Se beneficia el presidente? ¿Se beneficia la institución? ¿Quién se beneficia?
11: Pero Quique, ¿no podían traer algo?
10: Sí, no podían.
11: Un jugador con
10: preferible
11: contrato.
10: Es que no traigan y vean a sus inferiores, pues. Es preferible.
11: Bueno, ya Pacho anotó un gol, por lo menos.
10: Bueno, no sé. Yo a veces no te entiendo, que a veces defiendes una cosa, a veces defiendes otra cosa. Ya no te entiendo.
11: No, pero a ver, si ayer lo que dijo Daniel Vaca, que yo le creo que dice, si el técnico dice una cosa es porque hay que hacerle caso.
10: Bueno, ¿y quién era el técnico ayer? Tienes razón, mano.
11: Pero antes de salir...
10: ¿Quién era
11: antes,
10: el técnico?
11: Claro, pero antes de partir a Santa Cruz, Paz García habló y dijo, yo voy a dirigir, pero con el teléfono en la mano. Todo lo que haga va a estar bien corroborado por el técnico que es Antonio Carlos Sago, es lo que decía Paz García. Entonces, bueno, me imagino que va también por ahí la línea.
10: No sé, yo creo que hay muchos jugadores jóvenes que se pierden por estas tonterías que hacen los dirigentes, ¿no?
12: Así se perdió William Fernández, se fue a Real Potosí.
10: Claro.
12: Rodrigo Zamora, la lista es enorme de toda la gente que ha producido esta camada de The Strongest, de la... lo que se captó el 2022 y 2023 de una camada de 25 jugadores, 20 están entre Primera División y Simón Bolívar. Uh-huh. Es una cifra récord. En cualquier lugar, en cualquier semillero, de un equipo de 20, dos o tres llegan a Primera.
10: Claro,
11: porque... Pero no en 10 Strongest.
10: No encuentran, ¿no?, la no oportunidad. No encuentran la oportunidad.
11: Y está bien que no sea en 10 Strongest. Porque el Tigre tiene que tener jugadores de mucha jerarquía para competir. No es un equipo... que tiene que dar la oportunidad a los jovencitos simplemente porque sí, el Tigre tiene que tener Copa Libertadores de América.
10: A ver, escúchame, si un joven jugador tiene más jerarquía que este Pachu, por ejemplo, ¿por qué es brasileño va a jugar? ¿O porque lo trajo el presidente o no sé quién lo trajo?
12: San Sebastián Altamirano se fue porque priorizaron a Jonathan Bustos. ¿Dónde está Bustos?
11: Bueno, sucedió porque sucedió en el caso de Bustos por temas personales también. En el caso de Altamirano, sí, también ahí tenía la razón. Ahí tenía un buen lateral por derecho.
10: Cuando un dirigente te trae un futbolista en la división que tú quieras, estoy seguro que ese jugador no es bueno. ¿Por qué? Porque necesita la venia, la muñeca, digamos, de un presidente, de un dirigente o de algún funcionario para jugar. Un jugador bueno, no necesita de nadie. No necesita dar comisiones a nadie para jugar.
11: Y tampoco necesita normativas, en el caso del Sub-23, por ejemplo.
10: Tampoco.
11: Si uno es bueno, sigue jugando, no, y no por la normativa es jugar.
10: Te doy toda la razón, no necesita. Pero hay que demostrarlo en la cancha.
11: Exactamente.
10: Hay que demostrarlo en la cancha. Pachu, por favor.
11: Bueno, pero por hoy favor. Digamos que Pachu es la rueda de auxilio, por también favor. Hay que decirlo, porque el titular es Darwin Lom y hoy no está.
10: Por favor.
12: Lom ya llegó. Se va a incorporar a entrenamientos.
11: Para el partido importante.
12: Para el partido del domingo.
10: Todos los partidos son importantes para los técnicos. Pero hay algunos técnicos que no, que dicen eso, pero no hacen. Predican una cosa y hacen otra.
12: Pero anoche le rescato a The Strongest, que luego de que entraron los juveniles, la actitud que pusieron le plantó cara a Guavirá.
10: Sí. Muchos jugadores.
12: Con pura actitud. Puede que hayan sido técnicamente desordenados porque es su primer partido.
11: Sí, pero mira, o sea, es que ahí te das cuenta que con la actitud no ganas. La actitud no gana, porque correteó más que Guavirá totalmente, porque era un plantel recontra joven, es cierto.
12: Pero las condiciones también las tienen, pero el gol cómo llega, es una fabricación netamente de los juveniles.
11: El desorden táctico también se notó ayer en The Strongest.
12: Claro, porque totalmente. Es un equipo, todos los que hemos jugado fútbol alguna vez sabemos que necesitas 3-4 partidos con tu
11: para
12: equipo
11: afianzarte.
12: Para encontrar tu lugar y saber cómo se mueve cada uno.
11: Ayer lo valioso de The Strongest es que varios jugadores agarraron o tomaron minutos en Primera División, eso es totalmente válido. Pero tal vez es... debut y despedida, ¿dónde más van a jugar? Con Always no creo
10: otra,
11: que este
10: otra vez
11: juegue.
10: Vamos a volver al comienzo. Vamos, por favor, con notas, con el resumen del partido. ¿Podemos ir,
11: Jordi? ¿El resumen?
10: Porque este es un diálogo, una rueda sin fin, y vamos a volver a lo mismo que esto, que el otro. Vamos al fútbol, por favor.
11: Te decía, Diego Valdivia en la portería, jugó Raúl Castro, Santiago Arce, Víctor Cuellar, Carlos Roca, Widen Saucedo, Kevin Chacón, Dylan Saavedra, Santiago Melgar, Pedro Espíritu y Luis Enrique Pacho. Y arrancaba el compromiso en la Caldera del Diablo.
10: Bueno, de estos jugadores, prácticamente todos, ¿no? Ninguno debutó en Primera División ayer.
12: Algunos tuvieron minutos nada más, pero bueno, hoy oficialmente podría decir que son jugadores ya de Primera División.
10: Claro, ya tuvieron minutos. A mí me gustó bastante lo de Roy River, por ejemplo. Una muy buena definición de crack.
11: El primero de Guavirá.
10: Definición de crack, ¿no? Ahí está el primer gol de Guavirá. Lo hace Marco Peredo, que dicen podría llegar a 10 trones el próximo año.
11: Ah, mira. Buen remate de la casa de primera, y ahí obviamente el portero de Diestrongues no pudo hacer nada. Creo que también se la come el portero del tira, porque es a su palo.
10: Los dos goles fueron responsabilidad del arquero.
11: Sí, creo que sí. Creo
10: los
11: que
10: dos
11: sí.
10: goles.
11: Creo que sí, ganó Enrique. Creo que estaba mal.
10: ¿Por qué
11: mal.
10: No jugó Kioto Mendoza, que hizo un gran partido la otra noche?
12: Aquí la respuesta de Dani Vaca. Decisión técnica.
10: Decisión del técnico. Bueno, ahí es se equivoca ser, el técnico, ¿no?
11: Es que va a ser uno sí, uno no también. Hay que darle la oportunidad a los dos.
10: Bueno.
11: Aquí muchos reclamaban mano, para mí no es mano de Víctor Ábrego. ¿Para usted sí?
10: No vi. No vi.
11: Ahí está, mira.
10: A ver.
11: Es el centro.
10: ¿Y si eso no es mano, qué puede ser?
11: No, no es mano.
10: ¿Pero qué es entonces?
11: Es hombro.
10: Ah, hombro.
11: Exactamente. Fue revisado en el VAR y obviamente el juez también dijo, no pasa absolutamente nada. Bueno, entonces, la pelota.
10: ¿Para qué me pregunta si ya revisó el VAR?
11: Pero le pregunto su opinión.
10: ¿Qué tiene mi opinión? ¿Qué va a cambiar mi opinión? Nada,
11: saber
10: no,
11: su opinión.
10: No.
11: Aquí,
10: para mí era también. Mano, pues.
12: Aquí, Ábrego, ¿se acuerdan que falló el penal en Libertadores? Aquí lo falló también. Una pena por
11: el palo. Sí.
10: Bueno, pero sí, más o menos fue similar, ¿no? El penal que le valió la eliminación de Die Strongest de Copa Libertadores de América.
11: Aquí el gol de Roy River.
10: Golazo.
11: La para de pecho muy bien, aquí un gesto técnico muy bueno, porque la para de pecho y de primera, ¡pum!
12: Aquí la jugada no lo muestra, la recuperación la hace José Lázaro, la descarga es sobre Cueto, que saca el centro, retrasado. River solamente la para y no la piensa dos veces. Así tiene que definir el delantero. Así ¡pim! Y ¡pum!
10: Listo. Aprenda Lom, aprenda Estacio, aprendan todos. Así se define.
11: El hombre es goleador de su selección.
10: ¿Y?
11: ¿Cómo?
10: Guatemala.
11: No, pero, oh, y el muchacho no viene de la selección
10: Carlos
11: tampoco.
10: Paz García, señoras, señores, habló después del partido. Aquí están las expresiones del asistente técnico de Die Strongest.
13: Pensando en el otro torneo, también tuvimos la autorización del profe de quedarse con el equipo para poder viajar con esto que teníamos nosotros hoy. Sin embargo, hemos tenido un mal resultado, pero estamos contentos porque han visto, han debutado varios chicos y eso creo que es importante para el club, nutriéndose de su propia cantera, de un trabajo de 3, de 4 años, y entonces obviamente que nos deja feliz porque los jóvenes han tenido la oportunidad de poder mostrar y que están en un club grande como es Die Strongest, ¿no? La duda, ya no, damos la vuelta a la página e inmediatamente ya no, nos enfocamos en el torneo largo, que creo que ese es mucho más difícil, mucho más competitivo, y obviamente que por eso es que hemos dejado la mayor cantidad de profesionales para poder estar en las mejores condiciones y afrontar los dos torneos, ¿no? Sí, eso es verdad, no pudimos jugar al nivel que nosotros queríamos, pero de todas formas nos deja tranquilo porque hemos evolucionado en cuanto a los jóvenes y nos permite también tener una renovación en muy poco tiempo para que estos jóvenes puedan consolidarse en el fútbol profesional, y esta qué más linda oportunidad de poder hacerlo en Die Strongest.
10: Muy bien, ahí estaba Juan Carlos Paz García, que ayer dirigió el plantel entre juveniles y algunos experimentados en el conjunto de Die Strongest. Cayó el Tigre 2-1, igual está clasificado en primer lugar en su grupo.
12: Era un partido exactamente para hacer esto. Fuera del resultado, darle oportunidad a los chicos. Me hubiera encantado ver también a Nelson Arrascaita, al hermano de Jaime, que estaba en la banca de suplentes, no pudo ingresar por decisión técnica. Un jugador bastante explosivo por ambas bandas y que creo se puede acoplar con River bastante bien. Uh-huh. El Tigre podría jugar sin 9.
10: Sin 9.
12: No, sin necesidad, uh-huh. sin excusa, podría jugar sin 9.
10: Bueno, ayer jugó sin 9.
11: Bueno, como que no había un 9.
10: Jugó sin 9.
11: Ahí estaba Luis Enrique Pacho.
10: Bueno, tenemos la nota de Rafa Paz, querido Jordi. Rafa Paz habló de varios temas importantes, entre ellos de la presencia de algunos vándalos, hinchas de algún equipo que no le hacen bien al espectáculo, ¿no? Para
11: es más
10: nada.
11: Entiendo que Rafa Paz habría manifestado que ya en la Caldera del Diablo no se va a recibir tribuna, bueno, hinchada visitante.
10: Hinchada visitante, no, barra brava. El hincha de Oriente, normal, puede ir. No, no sé si cabe decir el hincha, hincha, ¿no?
11: Que pero no, barras no.
10: Que no pertenece a la barra, digamos.
12: Esto solamente se va a detener cuando se logre detener alguno de estos barras, sí, y sí, se lo meta adentro. Sí.
10: Claro, abriendo un proceso que corresponda para que esta gente no vuelva a ir al estadio, porque ya es el colmo, ¿no? La violencia en los estadios, y más cuando aparecen este tipo de gente incrustadas en las barras de equipos de gran prestigio como Oriente Petrolero.
11: Delincuentes disfrazados
10: de
11: hinchas.
10: Totalmente.
12: ¿No? Hay países en los que sancionan a los clubes por los desmanes de sus hinchas. Les cuesta puntos.
10: Mm. Sí.
12: Imagínense,
10: sí,
12: que Oriente Petrolero pierda una clasificación a torneo internacional por descuento de puntos.
10: Imagínate. Sí. Bueno, Rafa Paz, presidente de Guavirá, habló después del partido.
14: Oriente ganó, hizo más puntos que nosotros y la merece la clasificación. Nosotros la perdimos en anteriores partidos con Oriente Santa Cruz, ¿no? Y no hicimos los goles y esto nos cuesta quedar afuera, ¿no?
15: ¿Pesa mucho quedar afuera en esta circunstancia?
14: No, siempre duele, ¿no? Pero el fútbol es así y hay que hacer los goles para ganar y nosotros no hicimos, ¿no? Entonces, mala suerte. Sí, la verdad que nosotros en partidos con Oriente Santa Cruz debimos ganar y perdimos 1-0, no hicimos los goles, y yo creo que ahí hubo la diferencia. Y bueno, es así el fútbol. Quedamos con 12 puntos, Oriente con 13, lo mereció Oriente, y bueno, eso es lo lindo del fútbol, ¿no? Que queda la revancha a la vuelta de la esquina. Si no, ya el campeonato largo empieza el lunes, nos toca jugar en Oruro, ojalá que allá ganemos y traigamos un buen resultado, y ahí tenemos con Oriente acá, ¿no? Entonces, es un lindo campeonato, las 10 fechas que quedan, y según técnico y jugadores vamos a clasificar una Copa Internacional, que es lo primero, ¿no? No, la verdad que todos los problemas del bloqueo, estaban dos campeonatos largos, y el problema en los bloqueos se hizo que sea un corto y un largo, ¿no? Entonces, ese ha sido el problema. Estaba programado para jugar dos series, dos campeonatos de todos contra todos, pero lo que sucedió en el país nos obligó a hacer esto que hemos hecho ahora, y tenemos que acatar lo que corresponde y las fechas que quedaban, no había otra forma de jugar, ¿no? Yo como presidente también, por la seguridad de la gente, a nosotros nos conviene que vengan todos, ¿no? Pero por seguridad de la gente, por el fútbol, por la niñez, por la juventud, las barras no van a venir más al estadio de Montero. Los hinchas pueden venir, pero las barras no. Entonces esa es la decisión que se ha tomado con autoridades y el club, para que así la gente venga al estadio a disfrutar de un lindo partido cuando toquen partido en ese sentido, ¿no?
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7: Las 9:13, seguimos aquí en la primera de la Red Deportiva a través de Entel Gol. Estamos, por supuesto, también en nuestra casa radial ATV Radio.
8: Exactamente, Carlos Enrique. El otro compromiso fue Oriente Petrolero contra la U de Vinto. Lamentablemente la U de Vinto nunca le hizo frente al equipo refinero y Oriente terminó ganando 2-0. Jugando un buen partido, haciendo bien las cosas del equipo refinero y evidentemente clasificando a la siguiente instancia. Ahora en la siguiente instancia, Nacional Potosí se enfrenta a Oriente Petrolero.
7: Exactamente.
8: Las llaves definidas, ¿no?
7: A ver, ¿cuáles son?
8: Aurora contra Independiente, Die Strongest contra Always, eso en el lado sur. Lado norte está el cuadro de Nacional Potosí con Oriente y Bolívar Real Potosí.
7: Bolívar Real
8: Potosí. Hipotéticamente podría haber, digamos, un Bolívar Die Strongest en la final, solo en la final.
7: Solo en la final llegarían.
9: Partidas.
7: ¿Llegarán?
8: Para eso Die Strongest primero tiene que pasar a Always. Y Bolívar tiene que pasar a Real Potosí.
7: Claro, con todo el respeto hacia esos clubes, ¿no?
9: Oriente Petrolero ayer sudó frío. Los de Guavirá terminaron primero el partido y no se movió nadie de la caldera. Estaban con la radio bien prendidos. Universitario estuvo a punto de empatar. Y Alejandro Torres nuevamente estuvo haciendo hora en el partido a modo de alargar un poco el tiempo y darle aire a sus compañeros, porque Vinto en algún momento pudo anotar el empate, falló precisión y bueno, Nacifa está en una racha espectacular, es un muy buen delantero y creo que es nuestro mejor proyecto de 9 para la selección. Y el segundo gol ya viene en un momento clave ya para apagar las emociones de FC Universitario. Muy lindo partido.
8: Veamos las imágenes en el estadio Ramón Aguilera Costas, donde Oriente Petrolero le ganó 2-0 a la U de Vinto. Paralelamente se estaba jugando justamente en Montero, Guavirá contra el conjunto de Strongest. Ahí está Oriente, el refinero que comenzaba absolutamente con todo para clasificar a la siguiente fase.
7: ¿No deberían jugar a la misma hora también? Always contra quién tendría que haber jugado a la misma hora.
9: Always con Nacional se tendría que haber jugado en unificado.
7: Claro.
8: Sí, pero no se dio.
7: No se dio aquello.
8: No se dio.
7: Bueno, hoy Always va a jugar con la comodidad de ya saber el resultado, ¿no?
8: Ya está clasificado.
7: ¿Ya estaba clasificado antes?
8: No, porque lo perdió contra San Antonio, perdió contra el cuadro de Real Oruro y con esa derrota directamente se elimina.
7: Bueno.
8: Ahí se va a negar. Aquí había penal. Mira, hay un pisotón.
7: Hay un pisotón y sale lesionado el guardameta del equipo de Fútbol Club Universitario. Sí, un
9: pisotón. Jesús Careaga.
7: Jesús Careaga.
8: Pisotón tremendo de la gente de Oriente Petrolero. Ahí justamente muy sentido el portero Careaga.
7: No, entonces no había pues penal, ¿o sí?
8: No, no había nada, no había nada.
7: Claro. Una lástima, ¿no?
9: Ahí el gol de Nasif.
7: Ajá.
8: El gol de Nasif, este muchacho que está marcando varios goles, ¿eh? 29 minutos, gol de Nabil Nasif. Un centro delantero que muy regular está marcando varios goles.
7: Sí, no va a tardar mucho en salir este muchacho. No sé a qué club podría irse. El único que lo podría contratar sería Bolívar, pero Bolívar, ¿para qué?
9: ¿Podría bueno,
7: para no sufrir sus goles?
9: Podría producirlo muy bien con todo lo que tiene Bolívar, pero no le podrían dar titularidad.
7: No, de ninguna forma, ¿no? De ninguna. A no ser que lo quiera tener ahí en la banca de suplentes, reitero, para no sufrir sus goles, ¿no?
8: Puede ser, ante la salida casi inminente de un Dorne y de un Martín Cauterucho. Uh-huh. Ahí bueno. Estaba la tarjeta roja también para el hombre de Oriente Petrolero. Aquí se viene el tanto de Oriente Petrolero también. Jofre Escobar ya finalizando justamente el compromiso con Carlos Enrique para poner y decretar la clasificación del cuadro verdor.
7: Con 10 hombres jugó Oriente Petrolero porque lo expulsaron a Marco Velasco.
8: Así es.
7: Y bueno, eso se complicó. Fútbol Club Universitario irregular, unos partidos bien, otros mal. En fin, esa es la irregularidad de los equipos de nuestro medio. Vamos a escuchar al técnico del conjunto de Oriente Petrolero, Gustavo Florentín.
8: Así es.
7: Aquí están las palabras del técnico refinero después de la victoria y clasificación de Oriente a la siguiente instancia.
10: Felicitarle al grupo por esta clasificación y todos los jugadores, cuerpo técnico, le dedicamos esta alegría a Fran. Fran para mí es una persona que yo aprecio mucho, que yo lo quiero bastante como persona, como jugador. En corto tiempo hemos entablado una conversación sincera y se ganó mi respeto. Y cuando se presenta eso, bueno, hay que estar con el jugador.

0: Mucho, hay que valorar mucho por la secuencia de jugadores lesionados que tenemos, que son bastante, más del 60%, de media cancha para adelante, varios jugadores que están teniendo con esa dificultad y empezaron a tener jugadores, otros jugadores minutos, con otro tipo de característica y por eso hay que valorar esto. Y entonces, por eso yo quiero que los jugadores también destaquen lo que están realizando en este momento por el hecho de pasar a la otra ronda después de 3 o 4 años, por lo que me están comentando. Creo que 2022 fue la última vez.
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6: Bien, va llegando a su final en la primera parte de la Copa Paceña. Ya ingresaremos después en cuartos de final, pero este fin de semana vuelve el todos contra todos.
7: Así es.
6: Mañana a las 3 de la tarde en el Capriles, San Antonio Real Tomayapo.
7: Partido directo por el descenso.
6: Partido por el tema descenso. El mismo, ¿quién va a dirigir este partido? Gildo Quenta de La Paz va a dirigir. En el Capriles, el día sábado a las 3 de la tarde, Fútbol Club Universitario frente a Doctora Real Oruro con José Carlos Gutiérrez como árbitro.
8: Lo propio por abajo, ¿eh?
7: También por el descenso.
6: Sí, otro partido por el descenso. El día sábado también, 19:30, Oriente Petrolero ABB. Javier Rebollo de Oruro será el árbitro.
8: Oriente para seguir escalando y poder tener premio internacional.
6: Sí, es porque un

0: Por el título no llega.
1: No llega
0: por el título.
1: Sí, pero ABB también necesita sumar porque las puertas del descenso también están comenzando a ser tocadas.
2: Partido de alto voltaje en Potosí, Real Potosí de Strongest, Gary Vargas de Oruro.
1: El partido de la fecha, el mejor árbitro del fútbol boliviano.
2: Aurora frente a Nacional Potosí, Mijail López de Pando dirige ese partido 17-15 en el Estadio Capriles de Cochabamba.
3: Choque directo de rivales por zona internacional.
1: Exactamente, para llegar a una Copa Sudamericana.
2: Domingo 19:30, Bolívar Blooming en el Hernando Siles. Dilio Rodríguez será el árbitro de ese partido.
1: Bueno, Bolívar aquí con Blooming, ya lo decía el otro día Manu, ¿hace cuántos años que Blooming no hace un buen partido en La Paz?
2: El lunes tendremos GB San José frente a Guavirá, 3 de la tarde, y a las 17:15 en el Alto, Always Red Independiente con Ivo Méndez como árbitro central de ese partido.
1: El otro líder del campeonato.
3: GB San José en uno de los tres partidos que está obligado a ganar en casa. Tiene Guavirá, tiene Blooming y tiene el clásico contra Real Oruro. Gana esos tres, sí, y salva.
0: Me animo a decir que en la punta no va a haber muchas variantes, ¿no? Va a ganar Bolívar.
1: Va a ganar Always.
0: Strongest no puede perder.
1: Es el partido de la fecha.
0: No puede perder Strongest.
3: ¿Ganará el Tigre?
0: Y bueno, ha mejorado mucho con Sago, ¿no?
3: A ver, para ponerle un poco de picante a este partido, parece que Dibu Martínez no llega.
0: ¿El arquero?
3: Está con un tema dental, ha estado 10 días de baja y se estaría incorporando el viernes. Y el partido es el domingo.
0: Domingo, 3 de la tarde. Bueno, tendremos un domingo de mucho fútbol con la fecha número 21 de la División Mayor del Fútbol Boliviano. 3 de la tarde, Die Strongest frente a Real Potosí. 17:15, el choque entre Aurora y Nacional. Y cerraremos con Bolívar frente a Blooming desde el estadio Hernando Siles de Miraflores. ¿Blooming vendrá con equipo alterno?
1: No, ahora ya no es Copa Paseña.
0: Claro, porque además Blooming, una vez que quedó eliminado de la Copa Paseña, tiene que luchar campeonato, o digo, tiene que pelear premio internacional en el todos contra todos, porque si no se queda con las manos vacías.
3: Ha perdido muchos puntos en casa Blooming, tiene que comenzarlos a recuperar. Empató con Bolívar la ida. Tiene que apretar acelerador Paolucci, que no ha ganado todavía ni un partido con Blooming.
0: No ganó nada Paolucci.
1: Blooming está en la posición número 9 de la división profesional con 27 puntos. Si le ganara a Bolívar, hace 30 unidades e igualaría a Aurora. Ajá. Y ahí recién, digamos, como que comenzaría a soñar por una Copa Sudamericana, inclusive, Carlos Enrique. Pero, reitero, para eso Blooming tiene que ganar en la Ciudad de La Paz.
0: Bueno, a ver qué pasa con Blooming el día domingo.
1: Pero tienes toda la razón, comparto con vos. Creo que de los líderes, lo complicado, lo difícil, lo incluso poco predecible es lo que puede pasar en Potosí. Porque después Bolívar y Olmos juegan en condición de local y contra rivales flancitos, Blooming e Independiente. En cambio, Die Strongest la tiene muy, muy complicada.
3: La tiene complicada en esta fecha y en la siguiente, porque después de Real Potosí le toca Always Ready en La Paz.
0: O se para o... Sí. Se va a pique el Tigre, ¿no?
1: Lo mejor para Die Strongest, obviamente, es que llegue pues al partido contra Always con el pecho inflado y haberle ganado a Real Potosí, porque si no, si viene a capa caída, la presión, los nervios, complicadísimo. Ajá. Dos semanas complicadas para Die Strongest, pero que pueden ser o para muy bien o para muy mal.
0: Amigos, eso es todo. Gracias, Manu.
3: Gracias, Carlos Enrique. Un fuerte abrazo a todos.
0: Abrazo, Carlitos.
1: Hasta las 12.
0: Chao. Gracias, amigos. Un abrazo para toda Bolivia.

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Estamos de vuelta.

0: mismo ese lanzamiento de TikToks a sus 25 años.
1: Esto no lo podemos sellar, ¿verdad?

0: Muy buenos días,
1: querido Javi, ¿cómo están todos? Bienvenidos a tu mañana. Estamos saliendo el día de hoy de un lugar muy diferente. Estamos nosotros, nos encontramos con Javi, nuestro compañero, en la en el Hotel Torino. Estamos, Javi, en el Hotel Torino. Tenemos hoy día el programa oficial de lanzamiento de la FIPAS, la Feria Internacional que se lleva a cabo cada año. 25 años de esta feria internacional. Saludarlos a todos con un fuerte abrazo a nuestros fieles oyentes, nuestros amigos del transporte público que están ahí en sintonía de la 107.2. Esto es ATV Radio, el programa Tu Mañana. Así estamos arrancando este jueves, el día de hoy. Javi, muy buenos días. También salude a toda la gente que ya está en sintonía de la radio.
0: Muy buenos días, Belén. Muy buenos días a toda la audiencia. Una satisfacción poder estar acá en instalaciones del Hotel Torino, donde se ha convocado a todos los miembros de la prensa, sobre todo, y por supuesto, el motivo es claro, 25 años de una feria tan importante, de una feria que se ha destacado durante tantos años, y que de una u otra forma ha sido el impulso, ha sido definitivamente una forma de llevar adelante a los emprendedores, y bueno, vale la pena estar reunido en una ocasión como esta, precisamente para levantar la señal del programa para todo el país. Saludos desde ya a toda la gente que nos sigue a través de nuestras emisoras propias en todo el país, a través de ATV Radio. Un saludo a Cochabamba, donde tenemos muy buena audiencia, a Oruro, a Potosí, a Sucre. Gracias, amigos, por sintonizarnos. El día de hoy tendremos, Belén, un evento especial, diferente, ¿no? No estamos en los estudios.
1: Hoy nos encontramos en los estudios, hoy estamos fuera del canal, estamos fuera de la radio. Así que bueno, nosotros contentos y felices también por vivir esta mañana diferente, ¿no? Diferente, como bien lo dijo nuestro querido Javi, nos encontramos en el Hotel Torino, obviamente, en el patio del Hotel Torino, con diferentes canales, con diferentes medios de comunicación, y vamos a hacer el lanzamiento oficial. Así que nosotros el día de hoy vamos a salir de este lugar.
0: Así es, vamos a estar emitiendo desde acá. Aprovecho para saludarlo, siempre está a través de la Plaza Murillo, nuestro compañero de trabajo Luis Lasarte, informándonos, llevando precisamente la noticia. Y a él precisamente le voy a dar los buenos días. ¿Cómo está, Luis? ¿Qué dice?
2: Buenos días, Javier. Buenos días, Belén. Bueno, ya estamos acá en una situación muy importante, que estamos acá en el Hotel Torino. Realmente muy importante este evento, porque estarán varios representantes de los medios de comunicación haciendo este lanzamiento de esta feria muy importante para, no solo para el Departamento de La Paz, sino para el país y también a nivel internacional.
0: Se le está tratando de dar un empuje diferente, ¿no es cierto? Anteriormente no había tanta convocatoria mediática. Hoy es una forma diferente de hacer el lanzamiento de esta importante feria paseña.
2: Así es, Javier, es realmente una situación que está mostrando, digamos, otra cara, se podría decir, ¿no? Para lanzar esta feria que se realiza cada año, como tú decías, y bueno, también atraer en este caso a lo que manifestaba el propio gobierno, a los inversionistas, la situación muy importante de la economía, el movimiento económico que se da a través de este tipo de ferias.
0: Belén, ¿qué le parece todo este ambiente que se ha preparado? ¿Ha visto caras conocidas de medios de comunicación? A ver, coménteme, usted estaba ya apreciando a todos quienes llegaban.
1: Estamos de la mano de muchos personas reconocidas del medio, de la ciudad de La Paz. También tenemos autoridades, tenemos bastante medios de comunicación, lo tenemos igual aquí acaba de entrar. A ver, miremos, Javi, ¿qué le decimos a la gente? Están haciendo fila también para poder sentarse en los medios de comunicación. Lo tenemos a Palenque, a
0: José Luis
1: Palenque. Estamos con tenemos al encargado, al gerente también de la feria. Y más adelante vamos a estar viendo también. Más adelante vamos a estar viendo con quién podemos charlar también, Javi, el día de hoy. Ahorita está empezando recién lo que va a ser esta conferencia de prensa, así que la gente se está saludando, la gente está tomando asiento, hay muchos colegas que también se están saludando. Entonces, en minutos más, ya vamos a estar con la seriedad responsable de este evento.
0: Así es, vamos a tener la oportunidad de hacer notas y, por supuesto, va a estar presente, le cuento, el gerente de ATV. Va a estar
1: Amílcar Torrico.
0: Amílcar Torrico va a estar presente y, por supuesto, vamos a tener la oportunidad tal vez de lograr sus palabras para que nos comente cuál es el papel que va a desempeñar ATV como medio de comunicación en estos 25 años de la FIPAS. Hay una muy buena convocatoria acá en el Hotel Torino a esta hora de la mañana. Ya se están disponiendo precisamente para las personas o personalidades que van a tener la oportunidad de tomar la palabra y me imagino de también llevar adelante este evento destinado a la promoción a través de los medios de lo que es el lanzamiento de los 25 años de la FIPAS. Amigos oyentes, reiterarles una vez más que no nos encontramos en los estudios, se habrán dado cuenta, y estamos compartiendo con los medios de comunicación acá, muy cerquita de la Plaza Murillo. Belén.
1: A ver, ¿qué hora es, querido Javi? Porque tenemos 5 minutos para irnos a la pausa. Estamos ahorita en una fila con los medios de comunicación. Nos vamos a ir por aquel lado porque ya va a empezar, ya están sentadas las autoridades. Así que bueno, nosotros vamos a tomar asiento también y vamos a hacer en los 5 minutos que tenemos para ir a la pausa, vamos a hacer un minuto de silencio porque también vamos a escuchar las palabras de las autoridades, ¿no?
0: Así se dispone a empezar esto y bueno, vamos a tener la oportunidad sin duda de poder lograr algunas notas de las personas que ya están sentadas ahí en la mesa principal. Si tenemos la oportunidad, vamos a trasladarnos precisamente hasta ahí y me imagino que vamos a tener mayor libertad en cuanto y tanto se pueda realizar ya este evento, ¿no? En este momento están en plena organización, ahí se están tomando fotos con el presidente y quien, digamos, ha llevado adelante desde el primer año. Es Dickman, ¿no?
3: Dick Mealla.
0: Ah, Dick Mealla, ahí está, don Dick Mealla, que es uno de los que ha precursores definitivamente de lo que es la FIPAS. Vamos a tener la oportunidad de llevar su palabra del señor Dick Mealla más adelante a través de la señal de ATV. Hay un programa, ¿no es cierto?, que lo tenemos a mano y que lo vamos a ir compartiendo para que nuestros amigos oyentes tengan pues la oportunidad de seguirnos también a través de él.
1: Les vamos a contar un poquito de cómo vamos a tener este programa oficial de lanzamiento de la Feria Internacional de la Paz, llamada FIPAS, hace 25 años. A las 10 de la mañana vamos a tener la bienvenida general con el maestro de la Madón, el maestro de ceremonia. A las 10:10, el himno al Departamento de la Paz. Palabras de bienvenida a cargo del licenciado Rodney Melvin Miranda, director general de Unidad de Coordinación de Programas y Proyectos. A continuación, se procederá a la entrega de reconocimientos de la FIPAS por parte de Laboratorios Pago. Gracias. Ahí nos están regalando por aquí también las modelos, las zapatas que tenemos presentes el día de hoy. Una banderita paseña y una escarapelita paseña también. Así que también nos vamos a colgar al lado de nuestro corazón, como tenemos ATV 42 años que estamos portando todos los que somos parte de esta familia. Y bueno, nosotros ya estamos felices y contentos de que vaya a empezar esto. Nos hemos quedado en el programa, vamos a tener el reconocimiento a la FIPAS por parte de Laboratorios Vago. Palabras de Rodney Miranda, también lo dijimos. Y vamos a tener una danza también presentada especial por el Movimiento Cultural Saya Afroboliviana. Video histórico conmemorativo a los 25 años de la Feria Internacional de la FIPAS. ¿Cómo estás, amigo? Palabras a cargo de Gerardo William Dick, presidente ejecutivo de la Feria Internacional de la Paz, donde se realizará el día de hoy este lanzamiento oficial.
0: Bien, sí, ya lo has dicho, ahí está la programación que se va a desarrollar a partir de los siguientes minutos. Mientras nosotros nos preparamos, te invito a que podamos disfrutar de la programación de tu mañana y ya nosotros nos vamos a acomodar para luego en el siguiente despacho irse, seguir describiendo todo esto que está aconteciendo y al mismo tiempo ya empezar a tratar de lograr algunas entrevistas con las autoridades y quienes se encuentran acá en este salón del Hotel Torino a unos pasos de la Plaza Murillo.
1: Muy bien, querido Javi, con este preámbulo que hemos hecho para empezar el programa, pues ustedes vamos a ir a la primera pausa de esta mañana cuando son las 9:50. Acá también nos vamos a acomodar, vamos a tomar los lugares correspondientes para poder hacer el video, para poder describirles también lo que está pasando aquí. Y bueno, adelante vamos a tener, después de la pausa, vámonos con buena música y ya volvemos acá desde el Hotel Torino, el lanzamiento de la Feria FIPAS.
0: Muy bien, vamos a la pausa.
2: Había atención.

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0: corte comercial. Está ya empezando lo que es esta jornada. Dos minutos y comenzamos, dice, después de esta pausa. Ya estamos a punto de volver nosotros. Pero le vamos a contar lo que estamos haciendo aquí. Perdón, nos estamos acomodando en el perdón. Nos estamos acomodando al parlante para que ustedes puedan escuchar lo que está sucediendo. Perdón, colegas. En segundos más va a empezar esto. Muy bien, estamos a minutos más de empezar. Ya estamos cerca de lo que es en la testera. Ya nos encontramos por empezar. En dos minutitos más, les vamos a hacer escuchar las autoridades que se encuentran aquí. Presidente Ejecutivo de la Feria Internacional de la Pipaz, Gerardo William Mealla. Presidente de la Comisión de Educación y Salud, Milka Rojas. Rodney Miranda, Director General de Unidad de Coordinación de Programas y Proyectos. Gerente General, José Mauricio Gutiérrez. Gerente General de Entel, patrocinador oficial de la Pipaz, Luis Alberto Agresegui, licenciada Alejandra Sauma, jefa regional de Laboratorios Pago Bolivia, Amílcar Torrico, gerente general de la red ATV, Rudy Alencar, jefe nacional de noticias, y David Montesinos, gerente general de Grupo Buba y Ámbar. Muy bien, estamos ya a minutos más de empezar, donde los vamos a dejar escuchar también qué es lo que nos están proponiendo este año para la feria. Lo tenemos aquí a nuestro colega también, Luis Lazarte. Véngase, querido Luis. Estamos a minutos también de empezar y arrancar y mandarlo todo al vivo, porque nos están escuchando ahorita a nivel nacional.
1: Así es, Belén, es realmente muy importante este evento. Ya prácticamente todos los invitados están acá en la testera. Y como ya decía, en este caso la maestra de ceremonias ya está a minutos de iniciarse este evento internacional. 25 años de Pipaz.
0: La feria internacional más grande que tiene La Paz. Unos emprendimientos que tenemos hace más de 25 años y cada vez mucho más grande la feria que se lleva a cabo en el Chuquiago Marca.
1: Así es, Belén. Lo cierto es que antes del panorama podemos ver, por ejemplo, ya alguna cantidad de medios de comunicación que están haciendo la cobertura, muchos de ellos como nosotros lo están haciendo en vivo, y bueno, ya prácticamente después de esta pequeña cortina que se ha dado, seguramente ya en este caso la maestra de ceremonias tiene establecido, ya minutos atrás leía y daba cuenta.
2: Ahora sí, queridos amigos de la prensa.
0: Muy bien, estamos en el comienzo de este lanzamiento, así que lo vamos a dejar escuchando a nuestro público. ¿Qué dice esta testera que patrocina totalmente de gente importante de La Paz
2: para ver qué nos ofrece? Es un honor poder darle la bienvenida a este acto de lanzamiento y conferencia de prensa de la Feria Internacional de La Paz. Mi paz cumple 25 años, estamos de fiesta porque es una larga trayectoria de historia. Es un verdadero honor darles a todos una cordial bienvenida a este evento especial, una edición muy especial porque hoy todos son testigos y nos reunimos para poder celebrar los 25 años de historia, trayecto y compromiso con el desarrollo del occidente del país y también de nuestra amada Bolivia. Por ello, al inicio invitamos a todas las autoridades de testera, invitados especiales y público presente, darles la bienvenida en esta oportunidad. Quiero que honremos la presencia y el fuerte aplauso también quien hace posible esto, que es nuestro amado señor y asimismo que está a la cabeza de un gran empresario. Justamente el Señor le ha dado este proyecto, que no solamente es un simple evento, sino es un proyecto que tiene ya 25 años, como es la FIPAS. Y quien está a la cabeza, un gran empresario, reconocido como es el señor Gerardo Dick Mealla. Le brindamos un fuerte aplauso, presidente ejecutivo de la Feria Internacional de la Paz. FIPAS, en sus 25 años. Asimismo, en esta oportunidad, yo quiero también destacar y honrar la presencia del director general de la Unidad de Coordinación de Programas y Proyectos, al licenciado Roynel Melvin Miranda. Por favor, fuerte los aplausos, gracias por su grata presencia. Asimismo, quiero destacar también quien es patrocinador oficial de esta edición 25, está con nosotros el gerente general de Bolivisión, quien es patrocinio oficial de FIPAS 2026, al licenciado José Mauricio Gutiérrez Escobar. Le damos un fuerte y cariñoso aplauso. Asimismo, en esta oportunidad quiero destacar como otro aliado estratégico, que también son los medios de comunicación, quiero también que le den un fuerte, fuerte aplauso quien es gerente general de lo que es RTP, licenciado Jorge Luis Palenque, que también nos honra con su grata presencia. Quiero también saludar y destacar quien también es un patrocinio en representación de todos los empresarios, y asimismo es una institución que está como aliado estratégico de esta versión. Quiero saludar al gerente regional de Enter, al licenciado Luis Alberto Alvesteni. Un gusto, bienvenido, fuerte los aplausos, por favor, destacamos su grata presencia. Asimismo, nosotros queremos destacar la presencia también de nuestra presidenta de la Comisión de Educación y Salud, a nuestra diputada Milka Rojas. Gracias, un gusto, bienvenida, fuerte los aplausos, por favor, hoy nos honra con su grata presencia. Asimismo, nosotros queremos destacar en esta oportunidad que hoy nos acompaña y nos honra con su grata presencia. Está con nosotros la jefa regional del Laboratorio Pago, que también está en el aniversario. Gracias, licenciada Alejandra Sauma, que hoy trae una sorpresa también para toda la presidencia de FIPAS. Nosotros queremos saludar también a quien está en representación de gerencia de ATV, licenciada Giovanna Martínez, jefa nacional de programación. Un gusto, es una honra que esté en testera, muchísimas gracias. Y cómo no también saludar en esta oportunidad al gerente general del grupo Buba Ámbar, el licenciado David Mendecino Sobregón. Un gusto, bienvenido y gracias por estar presente en este acto de lanzamiento. Asimismo, saludamos a todas nuestras autoridades presentes y nuestras empresas también aliadas estratégicas que hoy nos acompañan, a nuestro senador. Gracias, senador, porque hoy nos honra por su presencia. Muchísimas gracias a todos nuestros auspiciantes también que hoy nos acompañan en este lanzamiento. A continuación, por ello, nosotros queremos también saludar al doctor Villarruel. Queremos dar un fuerte aplauso, por favor, al doctor Villarruel, que hoy nos honra con su grata presencia. Bienvenido y muchísimas gracias por estar presente en este importante lanzamiento. A continuación, invitamos a todas nuestras autoridades en testera a ponerse de pie, y también a los invitados especiales, al público y a los medios de comunicación, porque a continuación vamos a entonar con profundo respeto y orgullo las sagradas notas del himno al Departamento de La Paz.

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0: ¡Que viva la paz! ¡Y que viva Pipas! ¡Fuerte los aplausos, Pipas! ¡El fuego que nunca se apaga! A continuación, continuamos con este acto importante de lanzamiento oficial de la Pipas 2026 y en sus 25 años de trayectoria. Y tenemos el honor de contar con la presencia de distinguidas autoridades que hoy nos acompañan desde sus diferentes espacios de gestión, contribuyendo al fortalecimiento del desarrollo económico y productivo de nuestro país. En esta oportunidad, invitamos a hacer uso de la palabra al licenciado Rodney Melvi Miranda, director general de la Unidad de Coordinación de Programas y Proyectos, quien nos brindará las palabras de bienvenida. Le brindamos un fuerte aplauso.
1: Muchas gracias. Muy buenos días a todas, a todos, a las autoridades presentes, al senador Víctor, un saludo, a la diputada que también está acompañándonos, y a todas las autoridades de las diferentes empresas, instituciones públicas, privadas que se encuentran en Testera. Quiero agradecer la invitación y, bueno, también un saludo a los medios de comunicación, de manera muy especial a Gerardo, que está haciendo posible una nueva versión de la Pipas. Hoy estamos acá en representación del Gobierno Nacional, a través de la Unidad de Coordinación de Programas y Proyectos, para acompañar este lanzamiento de una, sin lugar a dudas, una de las ferias más importantes que tiene La Paz. Desde la UCPP estamos trabajando en la administración y el desarrollo de lo que es la infraestructura pública estratégica, con una visión muy especial, una visión que genera economía, una visión de infraestructuras que van a generar valor tanto a lo público como a lo privado. Y dentro de esta gama de proyectos que nosotros administramos y llevamos adelante está el campo ferial Chuquiago Marca. Para nosotros es muy importante poder apoyar la industria ferial del Departamento de La Paz, la industria ferial del occidente del país. El campo ferial Chuquiago Marca tiene un cambio de visión para poder administrar estos espacios que hasta hace un tiempo solamente eran espacios de alquiler. Ahora estos espacios están cobrando mucho más valor con esta nueva filosofía de administración que venimos trabajando, porque consideramos que una feria no es simplemente un evento. Una feria definitivamente mueve la economía. Al decir esto, digo que es a través de la Pipas, La Paz va a tener movimiento económico, gastronómico, hotelero, comercial, empresarial y de diferente índole. A través de la Pipas, a través de este gran evento, se va a mover todo un ecosistema económico, y es en lo que está trabajando el Gobierno Nacional para poder llevar adelante y sacar adelante a la patria. Queremos también comentarles y aprovechar

0: Aprovecho esta ocasión para poder comentarles que la UCPP no solamente se queda en lo que es el campo Vial Chuquiao Marca, y quiero dar esto también como primicia para que podamos llevar adelante nuevas ferias en el próximo campo ferial que ya se está construyendo, el Centro Internacional de Culturas, Exposiciones y Convenciones en la ciudad del Alto. Es un campo ferial con una inversión que el gobierno nacional está realizando de 485 millones de bolivianos en una superficie de 20 hectáreas. Para que tengan una idea, 10 veces más grande que el campo ferial Chuquiao Marca de La Paz. Lo que queremos es que el Chuquiao Marca y el CISEC ahora constituyan una plataforma que impulse aún más la industria ferial en el occidente del país. Hemos perdido un poquito los paseños esa característica de ser la puerta de ingreso al país, pero ahora la vamos a recuperar y estamos trabajando para eso. Así que, Gerardo, yo te invito a que puedas estar pensando ya en ferias mucho más grandes, en ferias mucho más reales y también ferias especializadas, porque este recinto que se está construyendo en la ciudad del Alto, además de ser un recinto ferial, va a tener un teatro, va a tener auditorios, va a tener sector pecuario, que es lo que discutíamos. El campo ferial Chuquiao Marca actualmente no tiene un sector pecuario adecuado para poder llevar adelante la exposición de animales vivos, por ejemplo. Hemos visto que en la Expo Cruz las dos primeras reses que han ganado en la exposición de animales son reses paseñas, son reses de corrales paseños. Entonces, ahora sí, en este nuevo campo ferial vamos a tener un área pecuaria, un área subpecuaria, las condiciones que se necesitan para esto. Así que, bueno, muchas gracias por haberme permitido dar estas palabras, Gerardo. Invitamos a toda la población paseña a que puedan apoyar los 25 años de la FIPAD. Apoyamos a la población paseña a que puedan estar presente en esta. Más allá de apoyar la feria, van a apoyar a las empresas, a los emprendedores, a los empresarios que están apostando por exponer sus productos a través de esta importante plataforma económica que tenemos los paseños. Y qué mejor, en un nuevo campo ferial Chuquiao Marca, con una visión totalmente renovada. Muchas gracias.
1: Fuerte los aplausos, muchísimas gracias por las palabras de bienvenida que estuvo a cargo del Wendy Miranda, quien es director general de la Unidad de Coordinaciones de programas y proyectos. Nosotros queremos destacar a quienes hoy nos siguen honrando con su presencia, gracias a la alcaldía. Saludos al alcalde, está en representación del secretario de Desarrollo Productivo, Orlando Yang. Muchas gracias por su presencia, asimismo, de la Secretaría de Ciudad Productiva, en representación. Y también la gobernación está presente, gracias a la Secretaría de Desarrollo Productivo. Asimismo, gracias a nuestro senador Víctor Quispe también por acompañarnos en esta oportunidad, y también nosotros queremos destacar a todos los medios de comunicación que estamos en vivo y en directo desde la página.

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0: Bienestar, al licenciado José Mauricio Gutiérrez Escobar, cliente general de Bowling Club. Le brindamos fuerte los aplausos. Adelante, por favor.
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2: Bueno, muchas gracias. Primero, muchas gracias, Gerardo. Realmente es un privilegio estar en esta testera. Un gran saludo a todos los compañeros, a todos nuestros amigos de los canales, a las autoridades educativas, a Rodney, a toda la gente de Dago, a todos los que estamos acá, porque creo que estamos acá para fortalecer y hacer crecer a nuestra ciudad y a todo el impulso que es vital. Rodney mencionaba que es una de las ferias más importantes de La Paz, y yo también lo creo, es una de las más importantes de Bolivia, porque a eso tenemos que apuntar, a que realmente crezca y se fortalezca. Bolivisión, creo que todos los medios, me alegra ver que todos los medios nos estemos apoyando, vamos a fortalecer esa relación, y queremos que toda la gente venga, ya participe, ofrezca sus productos, compre, y dé una vuelta a la economía en esta difícil situación que estamos. Juntos lo vamos a sacar adelante. Y muchas gracias nuevamente y felicidades por los 25 años.
0: Excelente, muchísimas gracias a Bolivisión. Gracias por la importante cobertura. Y los invitamos a su stand, que van a estar frente al escenario, en la terraza principal, que van a presentar un stand de lujo, una programación como caracteriza a Bolivisión. Gracias, porque me dijeron que llegó desde Santa Cruz para estar en el lanzamiento. Muchísimas gracias a todo el equipo de Bolivisión. Nosotros continuamos con este importante acto. Asimismo, hay un reconocimiento especial, justamente, porque también hay una sorpresa para todos ustedes, queridos amigos de la prensa. Ya se viene la Saya Afroboliviana, pero antes yo quiero también destacar a quienes, las autoridades que están respaldando este evento. Así que quiero invitar, por favor, al senador Víctor Quispe, de la Comisión de Economía Plural, a pasar adelante, por favor. Le invitamos, por favor, al señor Gerardo Díaz, presidente ejecutivo, porque hoy nos ha traído un reconocimiento, una medalla de reconocimiento a esta trayectoria. 25 años de historia, y le damos las palabras, por favor. Adelante, senador.
2: Sí, más que todo, William, un placer de que organices este evento. Yo parto en persona y hablo a nombre del presidente Rodrigo Paz. Este gobierno tiene toda la voluntad de poder apoyar la iniciativa, más que todo también lo que es el sector productivo. Por ello, quiero decirte, tienes la apertura total. Coordinamos estos días a través de la del Ejecutivo para poder promover aún más. Pero sobre todo este momento especial, 25 años, queremos hacer la entrega de este reconocimiento por haber cumplido esa importante labor y que continúe realizando este trabajo. Pero ahora no está solo, como te digo, esta gestión de gobierno, queremos trabajar para promover. Y yo, como chiquita, y poder de estando aquí con mi departamento, pues lo vamos a meter con todo. Tienes aquí una persona donde me reconoce bien, y a todos comprometerme delante de todas las medios de comunicación. Trabajaremos, lo daremos todo por esta paz, que al año resalte todavía aún más. Y tenemos toda la apertura para que podamos hacer esta tarea, ¿no? Felicidades y de entregarte el reconocimiento.
0: Le brindamos un fuerte aplauso. Ahí está nuestro senador, que hoy otorga una medalla reconocida, una medalla que viene de parte de lo que es la Asamblea Legislativa. Queremos agradecer a nuestro senador, gracias por ese detalle. Él es presidente de la Comisión de Economía Plural. Gracias al senador Víctor Hugo Quispe, que está registrado. Uno y más reconocimiento, una foto oficial, por favor, para todos los miembros de la prensa.

reconocimiento especial también por nuestra Cámara de Diputados. Un homenaje cabal de parte de nuestra diputada Amilca, que va a estar, también vamos a tener ahí en la Cámara de Diputados. Así que también hay muchas instancias que se han sumado a FITAS para dar este reconocimiento especial. Ahora sí, es tiempo de poder recibirlo a ellos. Ellos están preparados porque La Paz es tierra de historia, cultura y tradición y grandes oportunidades. Una ciudad que nos llena de orgullo y que durante 25 años ha sido protagonista del crecimiento de Timpaz, la feria que nació en el corazón de los paseños y que hoy es un referente empresarial de Bolivia. Es por eso que Timpaz es el orgullo de todos los paseños y una ventana de nuestra ciudad hacia el mundo. A continuación, nosotros vamos a tener esta danza característica del departamento del occidente del país. Ellos ya están listos, ellos no necesitan pista, audio, nada, porque ellos llegaron desde los Yungas para poder ofrecer un espectáculo para todos ustedes, quienes hoy nos honran con su presencia. Es por eso que vamos a recibir a quienes hoy nos acompañan, a Mo Gustavo. ¡Fuerte los aplausos!

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0: 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Hemos traído la saya afroboliviana de nuestra cultura. 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Así celebra FIFA sus 25 años. ¿Dónde están las palmas, las palmas? 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
0: 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Muchas gracias, Pipaz, por la invitación. Con ustedes, el Movimiento Cultural Saya Afroboliviano. Gracias. Fuerte, fuerte los aplausos. Nos despedimos con un fuerte aplauso. Gracias a la Universidad NUR también por estar presente en este acto. Gracias a todas nuestras empresas, aliados estratégicos. Eso. Gracias. Importante presentación. Amo, Gustavo. Muchísimas gracias. Gracias, todos nos acompañan. Bien.

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1: Historia apenas comenzado. Capítulo 2. Campo Ferial de Sebacoa. Esta lucha de muchos años por fin comenzaba a cristalizarse. El campo ferial era una realidad. A la cabeza de Gerardo Dick, el proyecto comenzaba a levantarse en el terreno conseguido para hacer realidad aquel sueño. En agosto de 1999 comenzaba la construcción del campo ferial de Sebacoa. El proyecto contemplaba cerca de 30.000 metros cuadrados, más de 20.000 destinados a exposición. Por fin, artesanos, pequeña industria y empresarios bolivianos tendrían un espacio propio para mostrar su trabajo al país y al mundo. En 2001, el campo ferial estaba listo. FIPAS abría sus puertas por primera vez, con la presencia de autoridades como el alcalde Juan del Granado y el entonces presidente Jorge Tito Quiroga. 258 expositores de diferentes sectores fueron parte de un acontecimiento que marcaría un antes y un después para las ferias en La Paz. Título 3. Los años que forjaron FIPAS. Los primeros años marcaron el inicio de una nueva etapa para ferias comerciales en La Paz. FIPAS comenzaba a crecer y, con cada edición, reunía a más empresas, emprendedores y visitantes. La feria alcanzaba una participación internacional que era todo un hito para aquel entonces. 16 países y cerca de 300 expositores se reunían en un mismo espacio. FIPAS demostraba que era una feria innovadora y con mucho potencial. Con el paso de los años, FIPAS continuaba creciendo y expandiendo su presencia a nuevos espacios de la ciudad. La feria estuvo presente en espacios como el Círculo de Oficiales del Ejército, COE, o el Coliseo Cerrado, Julio Borelli Viterito. Cada lugar representaba una nueva oportunidad para seguir haciendo crecer la feria. Uno de esos nuevos escenarios fue el Círculo Aeronáutico en Los Pinos, un nuevo espacio que FIPAS transformó para continuar ofreciendo negocios, espectáculos, actividades y experiencias para toda la familia. Capítulo 4. Nuevos escenarios para FIPAS. En 2009, FIPAS llegaba a un nuevo escenario, el Coliseo Cerrado, Julio Borelli Viterito, en el corazón de La Paz y más cerca de su gente. El espacio era diferente y más reducido, pero FIPAS volvía a demostrar su capacidad de adaptarse. Tarimas, escenarios, stands y una gran decoración transformaban el Coliseo para recibir a la feria. La esencia no cambiaba. La decoración característica, los espectáculos y las atracciones seguían siendo protagonistas. FIPAS lograba llevar una experiencia de primer nivel a cada espacio donde se instalaba. Ese mismo año, FIPAS dio un nuevo paso y fue pionera en crear la primer rueda de negocios, una novedad para La Paz que abría nuevas posibilidades de conexión entre empresas y empresarios. En ella, los distintos expositores podían reunirse en reuniones de negocios y así expandir las fronteras de sus negocios o empresas. Así la feria seguía creciendo, y cada edición reunía a más empresas, más expositores y más visitantes. Pero ese crecimiento también hacía cada vez más evidente una necesidad. FIPAS necesitaba un espacio propio, más grande y preparado para todo lo que estaba por venir. Después de tantos años de crecimiento, FIPAS volvía a su casa, el campo ferial Chuquiago Marca, y ahora contaba con un espacio de 44.000 metros cuadrados. FIPAS contaba ahora con un espacio acorde a sus necesidades, donde empresarios, emprendedores y grandes marcas podían mostrar su trabajo, conectar con nuevos públicos y abrirse a nuevas oportunidades. Año tras año, FIPAS llenaba los 5 pabellones del campo ferial, demostrando así que podía ser todavía más grande. Más empresas se sumaban, más visitantes llegaban, y nuevas oportunidades comenzaban a encontrarse dentro de la feria. Lo que había convertido en un evento que albergaba a 650 empresas y más de 250.000 visitantes. Hoy celebramos los 25 años de FIPAS, una lucha de hace más de 35 años que gracias a la constancia y la perseverancia de quienes creyeron en este proyecto, dieron como resultado esta gran feria, patrimonio de los paseños.
2: FIPAS, 25 años. Este año prepárate para una edición épica y legendaria. Llega la feria más grande del occidente boliviano, del 28 de octubre al 8 de noviembre. Campo Ferial Chuquiago Marca. Más de 650 expositores, shows y espectáculos de gran nivel, juegos de deportes extremos, atracciones, ofertas y mucho más. La feria número uno, patrimonio de los paseños. 25 años haciendo historia. Ven a tu feria, ven a FIPAS.
3: Un fuerte aplauso por esos 25 años de FIPAS. Orgullo de todos los paseños. Fuerte les aplauso. Muchísimas gracias, estamos en vivo y en directo. Gracias a Fede Comín, Emiliano Vallejo, jefe de prensa. Gracias a Johnny, a Héctor y también a UDES por esta transmisión en vivo y en directo para todos ustedes. Es una empresa responsable que viene haciendo la transmisión oficial. Gracias, Fede y Comín, también. Así que nosotros continuamos con esto y queremos agradecer también a nuestro diputado Daniel Fernández Ibarra, que tenemos este reconocimiento en nuestra gala de reconocimiento. También muchas gracias, que lo vamos a estar esperando. Llegamos al momento más esperado de esta jornada histórica, amigos de la prensa. 25 años de trayectoria que han convertido a FIPAS en un símbolo de orgullo para todos los paceños. Invitamos al señor Gerardo William Digmeaya, presidente ejecutivo de la Feria Internacional de la Paz, quien realizará el lanzamiento oficial de la FIPAS 2026. Le recibimos con un fuerte aplauso. Bienvenido.
0: Muchas gracias. Realmente un agradecimiento especial a la testera, comenzando por Rodney, un gran amigo, director general de la unidad de coordinación y programas. Como la palabra Rodney, vamos a lanzar. Ya teníamos un proyecto para el alto. Tenemos la ciudad que darlo como inicio por la historia que nos respalda. Un saludo especial también a José Mauricio Gutiérrez Escobar, gerente de Bolivisión. Gracias por su presencia y por ese apoyo que lo han hecho año tras año. Un saludo especial a nuestro querido amigo Luis Alberto Destiny, gerente general y patrocinador de la FIPAS, Intel. También a la representante de la Red ATV. Pero sobre todo un saludo también a nuestro amigo Luis Palenque, que todos los años ha estado presente desde el inicio, RTP apoyando sus ideas, y nunca ha hecho a un lado esa valiosa aporte que viene desde su padre, ¿no? Que siempre ha creído en esta ciudad. Gracias, José Luis. Quiero saludar también al gerente general de Grupo Buba, a la representante de Balón, al senador y a la diputada que nos han ayudado con su presencia. Gracias, porque esto lo estaba programado, senador, y me encantó el espíritu paseño, que eso es lo que queremos demostrar en estos años. Y como habrán visto en la historia, queridos amigos de la prensa, diputados presentes, al secretario de Desarrollo Productivo de la alcaldía, a los representantes de la gobernación, al coronel Darío Rueda Pardo, el comandante de la Escuela de Idiomas del Ejército, y a la representante de Alianza Seguros, al representante. Lo decía con mucho fervor y reconocimientos que no son sinceros, no son programados, porque motiva el espíritu que hace más de 35 años nos respalda cuando construíamos lo que era Campo Ferial Romney, no lo que es ahora, porque era un espacio que no había. La Paz nunca tuvo un premio ferial, nunca tuvo un lugar para exponer, y teníamos que adecuarnos a lugares deportivos, a lugares como el COE, como el Círculo de los Pinos, de la Fuerza Aérea. Y bueno, pero nunca teníamos la fe de tener. Un grupo de empresarios de la pequeña industria de la artesanía adicionamos un proyecto que era un Ministerio de Agricultura, y se logró cristalizar lo que ahora es el Chiquero Marca y lo que va a ser todavía en esta visión que Rodney está emprendiendo. Pero qué nos llama la atención es que nosotros como paceños creemos en esta tierra y definitivamente no nos hemos dejado. Somos el mejor evento del occidente, lo decía un panelista acá, y decía que somos uno de los mejores ferias de Bolivia. Pero nuestro objetivo no es quedarnos ahí, es seguir creciendo. Si ahora hay un campo ferial de estas características, pues vamos a trabajar con la excelencia que ha tenido. Por un principio muy básico. Y el principio es la fe y es el amor a lo que uno hace. Es la perseverancia. La palabra de Dios nos habla de ser fiel en lo poco para tener en lo mucho. Y creo que hemos basado sus principios definitivamente para que la FIPAS llegue acá. No ha sido fácil, queridos amigos de la prensa, no ha sido fácil. Hemos pasado muchos años peleando bajo el campo ferial que se proyecte más, pero ahora vemos que hay una visión diferente con este gobierno, y sentí eso en palabras del senador y de Romney, de generar una visión diferente de apoyo al empresario, al que genera empleo. Pero definitivamente los organizadores no somos los que nos debemos llevar la flor. Una parte importante son caras conocidas, empresarios como Alfonso, periodistas como Alfonso, gente que veo acá desde muchos años, que han puesto su aporte para que la FIPA se han creído que esto cuesta. Sobre todo ustedes, medios de comunicación, siempre han estado presentes en dar la nota y creer en algo. Y también con las críticas que siempre han sido bien recibidas para seguir creciendo. Pero un valor importante también es el empresario micro y pequeño que cree, aún en esta crisis, que invertir en un espacio para generar ese feedback, ese ingreso de retorno, para mostrar lo que produce el paseño. Es importante resaltar el patriotismo, sí, y es muy importante resaltar el sentimiento paseño que nos ha llevado, porque la paz fue un pilar fundamental a la patria. Yo personalmente estoy tranquilo, ya no tengo que estar lidiando con instrucciones y con pensamientos que no van con una línea empresarial, porque nunca fui político. Estoy tranquilo que se lo pueda hacer mejor, pero el fruto que ustedes ven ahora, que son 25 y 30 años con la lucha, es por ustedes, amigos de La Paz, porque ustedes han puesto, han creído, han ido a la feria y se han identificado. Para mí es muy grato agradecerles, pero sobre todo decirles que estos 25 años en el campo ferial Chuquiago Marca va a ser fiesta, va a ser una diversidad de entretenimiento. Siempre nos hemos caracterizado a ser una feria de la familia, creemos en la familia. Entonces van a ser 25 años de entretenimiento, van a haber grupos, pero sobre todo va a estar el sector grande, micro y pequeño, mostrando la calidad que produce Bolivia y que produce La Paz. Ya nos hemos convertido en una ventana al mundo y vamos a seguir haciendo. Gracias, de verdad. Estos 25 años son para ustedes, amigos de la prensa, sector productivo, empresarios, y juntos vamos a festejar a partir del 28 de octubre. Y gracias por esta festera y su apoyo de cada uno. Disculpen si no nombré a alguien, pero realmente agradezco mucho su apoyo en todos estos 25 años. Dios los bendiga y Dios bendiga a Bolivia y Dios bendiga a La Paz.
3: Fuerte los aplausos. Gracias a nuestro presidente ejecutivo de FIPAS, el señor Gerardo Digmeaya. Es algo histórico, 25 años. Gracias a nuestras empresas que forman parte de estas versiones. Vamos a invitar, por favor, a ponerse de pie a nuestras autoridades, por favor, para poder iniciar algo simbólico en esta oportunidad. Creo que ahorita vamos a representar estos globos con helio que elevan como nuestros sueños, llevando el orgullo de La Paz y celebrando los 25 años de nuestra.

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0: 11 de la mañana con 22 minutos. Estamos saliendo, señores, de lo que es el Hotel Torino. Ya ha culminado, querido Javi, lo que fue el lanzamiento de la FIPAS el día de hoy. 25 años de esta feria internacional. Llegan de todo Bolivia, llegan de partes del mundo también. Y bueno, nosotros estamos felices y contentos por haber pasado una linda mañana con los empresarios, con la gente también, colegas, estábamos pasando una linda mañana, que nos cuenten un poquito y como siempre con la danza tradicional de la saya afro-boliviana.
1: Así es, tuvimos una mañana muy interesante, compartimos con los medios y tuvimos la oportunidad de conversar con mucha gente. Un entusiasmo inusitado el que tenía precisamente este evento, mucha participación de prensa, estuvieron todos los medios. Y eso dice muy bien, digamos, del apoyo que se brinda a una feria que debemos apropiarnos todos los bolivianos. Una feria que prácticamente en el occidente ha logrado estar en muy buena ubicación. Por eso son los 25 años y por eso también hemos tenido la oportunidad de hacer presencia en el Hotel Torino Belén. Ha sido realmente una experiencia muy interesante. En cuanto y en tanto se den las oportunidades, vamos a tratar de salir de la radio y poder ir y visitar precisamente diferentes lugares donde existe este tipo de empatía por actividades que van a mejorar la vida de los que vivimos acá en el occidente y sobre todo en la ciudad de La Paz. Hay cosas muy importantes que se han hablado.
0: La feria más grande del occidente se llama FIPAS y este año empieza del 28 de octubre hasta el...
1: prácticamente...
0: un poco más, ¿no, Javi?
1: Sí.
0: Empieza el 28 en el Campo Ferial de Chuquiaco Marca. Y dice Rodney Miranda, ¿qué están haciendo, gerente? No, que están haciendo un Chuquiaco Marca 2 en el Alto, ¿no? Nuestro licenciado Rodney Miranda, director general de la Unidad de Coordinación y Programas y Proyectos, dice que vamos a tener un Chuquiaco Marca en la ciudad del Alto, que ya está en construcción también.
1: 5 veces más grande que el que tenemos ahora. Va a ser realmente algo muy, muy imponente. Y esas cosas son buenas, porque lo que hacen es fomentar inicialmente a los emprendedores. Hoy en día

0: mucha gente que es emprendedora y que decide pues apostar por una feria. Y si esta la vamos a llevar en un campo ferial mucho más grande, con todas las condiciones, sin tener que envidiar en cuanto a espacio a otras ferias como la de Cochabamba o la de Santa Cruz, que tienen realmente hectáreas de hectáreas de espacio, va a ser algo realmente muy importante. La felicitación en este caso es para los organizadores de la FIPAS, para don William Dick Mealla, quien es el presidente ejecutivo de la Feria Internacional, que ha estado presente, y con ellos también han estado senadores, importantes autoridades, tomando la palabra, hubo actividad artística. Realmente estuvo muy interesante, amigos oyentes, este evento del cual nuestro buen amigo Luis Lasarte ha logrado notas realmente importantes y las mismas las vamos a ir compartiendo con todos ustedes.
1: Muy bien, bueno, vamos a cambiar de tema y panorama. Nos encontramos en las afueras del Hotel Torino con un sol radiante el día de hoy, Javi. El Javi está que se tapa, que se pone gorra.
0: Estamos en la cochina calle.
1: Nos encontramos en la calle, así que bueno, estamos en la puerta, como bien lo dijimos, del Hotel Torino, haciendo nuestro retiro correspondiente. Bueno, de que fue esta mañana diferente también, ¿no? Espero a nuestros fieles oyentes les haya gustado el programa del día de hoy, un programa diferente. Viene esta feria, como lo dijo el gerente de la FIPAS, es una feria para la familia. Es una feria para la familia, entonces es una de las más grandes del occidente, ¿no?
0: Y bueno, la música que hemos estado brindándoles desde los estudios también ha sido una grata compañía para muchísima gente, para muchísimos amigos. Y ahí estamos nosotros con ese sabor al deber cumplido. Hemos tenido la oportunidad de estar muy temprano y por supuesto desde muy temprano ir ubicándonos para ver cómo se desenvuelve, cómo se desarrolla todo el detalle de este evento tan especial. Ha sido el lanzamiento ante la prensa de los 25 años del FIPAS. Y posteriormente se hará el gran lanzamiento en Chuquiagomarca, ya con los stands habilitados, los artistas que se darán cita y, por supuesto, toda la gente. Vamos a estar también en ese momento tan importante, ¿no?
1: Presentes, mano arriba, dedito arriba. Cambiamos de tema, Javi, y bueno, le preguntamos a la gente un poquito cómo siente este calor.
2: Eso, a ver, bueno.
1: ¿Sí?
2: Alguien que podamos hacer.
1: A ver, ahorita estamos en una zona de mucho turista, también, como se puede decir, ¿no? Este pasaje.
0: Sí, estamos muy cerca de lo que es la Plaza Murillo y por supuesto acá hay muchísima gente que se está desplazando, ¿no? A esta hora todos, en muchos de los casos, han vuelto, qué sé yo, a su actividad normal de mediodía y hay mucha gente que a esta hora empieza a desplazarse. No veo muchísima actividad, pero sí algo normal, digamos, dentro de lo que es el horario del mediodía. Nosotros acostumbrados con Belén a salir prácticamente a las 12, cuando la gente ya ha entrado en lo
1: Está
0: suyo,
1: lindo.
0: nos estamos un poco poniendo al día de lo que ocurre en las calles de la ciudad de La Paz, mientras la gente nos está escuchando en todo el país. La ciudad de La Paz totalmente despejada. Una temperatura que debe estar alrededor de los 22.
1: A ver, vamos a mirar cuánto se encuentra en la temperatura el día de hoy. Lo tenemos acá. ¿Cuánto cree usted, Javi?
0: Estamos sobre unos 22 y una sensación térmica de 24.
1: Así, usted
0: Sí.
1: dice, eso es lo que siente.
0: Ajá.
1: Está acalorado usted. La verdad, está haciendo bastante calor en el centro de la ciudad de La Paz. Vamos a ir a ver, 11 de la mañana con 30 minutos, falta poco para que termine el programa del día de hoy. Tu mañana, señores, no puede ser, 18 grados.
0: 18 grados.
1: 18 grados.
0: Alguien está mintiendo, o yo o el termómetro.
1: Miento, estoy mintiendo yo.
0: Sí.
1: En realidad, a esta hora, 11 con 30, 18. 2, 3 de la tarde, 4, 21 grados. Pero el sol está que pela, le diré, Javi.
0: A esta hora sí. Yo le digo, estamos sobre 22 y una sensación térmica de 24. Me imagino que en la tarde vamos a subir un grado más.
1: Yo creo que subimos 2 grados más. Pero bueno, la gente paceña, aunque esté haciendo calor, sigue con polainas,
0: Sí,
1: sigue con chamarras. muy peculiar, ¿no? De la ciudad de La Paz. Sí, sí. Aquí nuestra caserita sigue con chulo.
0: Y todos seguimos prácticamente como si fuera el más crudo invierno.
1: Y eso que ya se está yendo el invierno. Ya estamos, bueno, ya estamos en primavera.
0: Y bueno, es una de las costumbres por los cuatro climas que se dan en la ciudad de La Paz, querida Belén. Usted sabe que puede ser en la mañana, como estaba haciendo frío, al mediodía hace calor, y a partir de las 4 de la tarde empieza el viento.
1: Así es, Javi. Bueno, nosotros vamos a ir a una pausa cuando son las 11:30 y vamos a volver para despedirnos de nuestros fieles oyentes. Ya volvemos, esto es Tu Mañana.

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0: 11:38, nos encontramos, bien lo dijimos a nuestros amigos que están en sintonía de la 107.2. Estamos de vuelta, señores, sí, lo vamos a decir para los que están recién poniendo el dial a esta hora de la mañana, por X y Z motivo, Javi. Hoy no hicimos programa desde estudios, nos salimos, ¿cómo decía su mamá cuando todo el día paraba en la calle?
1: Nos salimos como gallinas sin guato.
0: Sin guato, hoy día el programa salió del Hotel Torino por el lanzamiento de los 25 años de la FIPAS. Javi, quería preguntarle que nuestro colega Luis Lasarte estuvo con nosotros la mañana de hoy, pero nosotros no hicimos lo que él hizo, ¿no? Él se encargó de las notas, de todo nuestros concejales, nuestros ministros, estaban exalcaldes también. Así que vamos a ver una nota que tiene nuestro colega Luis Lasarte, que estuvo con nosotros en esta mañana.
2: Gracias, colegas de trabajo. Estamos acá con la representante de nuestro medio de comunicación, Giovanna Martínez, de ATV, quien estuvo presente acá en el lanzamiento de FIPAS 25 años. Giovanna, ¿cómo ha visto ya este lanzamiento? ¿Cuál es el aporte que hace en este caso nuestro medio de comunicación?
3: Hola, Luis, buen día a todos. Bueno, nosotros como ATV agradecidos por la invitación al lanzamiento de la Feria Internacional de la Paz, donde estamos seguros se llevarán unas buenas alianzas, unos buenos negocios, unos grandes negocios, y bueno, ATV siempre presente en todas estas ferias.
2: ¿Cómo ve, digamos, este tipo de ferias? Una feria internacional es una ventana, digamos, para la industria grande, pequeña y mediana, es lo que se ha manifestado en este caso el señor Dick.
3: Exactamente, no solo para las grandes, para las medianas, para las pequeñas, para los emprendedores. Es una ventana que nos abrimos al mundo y ATV siempre presente con todos ellos.
2: En este marco, digamos, los medios de comunicación también juegan un rol muy importante, claro, en esta clase de eventos.
3: Claro que sí, Luis. Con los medios de comunicación abrimos un paso, damos una ventana para que los conozcan, los vean y los busquen a todas esas empresas. Como te digo, grandes, medianas, pequeñas, emprendedores.
2: En este caso ya se está comparando, digamos, con la feria Expo Cruz de Santa Cruz, porque también está creciendo mucho en el caso de FIPAS, en lo que se refiere, digamos, a llevar adelante emprendimientos y de la acogida de varios empresarios y las inversiones.
3: Así es, o sea, como dijo su presidente, ahora son varios niveles, varios bloques de la y del mismo Chuquiago Marca que ya están completos.
2: Ya, gracias, doña Giovanna Martínez, quien es en este caso representante de ATV. Bueno, ella es nuestra representante de nuestro medio de comunicación y daba a conocer su parecer en lo que se refiere a este lanzamiento de FIPAS 25 años. Es el informe para tu mañana por ATV Radio. Adelante, colegas de trabajo.
1: Muy bien, muchísimas gracias a Luis Lasarte. Hemos estado acá presentes precisamente en todas las actividades que se dieron en este evento. Y Luis Lasarte estuvo cubriendo todos y cada uno de los pormenores. Hay muchos que todavía en el transcurso de los siguientes despachos vamos a apreciar todo lo que se ha llevado adelante. Bien, prácticamente el trabajo que hemos realizado está llegando a su final. Está llegando a su final porque ya todos han empezado a hacer la retirada correspondiente, todos los medios que se han dado cita, los invitados especiales, y cada uno vuelve, digamos, nuevamente a su actividad. Nosotros simplemente estamos con el propósito de acompañarlos y en ese afán hemos venido a cubrir toda esta este evento. Hay muchas cosas que se dan en el centro de la ciudad de La Paz y con Belén estábamos apreciando, no solamente la gente abrigada, sino también cosas que realmente llaman la atención. Particularmente a mí me llama la atención muchísimo, y lo dije en algún momento, es el ruido que ocasionan las motocicletas que circulan en la ciudad.
0: Nuestros amigos del minibús también, es un caos aquí en el centro de la ciudad. Estamos más o menos por el Shopping Norte, entre el Shopping Norte y la Plaza Murillo.
1: Sí, hace unas semanas atrás un grupo de parlamentarios presentó un proyecto de ley precisamente para que se pueda normar el tema de los escapes de las motocicletas. hay motocicletas que utilizan el escape abierto, lo que en una urbe, en una metrópoli, molesta, Belén.
0: Sí.
1: Son ruidos realmente que a uno lo
0: deja sin oído.
1: Y si está en estrés, peor.
0: Claro.
1: Da ganas de quitarse los pelos o quitárselo al que está ahí manejando la moto. Entonces creo que...
0: Yo creo que hay que hacer como un video de TikTok en las redes sociales. Hay un muchacho que le abrió el escape de su moto y pasaba por todo el barrio, por... Vino un vecino, vino la policía, le puso el oído en el escape y aceleraron. Y le dijo, ¿te duele? Así.
1: Oh.
0: ¿Te incomoda? ¿Te duele? Y le dijo, sí. Bueno, haga arreglar su escape.
1: Haga arreglar. Me parece que a la mala, ¿no?
0: A la mala. Y me imagino que debería haber una multa, ¿no? Porque escandaliza la ciudad cuando los escapes están abiertos.
1: Y hay gente que se le acostumbra a correr, a agarrar hartas velocidades. Altas velocidades en el Prado Paseño, por ejemplo, o en avenidas como la Avenida Arce, donde realmente, aparte de ser un peligro, causa un impacto sonoro, pero impresionante.
0: O muchos problemas que están pasando también en la Avenida del Poeta, ¿no? La Avenida, claro, Avenida del Poeta, que colinda con la Avenida de la Paz.
1: Donde desarrollan no solamente las motos, sino también los vehículos, velocidades que superan en algunos casos los 100 kilómetros por hora, que en una metrópoli no debería estar permitido. Bueno, de todas maneras, aquí viendo a detalle las cosas que van ocurriendo en el centro paseño a esta hora, ya muy cercano al mediodía. Prácticamente estamos en la despedida, querida Belén.
0: Un bonito clima, un ambiente diferente. Miraflores es una zona muy tranquila, pero estamos nosotros en el centro, donde el caos de los abogados se hace sentir, ¿no?
1: Sí, este lugar es un lugar de los litigantes, los litis, y todos los abogados están...
0: Notarios, juzgados, todo.
1: He visto, digamos, muy pocos fiscales, algunos que conozco que pasaban muy raudamente. No sé por qué ahora todos están prolijos. Perfil bajo todos los fiscales. Se han anunciado muchísimos cambios y eso también se nota en las cercanías de la fiscalía y en las cercanías de lo que son los juzgados. Hay muchísimas anécdotas que podemos recoger cuando salimos a la calle, anécdotas y noticias también, ¿no?
0: Muy bien, querido Javi, nos vamos acercando al final del programa. Estamos ya acalorados aquí, se lo voy a decir una vez más. Me impresiona el fuerte calor que está haciendo en la ciudad de La Paz y, bueno, la gente todavía bastante abrigada.
1: Y hay algunos que sí se despojaron de su chamarra y hay otros que más bien parece que
0: se les
1: dio por llevar dos o tres prendas más.
0: No, yo creo que les da flojera llevarla en la mano y por eso no se sacan.
1: Sí, creo que
0: seguro.
1: Claro, es una de las cosas, sí. Sí, da flojera llevar en la mano, entonces por ende llevo mi abrigo, llevo mi chompita para más.
0: Tarde que llevarla en mi mano, ¿no?
1: Así es, bueno. Nosotros acá con Belén estamos cerrando el programa del día de hoy. Mañana nos espera un programa muy interesante, Belén. Mañana tendremos, como es viernes, tendremos la oportunidad, como siempre, de alegrarnos mucho más, de traer muchas notas, de seguir comentando sobre todo lo que tuvimos la oportunidad de apreciar el día de hoy y de acudir a las notas de nuestro buen amigo Luis Lazar.
0: Mañana también tenemos, no se olviden, Luna en Expansión en el programa. Y bueno, nos vamos despidiendo, Javi. Buena música para todos ustedes. Mañana arrancamos el programa, sí, de estudios. Mañana no los vamos a abandonar. 9:30 el día de mañana hasta casi las 12 del mediodía.
1: Así estaremos, si Dios así lo quiere, desde las 9:30, siempre acompañándolos, siempre caminando, siempre con tu mañana. ¡Me deja el micro!
0: ¡Corra, Javi, corra!
1: Ahí está, muchas gracias, amigos, un gran abrazo. ¡Pare, maestro!
0: ¡Pare, nos vemos mañana! Que tengan un lindo resto de jornada. Disfrute el día, que La Paz está totalmente despejada.

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0: Estamos de vuelta.

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1: 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Son las 12 del mediodía en punto.

0: Con mucha información deportiva a esta hora de la tarde estaremos reflejando obviamente lo que ha venido sucediendo en la Copa Paceña por los clasificados a cuartos de final, ya las llaves totalmente definidas, ya sabemos quién va a jugar con Bolívar, quién va a jugar con The Strongest, quién va a jugar con Always, quién va a jugar con Nacional Potosí y obviamente los eliminados, pero ya también de reojo vemos lo que se viene el fin de semana. Con la división profesional, que para muchos es lo más importante. ¿Quién va a salir campeón? ¿Será Bolívar? ¿Será The Strongest? ¿Será Always? Estaremos con ese detalle nada más enseguida. Hace minutos nada más terminó una entrevista muy interesante en ESPN, donde Darwin Long, delantero de The Strongest, charló en exclusiva justamente con esta cadena internacional y tocó un tema que a mí sinceramente me llamó la atención. Afirma que, a ver, por la Nations League de CONCACAF, Guatemala clasificó eliminando a Surinam, si no me equivoco, y en el mes de noviembre tiene un partido muy importante, justamente contra Canadá, de eliminación. Y Darwin Loma afirmó que para ese compromiso, no solo por los 5 días de autorización de FIFA, va a viajar rumbo justamente a Guatemala para concentrar con su selección, sino va a intentar pedir casi 15 días para concentrar con su selección. Y ahí es donde me pregunto, ¿y el Tigre? ¿Y The Strongest? No es tan importante, porque fíjate que en noviembre y diciembre van a ser seguramente fechas muy importantes para The Strongest en un contexto de las finales de la división profesional y las finales de la Copa Paceña, si es que obviamente también se sigue avanzando el Tigre. Así que uno se pregunta simplemente, pero Darwin Long va a priorizar un poquito más a su selección que a The Strongest. No haber conflicto de intereses, esto siempre y cuando la Federación Boliviana de Fútbol también llegue a confirmar que va a haber un receso por una nueva fecha FIFA, donde tal vez la misma selección boliviana va a jugar contra Perú y contra Chile. Pero ¿qué tal si no? ¿Qué tal si va a continuar el fútbol como por ejemplo en esta misma fecha FIFA ha continuado? Ahí va a haber un conflicto de intereses y seguramente muchos van a tener que priorizar o su selección o la división profesional, o también la Copa Paceña. Lo charlamos enseguida nada más. Saludamos a nuestro compañero de trabajo aquí en los estudios de ATV Radio, la red deportiva, Manuel Urquieta, con nosotros. Manu, ¿cómo estás? Bienvenido.
1: Carlitos, ¿cómo estás? Muy buenos días, amigos. Buen provecho a todos los que están almorzando, a la gente que nos ve a través de Entelgol. Un fuerte abrazo también. Este tema de Guatemala, de la Nations League, de la CONCACAF, lamentablemente no tienen el mismo cronograma que los amistosos que va a jugar la selección boliviana. Son cronogramas diferentes. ¿Por qué? Porque en CONCACAF la Nations League se está jugando con 4 fechas por fecha FIFA. Son 4 partidos que disputa cada selección.
0: Así es.
1: En el caso de Darwin Long, importante su participación en Guatemala. Le ganaron a Surinam 1-0. Gol en el último minuto de Evans. Golazo. Y se vienen partidos importantes porque la Nations League se va a dividir en 2 grupos, digamos una Copa Oro y una Copa Plata. Y el objetivo de Guatemala es clasificar dentro de la Copa Oro, donde obviamente va a estar Estados Unidos, va a estar México. Es una exigencia mayor y obviamente los premios de clasificación para torneos internacionales son más grandes, más importantes, más vistosos también, para que puedan salir a ligas importantes. Exacto. En el caso del Tigre, complicado, porque incluso puedes llegar a tener los 3 partidos que van a jugar The Strongest y Always Ready prácticamente juntos.
0: Sí.
1: Porque el siguiente fin de semana juegas por torneo largo y se va a programar ya también los partidos de Copa Paceña por cuartos de final. Imagínate. Exacto. Tener 3 partidos seguidos contra Always.
0: Y totalmente, y puede darse.
1: Puede darse.
0: No, es complicado y es delicado también el tema. ¿Lo escuchamos a Darwin Long? Escuchemos justamente a Darwin Long, que hablaba en las últimas horas con la cadena internacional ESPN, y seguimos debatiendo. Darwin Long, el Mr. Showtime.
2: ¿Estás en tu mejor momento?
3: Te quería decir que sí. Yo creo que puedo. Yo no cambié mi tipo de fútbol. Yo creo que saliendo y buscando una liga que capaz podía expresarme un poquito más en lo que sí puedo aportar, fue lo que me ayudó más, siéndote muy honesto. Entonces yo creo que al final del día yo puedo ofrecer mucho más y estoy muy consciente de eso y bueno, ¿quién dice que no puedo ir mejorando, ¿no? Entonces, siempre con esa actitud, yo creo que sí ha tenido mi mejor año en toda mi carrera, eso sí es cierto, ¿verdad? Pero físicamente, mentalmente, futbolísticamente, yo creo que puedo crecer mucho más.
4: Darwin, y para el mes de noviembre, el último antecedente contra Canadá es que Guatemala los dejó fuera en la Liga de las Naciones. Ayer perdieron contra los Estados Unidos los canadienses. Revisaba las nóminas y la selección de Canadá con la que Guatemala se enfrentó y que Guatemala elimina en penales en la Copa Oro, cambiaron 6 jugadores. Sigue siendo la misma base de futbolistas y Guatemala también tiene esa misma base de jugadores. ¿Cómo visualizas ese partido, esa doble llave?
3: Muy bonita, hermano. Yo creo que ya estamos en un punto como selección de Guatemala de competir con equipos en esa altura o jugadores de esa altura. Como te digo, me pongo en esta lista yo. Hay muchos de nosotros que queremos la oportunidad para enseñar de qué de verdad podemos hacer, ¿no? Y estos son los partidos para eso. Entonces yo más que nunca confío en los compañeros que después de lo que hicimos, de estar más motivado para cuidarse, para saber las cosas, hacer las cosas bien ahorita en su equipo. Y pues en un mes tenemos una llave muy bonita que nos puede cambiar la vida a muchos de nosotros, ¿no?
4: En Bolivia, ¿qué te dicen después de esto que ha pasado? Porque yo sigo muy de cerca de Strongest y sé que la gente está muy contenta. Pareciera que tenés 2 temporadas en Bolivia porque la gente te persigue mucho. Dice Mr. Showtime, está con Guatemala, Mr. Showtime volvió a anotar. Y pareciera ser que ese color amarillo y negro de tu equipo, con el que ya tienes 10 goles en 19 partidos, también se pinta un poco de azul y blanco para estos días.
3: Sí, yo cuando llegué, cuando regresé por primera vez a la primera convocatoria este año, fueron algo que me preguntaron, ¿no? Y yo desde el primer día lo sentí, lo voy a decir siempre, el amor, el cariño, la motivación, todo lo que me dieron la afición cuando, desde el primer día que yo llegué, era muy distinto a lo que ha pasado en todos mis otros equipos, ¿verdad? Yo creo que esa es una motivación que hay que aprovecharla, ¿verdad? Y saber que hay gente atrás tuya, pero también pues venís aquí a... Yo sabía que yo llegaba a Bolivia a enseñar de lo que yo puedo ser y no solo para la gente, pero para mí mismo, ¿no? Que yo creo que ya estaba esperando una oportunidad como esta, un club grande como que es el Strongest, ¿verdad? Y gente que confía en mí y pues no podía fallarles a ellos ni a mí mismo, ¿verdad?
4: ¿Qué viene para los próximos días con tu persona? ¿Te reincorporas a The Strongest? ¿Está hablado cuándo tenés que volver a Guatemala? Porque es un partido más que importante. Es cierto que la fecha FIFA te obliga 5 días antes, pero no sé si habrá algún pedido especial para que te puedan liberar días antes para incorporarte al azul y blanco.
3: Sí, tengo que hablar con ellos, obviamente. Yo soy muy consciente que voy a regresar creo que 3 semanas, 3 y medio, entonces tenemos que analizar muy bien, como te digo, no solo la afición, pero la directiva me ha apoyado mucho en lo que es desde el primer día que yo llegué, acomodarme, más que todo pues traer mi familia, sentirme cómodo y ahora con la selección ha sido muy, pero muy bueno, con todo lo que le ha pedido, ¿verdad? Me han apoyado en todo. Y es algo, como te digo, no puedo encontrar en ningún otro equipo, no lo he encontrado, que apoyen no solo al club o al jugador, pero que apoyen a la selección donde yo voy a obviamente a representar a un país. Y bueno, a ver qué me dicen. Ahorita yo en las próximas horas estaré saliendo para allá y bueno, tendría que sentarme, pero me imagino que obviamente se va a venir a un acuerdo que todos estamos contentos, ¿no?
0: Esa última parte es lo que llama la atención. Es que dice, vamos a intentar llegar a un acuerdo donde todos estemos felices. A ver, aquí no vamos a satanizar a Darwin Long, ni mucho menos. Porque es su selección. Es su selección. Y obvio va a priorizar siempre su selección. Cualquiera lo haría. Cualquier jugador de la selección boliviana también lo haría. ¿Cuándo se jugaría? ¿Cuándo se jugará? Porque bueno, la Nations League la Liga de Naciones de CONCACAF está totalmente delimitada. La ida va a ser el viernes 13 de noviembre, cuartos de final, Guatemala contra Canadá, en el estadio Manuel Felipe Carrera, el Trébol, en la ciudad de Guatemala. y la vuelta va a ser el lunes 16 de noviembre del 2026 en el Field de Toronto, en Canadá. Ya las fechas están delimitadas, 13 y 16 de noviembre, donde seguramente Darwin Lom 1 va a ser convocado y otro va a estar presente.
1: Si no me fallan los cálculos, y obviamente dependiendo de cómo se programe el torneo de la primera división, se perdería el partido con Aurora en Cochabamba.
0: Podría ser ausencia.
1: Podría ser ausencia. Y obviamente menciona que estaría fuera por lo menos 2 semanas.
0: Eso es fecha 27, 28 más o menos.
1: Más o menos 26, 27, sí.
0: Ah, bueno. Es que va a depender mucho de cómo se llegue a programar también la división profesional.
1: Claro.
0: Y va a depender mucho también si en esta fecha FIFA también se detiene el fútbol o no. En esta oportunidad, por ejemplo, se detuvo la división profesional, pero la Copa Paceña continúa. En la siguiente fecha FIFA, donde también Bolivia va a jugar seguramente, y está casi confirmado que va a ser uno con Perú y otro podría ser en nuestro país contra República Dominicana en Pando.
1: Hay otra opción de Chile también.
0: Y también puede ser contra Chile. Entonces tal vez se pare también el fútbol y eso ahí sí puede beneficiar a Distrones, como para decir, ya anda nomás, anda, juegas y vuelves.
1: Claro.
0: Pero ¿y si no?
1: Si no, complicado para el Tigre.
0: Si no, complicado para el Tigre. Porque hay que ser sinceros. En materia ofensiva, el Tigre depende mucho de Lom.
1: Sí, sí, totalmente. La delantera es una con Lom y otra sin Lom.
0: Sí, se ha notado. Se ha notado. Puede estar Pachu, puede estar Sotomayor, puede estar quien quieran, pero no tienen otro Lom. En el caso de Bolívar, por ejemplo, es diferente, porque si no está Cotarucho, está Asprilla, si no está Asprilla, está Bruno Miranda, si no, o sea, tiene opciones.
1: Tiene variantes arriba.
0: En cambio, de Strong se complica. Lo mismo con Always Ready. Si no está Triverio, está Godoy, si no está Godoy, y es así. Pero en The Strongest, lamentablemente, si no está Lom, se complica el tema ofensivo.
1: Sí.
0: Así que, bueno, veamos cómo lo arregla. Obvio, hasta por obligación tiene que ir Darwin Lom a su selección, esto por normativa FIFA.
1: Por reglamento tiene que
0: ser. 5 días antes sí o sí tiene que estar allá. Si no, le cae una multa muy, muy, muy complicada a The Strongest.
1: Sí. Hablando de multas, la multa que le está cayendo al Wydad.
0: También, ¿no?
1: Uf, en el caso de Moisés,
0: sí,
1: tiene
0: sí,
1: que
0: sí.
1: pagar los 300 mil que eran el monto de préstamo. Y además va a tener que pagar los 2 millones que eran la compra del jugador.
0: Exactamente.
1: Y además tiene una multa también por el tema legal.
0: Sí, sí, sí. Y hablando del Wydad, un jugador que ya se salió del Wydad, que Ramiro Acá, está a punto de jugar.
1: Está considerado titular en el Corfacán.
0: Exactamente, Ramiro Vaca titular. Enseguida también lo vamos a terminar de informar en ese sentido por los bolivianos Forex, por de la Red Deportiva de Bolivia. Pero para cerrar el tema de Strongest, en el caso de Darwin Lom, ya comienza a haber un poquito de preocupación. Pero esta preocupación se puede disolver en un abrir y cerrar de ojos si la federación obviamente también dice no, en la siguiente fecha FIFA tampoco va a haber división profesional. Ya ahí todos tranquilos.
1: Si es que no hay conflictos en este octubre, como parece que va a estar calmado el mes,
0: el país,
1: se va a suspender el fútbol.
0: Sí, sí.
1: Y
0: sí.
1: En ese sentido, Lom no tendría problema de ir.
0: Y The Strongest no tendría problema en dejarlo ir también.
1: Exactamente.
0: Así es. Darwin Lom habló en las últimas horas, repito, en ESPN y soltaba esas declaraciones que un poquito llega a preocupar por la cercanía a los partidos más importantes de la división profesional en el mes de noviembre. Y obvio, porque él también tiene algo como prioridad, su selección en cuartos de final de la Liga de Naciones en CONCACAF, que Guatemala tiene que jugar contra el seleccionado de Canadá. Pausa, 12:15.
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0: está enfrentando en este momento al Al-Wasl, fecha 3. Y en este Corfacán hay dos bolivianos titulares. Un central, nuestro capitán, Luis Jaquín, y un mediocampista, Ramiro Vaca. Con la casaca 80, Ramiro, con la casaca 19, Luis Jaquín, que bueno, tiene minutos de juego.
1: El generador de juego del Corfacán, primera división, por si acaso.
0: Sí, sí, sí.
1: En algún medio leí que era segunda división, no. El Corfacán es equipo de primera división. Es uno de los equipos de uno de los príncipes en Emiratos.
0: Sí.
1: Tiene a Lucho Jaquín como uno de los referentes en defensa, que desde que llegó empezó a jugar y lo hizo muy bien. Y ahora tiene en su parte de generación a Ramiro Vaca, en su primer partido.
0: Sí.
1: Recién incorporados ambos de la selección.
0: Exactamente, se fueron directamente a jugar ahí. Mira, están jugando contra alguien, bueno, están jugando contra una selección donde hay igual un sudamericano. El colombiano Brahim Palacios también está jugando en esa liga. Es decir, es una liga interesante, competitiva, no tan conocida, no tan marqueteada, pero tiene lo suyo.
1: Ex Atlético Nacional, si no estoy mal.
0: Exactamente, también. Qué bueno, ¿eh? Qué bueno, tiene minutos de juego. Hay un brasileño, Rodrigo Oliveira, también, lateral por derecha, uno de sus compañeros. Y en el Corfacán, reitero, está jugando Ramiro Vaca y Luis Jaquín. Ya observamos justamente las imágenes, tanto de la alineación como de los jugadores cuando estaban justamente iniciando el compromiso. 0-0, ya tiene un expulsado lamentablemente el equipo de Ramiro Vaca, el equipo de Luis Jaquín. Elías, el lateral por izquierda, fue expulsado al minuto 17 y está jugando con 10 hombres. Pero bueno, en el tema competitivo siempre es importante que nuestros jugadores jueguen y que no tengamos otra fecha FIFA como la que tuvimos con casi todos sin tener minutos en primera división en esos equipos, más que todo.
1: Notándose que están sin ritmo de juego, sí. La prensa también habló de que 5 de los 11 eran jugadores sin minutos o sin club.
0: Sí, sí, sí. Pero era real también.
1: Era verdad.
0: Si seguimos hablando del contexto de los jugadores bolivianos en el exterior, Roberto Carlos Fernández hasta el 2030.
1: Segunda renovación para Roberto Carlos Fernández.
0: Qué bueno.
1: Y era lo que nos hablaba Silva el otro día. Cuando dejas buena letra en un lugar, sí, le abres las puertas a muchos. Les decía lo de Ervin Vaca a Rusia. Lo están viendo. Y creo que no va a ser el único nombre que va a ser visorado.
0: Pero no en el Akron.
1: En otro tipo. El mercado ruso lo está viendo, sí, a Ervin y también a otros jugadores. Aunque obviamente esas opciones están un poquito más verdes, pero
0: claro,
1: están en el panorama. En el caso de Roberto Carlos, ya un referente, la gente lo quiere mucho, está haciendo incluso comerciales.
0: Sí, sí,
1: pese a que no maneja el idioma ruso.
0: Sí, lo vi.
1: Pero está haciendo comerciales también para el Akron. Un equipo, muchos dirían pequeñito, humilde, pero que se maneja muy bien.
0: Está haciendo bien las cosas, estaba captando también socios el Akron,
1: sí,
0: ¿no?
1: Sí,
0: con la imagen de Roberto Carlos Fernández. Qué bueno, en las redes sociales decíamos, dentro de una actualidad, el mejor boliviano del exterior.
1: Uno de los mejores. Tal vez lo podríamos poner a Roberto Carlos.
0: Yo no veo a otro.
1: Efraín Morales, en la MLS. Está jugando.
0: También. Sí, puede también pelearle. Pero en varios partidos veía la MLS, no es, digamos, un titular indiscutible tampoco.
1: Diego Medina.
0: Sí, Medina sí.
1: Y Héctor Cuellar, que ha llegado, pero con patada voladora. Me comentaban que ya lo estaban viendo de otros clubes. Más importante, el CSKA Sofía, el 1948, no es lo mismo que el CSKA Sofía. Así seco. Son dos clubes que parece que el nombre es similar, pero son dos clubes diferentes.
0: Perdón, Medina, ¿no está en el CSKA Sofía?
1: No, está en el 1948.
0: Ah, yo también entonces cometí el error, yo también me confundí entonces.
1: Es bastante frecuente. Este CSKA Sofía es un representante habitual de Bulgaria en los torneos UEFA. Igual que el Ludogorets, son dos equipos grandes, importantes. Pero, ¿dónde está el detalle? Lo están viendo a Héctor Cuellar ya con la opción de comprarlo en diciembre. Comprar directo.
0: Comprar. Buenísimo.
1: Y es que Héctor ha caído muy bien porque te hace de contención, te hace de lateral, te hace de defensor central.
0: Polifuncional total.
1: Sí. Una virtud en él. Y le tengo también una novedad.
0: Antes, en el caso de Héctor Cuellar, si lo compran, ¿es netamente el contacto con Always Ready?
1: Es neto contrato con el CSKA, con el 1948.

0: Porque la opción, el 1948 aplicaría la opción de compra, termina de pagar a Always y tiene un porcentaje de venta, si no estoy mal.
1: Ah, bueno.
0: Solamente un porcentaje.
1: O pero sea, la decisión, hoy Héctor Cuellar ya no pertenece a Always.
0: Solamente en un porcentaje de venta.
1: En un pequeño porcentaje.
0: Ah, bueno. Está bien. Y también novedades con su hermano, a con ver, Juan.
1: Juan Cuellar.
0: Juan Cuellar goleó su equipo, goleó el, si no estoy mal, ayer, por la diferencia horaria, no sé si fue ayer o anteayer.
1: Anotó, ¿no?
0: Anotó y dio asistencia.
1: Un gol y una asistencia. Ya tiene un gol y una asistencia. Qué bueno.
0: Dos asistencias ya en cuanto cuatro partidos. Es, cayó muy bien.
1: Sí, sí, sí. Y que tenga minutos es recontra fantástico. Juan Cuellar, un hombre que en Diestrones, por ejemplo, estaba comenzando a jugar. Tenía minutos de juego. Y mira, fue muy, muy pronta su salida al exterior. Y uno puede pensar que ante una salida tan pronta, tan rápida, va a volver más rápido que otra cosa. No, él está jugando y está anotando y está marcando diferencia.
0: Para aclarar un poquito la figura, el pase de Juan Cuellar no era de Die Strongest. Estaba comprado, prestado a Die Strongest.
1: ¿Sí?
0: El Tigre va a tener un porcentaje como vitrina por haberle dado la palestra para mostrarse los minutos profesionales, pero no va a tener la venta total.
1: Si lo compran a Juan Cuellar, ¿no tiene algún porcentaje?
0: Tiene un pequeño porcentaje, justamente. El monto es importante, es un monto fuerte, pero de ahí le va a tocar una pequeña parte al Tigre. No es propietario del jugador, o sea, no es un contrato directo del jugador.
1: Claro. No, Juan Cuellar no pertenece a Die Strongest.
0: Exactamente.
1: ¿No? Entonces eso es otra cosa. Caso del Wydad, me decías.
0: Wydad va a tener una multa considerable, dado que el contrato que ha firmado Wydad con Moisés Paniagua y con Always
1: sí
0: está registrado en FIFA, está avalado. Pero por las políticas del club, el presidente que firmó, imagínense, en un año entraron tres directorios, el presidente que lo llevó a Moisés y a Ramiro fue hace dos gestiones, o sea, hace dos directorios. Mm. Política de Marruecos está en que las deudas que se generan en una gestión las tiene que absorber el presidente, y eso es ley nacional. Es decir que al club, el presidente que acaba de entrar, se le ha entregado en cero. Y todo lo que aparezca en el balance lo tiene que pagar el anterior presidente.
1: Exactamente.
0: Y es penal.
1: Ah, también es entra decir, la justicia ordinaria.
0: ¿Eh? Si no lo paga, procede dentro de la justicia ordinaria y Marruecos le hace el proceso y le hace pagar sí o sí.
1: Uf.
0: O sea, no es chiste meterse a ser directivo en Marruecos.
1: No, no, pero para nada, para nada. Aquí incluso muchos piensan que ser dirigente es una tabla de salvataje.
0: Sí, sí, sí. Hemos conocido a muchos que han entrado sin nada y han salido con mucho.
1: Sí, la verdad que sí. Allá no, allá hay que tener, hay que tener.
0: Hay que tener y hay que hacer bien las cosas.
1: Y hay que hacer bien las cosas. En el caso de Moisés Paniagua, vuelve a entrenar, pero no sabemos si lo van a tomar en cuenta.
0: Vuelve a entrenar porque tiene contrato vigente.
1: Exactamente.
0: Y si no entrenara, le cae otra multa ahí al Wydad, porque es vulneración del derecho de trabajo y maltrato al jugador.
1: Entrena y cobra sueldo.
0: Y un buen sueldo.
1: Y un buen sueldo. Pero obviamente seguro Moisés pues quiere jugar.
0: Claro.
1: Y ese es el tema, creo que no va a poder jugar. Al menos en la temporada creo que no.
0: No va a poder jugar.
1: Bueno, es la realidad de los jugadores en el contexto internacional, de nuestros jugadores, de los bolivianos, en el fútbol del exterior, que poco a poco están volviendo a agarrar ritmo. ¿Cuánto quisiéramos decir lo mismo con Miguelito Terceros? Todavía no. No pasa nada con Miguelito.
0: Miguelito creo que es el primer jugador de la lista que tendría que salir de su equipo en este mercado. Porque Santos no lo va a poner.
1: No lo va a poner. Está contratando más jugadores. Ya está Coutinho, Neymar, Rojheiser,
0: está Bontempo.
1: No, un montón. No creo que tenga la continuidad necesaria. Miguel Terceros y lo mejor para él es salir. Es
0: sí,
1: salir.
0: Sí, sí.
1: De una vez por todas.
0: Y no salir a préstamo. Si es posible ser vendido,
1: sí,
0: que
1: sí
0: lo sea.
1: Donde sea, pero el tema es que juegue. 12:30 minutos, ya vuelve la Red Deportiva.

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0: Seguimos con más en ATV Radio, la red deportiva de Bolivia. Los partidos de ayer, que obviamente tienen que ser revisados. La gran victoria de Guavirá. Y entre comillas, victoria también de The Strongest, porque promocionó a los chicos.
1: Sí, un buen partido de los chicos, con mucho carácter. Y le plantaron cara a Guavirá con equipo titular.
0: Sí.
1: Que terminó agarrando la radio también, escuchando el resultado de Oriente contra FC Universitario. Un bonito gol de Rivert, una asistencia fabricada por los mismos chicos, un balón recuperado en el medio sector por José Lázaro, y recuerden ese nombre porque...
0: Lázaro.
1: Cuando Michael Ortega estaba en The Strongest, sí. Lázaro estaba en la sub-17, alguna vez el Tigre entrenaba en Achumani. Y Michael, que vivía cerca y siempre estaba ahí en Achumani, lo vio jugar a Lázaro y preguntó por él. Preguntó, ¿quién es este muchacho? ¿Qué diferente que es? Un 10 natural, chapaco, tarijeño, de la parte más complicada de Yacuiba, con mucho potencial. Debutó ayer en 3-4 toques, llamó la atención, y una vez que obviamente pueda ganar musculatura, porque es un tema pendiente, puede consolidarse en The Strongest.
0: Lázaro, futuro 10 de The Strongest.
1: Puede ser,
0: siempre y cuando también él se consiga el tema de una regularidad importante en sus entrenamientos, se muestre con el técnico y seguramente podría ser tomado en cuenta.
1: Y se comporte como profesional, porque todos los chicos...
0: Eso es lo más importante.
1: Dicen, un refrán dice que no es difícil llegar, lo difícil es mantenerse. Y para mantenerse tienes que saber aprovechar las oportunidades, tienes que cuidarte, comportarte profesionalmente. Y le voy a mostrar una foto más adelante, una foto de Sebastián Viviani. ¿Qué hace a un jugador que sea un potencial de exportación? Lo decía Silvio Fontana.
0: Sí.
1: El físico que prepara Sebastián Viviani de manera independiente al entrenamiento, eso hace a un jugador.
0: No, me gustaría charlarlo, de verdad que sí, y enseguida tendremos esa imagen justamente de Sebastián Viviani, pero antes repasemos justamente el compromiso, rápidamente lo que pasó en el estadio Gilberto Parada de Montero, donde Guavirá salía de esta manera para enfrentar al conjunto de Achumani, un conjunto de Achumani plagado, digamos, de jóvenes y nobles jugadores. Obviamente había también experimentados como Widen Saucedo, Carlito Roca, entre otros. Aquí abría el marcador la gente de Guavirá. Reitero, para mí Valdivia aquí un poquito que como que se la come, ¿eh? Creo que tiene responsabilidad en el gol, creo que es al mismo palo. También hay que decirlo, la defensa del Tigre aquí marcó muy mal. Pese a que fue un remate, pero de lleno, del jugador de Guavirá, Gustavo Peredo, que anotaba justamente de esa manera el tanto que abría el marcador a favor del equipo azucarero. Iba a continuar. Buscaba más Guavirá. Para vos, ¿era penal? ¿Era mano?
1: Era hombro.
0: Era hombro, ¿no?
1: Sí, era hombro.
0: Para mí también era hombro. En algún momento, el señor Marcelo Urtubey y también Gary Vargas me lo explicaban, y también Lugones me lo explicaba, que si la pelota choca en la manga de la camiseta, está permitido. Y aquí me parece, mira cómo abre, evidentemente, abre el brazo, es cierto, Víctor Ábrego para pivotear, pero le pega en el
1: entre hombro y clavícula.
0: Exactamente. Para mí no era mano. Incluso en la transmisión decía, esto debe ser anulado y demás, no. Para mí no era mano. Creo que fue correcta la maniobra de Guavirá, correcta la maniobra de Víctor Ábrego, y por eso justamente el 2-0. Uno pensaba y hasta se preocupaba porque 2-0 hasta el minuto 35 más o menos, Manu, con el último antecedente de poner jovencitos, un 9-0. Pero el Tigre también en el segundo tiempo ya dio más pelea.
1: Sí. Cayeron muy bien los cambios.
0: Sí.
1: Se vio la mano del técnico, la verdad. Pero la postura que tuvo The Strongest en el segundo tiempo fue de atacar. Fue de no guardarse. Y eso también se rescata.
0: Así es.
1: Los chicos cayeron muy bien en el partido. Ya vamos a estar viendo también el partido de GB San José. ¿También? Ese penal sí está mal anulado y va a causar polémica, y nada raro que haya suspensión en el VAR.
0: Nada raro.
1: Porque las líneas están mal trazadas.
0: Aquí el penal marrado de Víctor Ábrego no pudo anotar. Tranquilamente hubiera sido el 3-0, pero Víctor otra vez peca en el penal. Aquí tiene que seguramente entrenar mucho, mucho más Víctor Ábrego. Aquí aparece Roy Rivert para el descuento. Una muy buena jugada colectiva de Strongest, prácticamente de todos los cachorros del Tigre.
1: Sí, los que ingresaron, justamente Lázaro en recuperación, la abre por derecha con Cueto saca el centro, y River solamente tiene que ponerle el pecho, elegir y definir, como tienen que hacer los delanteros.
0: Es que es fácil decir, solo eso tiene que hacer. pero a veces lo más sencillo en el fútbol es lo más complicado.
1: Hacerlo.
0: Yo sé que hay delanteros, incluso de mayor jerarquía que este muchacho, que les cuesta hacer esto.
1: Sí, sí, sí.
0: Que quieren parar la pelota, que quieren mirar al portero, que quieren picársela, que lo quieren sobrar. El delantero tiene que hacer esto. Pecho, recepción y pum, adentro. Es una buena característica la que tiene River. Incluso recuerdo en uno de los primeros partidos, fue contra Guavirá también, que Roy River anota un gol.
1: Sí, sí, sí.
0: En la división profesional, creo que en el debut o en el segundo partido de Sago, no me acuerdo muy bien. Y Roy River ingresa y prácticamente es un gol así cantado. El pase, gol de River, y se falla un poquito más. Más adelante, otro gol Roy River, porque ahora sí la quiere picar, ¿te acuerdas? Creo que Roy River tiene un talento goleador muy interesante.
1: Dato estadístico. ¿Cuántas veces toca un delantero la pelota en un partido?
0: No lo sé.
1: En un partido de alta intensidad. Si los mediocampistas están entre 40 y 50 pases,
0: sí,
1: el delantero tiene 6-7 opciones.
0: Sí.
1: Los delanteros, así los top.
0: Claro.
1: Por eso le digo, tiene que elegir y definir. Si vas a parar la pelota y recién vas a pensar dónde definir,
0: no.
1: Ya te caen encima.
0: No, totalmente. Si aquí River paraba la pelota, frenaba, se acomodaba o miraba a quién tocar, se lo comían.
1: Sí.
0: Se lo comían, pero aquí la paró y la mató. Creo que es una característica muy buena de River.
1: Si plasmamos ese dato en tiempo, mientras los defensores llegan a tener la pelota en un partido entre 6 y 7 minutos,
0: sí,
1: el delantero llega a los 45 segundos, sumando todas las veces que toca un balón.
0: Mira, buen dato es ese. Buen dato. Es que el delantero tiene que ser eso, ¿no? No es un jugador que esté muy metido en el juego, digamos, ¿no? Bajando, recuperando, tocando. A veces sí, pero el delantero tiene que estar muy atento a eso. El mediocampista a sus funciones, el defensor a sus funciones y el delantero también a sus funciones. Carlos Roca habló también en las últimas horas postpartido, después de la derrota contra Guavirá, pero ahora ya piensa exclusivamente contra el partido contra Real Potosí. Me animo a pensar, si Roca viajó, si Roca jugó, no creo que lo tomen en cuenta para el partido contra Real.
1: Me imagino que no.
0: Creo que no. Roca habló y dijo lo siguiente.
2: El profe, ¿no? Creo que lo positivo fue que debutaron muchos chicos, se viene una nueva camada, muchas oportunidades para ellos, así que, y en lo personal para mí, como decís, ¿no? Sumar minutos, tratar de jugar lo más partido que se pueda, si bien no vengo jugando mucho, trato de hacerlo de la mejor manera, entonces tratar de aprovechar las oportunidades, ¿no? Sí, como decís, ¿no? Uno siempre trabaja para eso, ¿no? Para aportar al equipo, aportar al grupo. Si no me toca jugar, apoyar de donde me toca estar. Pero, como decís, lo tenemos que jugar esos 5 partidos que se vienen, que son importantes. No hemos trazado 5 partidos para poder conseguir el objetivo final, que es meternos a fase de grupo o salir campeón 2 mediante.
0: Y también escuchemos a la parte de Guavirá, Leo Egues, que ayer incluso fue un poquito crítico por el sentido justamente de la eliminación, pero ayer en la conferencia de prensa como que no responsabilizaba ni le echaba la culpa, pero va por ahí a Ferrell, por el tema de que incluso, ¿no? Y se conoció ya mediante declaraciones oficiales ante la policía y autoridades que él mismo habría admitido que había vendido partidos.
1: Y esto se está destapando recién.
0: Sí, sí, sí.
1: No serían solamente 2 partidos.
0: Mm.
1: Y de hecho, comentarios de pasillo dicen que al menos entre 13 y 16 personas serían citadas por este tema de amaños. Que ya estarían identificados entre entrenadores, jugadores y directivos.
0: Y que los tiene que vender Ferrell. Es el principal implicado, es el principal señalado y seguramente él va a empezar a cantar. Y no, ojalá que no haya más implicados, al menos de la división profesional. Entre entrenadores, dirigentes o compañeros de equipo. O rivales también.
1: Este problema es a nivel general, a nivel nacional, y también no es solamente de primera división.
0: Claro, abajo también hay.
1: Abajo también hay.
0: Bueno, a lo que nos compete. Habló justamente Leo Egues. Leo Egues decía lo siguiente en el contexto de Guavirá, en el contexto del equipo de Montero, sobre esta victoria contra 10 Rocas.
3: La verdad que no he visto los goles o el resumen del partido de Oriente. Pero más que el formato, creo que este campeonato debió haber empezado antes, paralelamente. ¿Para qué? Para que no lleguemos a estas instancias con jugadores al límite. Viene la recta final y tenemos muchos jugadores que están tocados. Mira, están los tres equipos tradicionales grandes del país, más Oriente. O sea, van a exponer al formato, al campeonato principal. Por ahí sí se pudo haber empezado en paralelo, se pudo haber jugado. Creo que es la misma tarea pendiente que venimos hablando desde los anteriores años, pero el campeonato tiene que haber, la copa tiene que existir. ¿Por qué? Porque mientras haya más competencia, hay mejor mejoría en los jugadores, pero el jugador de fútbol necesita competir. Pero sí, se empezó muy tarde y se debió haber empezado paralelamente para que no estemos en este cuello de botella en esta recta final. Y creo que esa es una tarea pendiente. Yo siempre digo, y lo vengo manifestando con toda la humildad, sin nada de qué criticar, sino con el afán de contribuir, deberían preguntarnos a los intérpretes, a los jugadores, por ahí con los capitanes, los entrenadores, que somos parte del día a día, para ayudar a mecanizar un mejor, no sistema de campeonato, sino un mejor calendario, siempre priorizando la selección, como siempre, ¿no?
0: Ahí está justamente Egues, en el sentido, obviamente, de jugar dos campeonatos y todo aquello, pero en relación a lo que estábamos comentando hace instantes nada más, por el tema de la situación de Ferrell, irresponsabilidad, además, supuestamente por lo que dijo Egues, en el tema de perder partidos o ganar partidos o haber perdido partidos a propósito, decía lo siguiente Leo Egues, técnico de Guavirá.
3: Nos tocó vivir esta situación un poco atípica, que no dependíamos de nosotros, pero creo que nosotros mismos nos metimos en ese camino. El partido me deja muy satisfecho en el funcionamiento de mi equipo. Creo que el equipo acá en casa tiene una idea de juego muy clara, patrones muy bien marcados. Hay una convicción en lo que se ha trabajado y se viene trabajando muy notorio. Y bueno, por ahí a los últimos minutos nos complicamos por un tema de que por ahí no supimos liquidar el partido y por ahí manejarlo de mejor manera. Y bueno, creo que no se debe llorar sobre la leche derramada. Tenemos que tirar todo hacia lo que tenemos, que es la liga, donde estamos en zona de clasificación. Dependemos de nosotros, la pelota la tenemos nosotros y debemos darle vuelta a la página, masticar por ahí esta impotencia, pero es lo que toca vivir ahora. Y bueno, hay que tener la madurez necesaria para salir de eso y enfrentar lo que venga. No, a ver, tengo muy buena relación con el presidente. Creo que en el momento más crítico él me respaldó, cuando iniciamos este proceso. Ahorita tenemos 12 victorias, venimos 13 partidos sin perder en casa. Creo que nos hemos hecho fuerte local. Hemos vivido turbulencias muy complicadas y no quiero de echar la culpa, pero creo que hay un responsable de la cosa, y es Ferrer. No, la cosa hay que decirla por su nombre, el presidente lo dijo, digamos. Entonces espero que se haga justicia, porque parte de esta bronca que estamos masticando, él tiene la responsabilidad por los amaños que hizo. Son 10 finales que tenemos que ir paso a paso. Como digo, si Dios permitió que quedemos fuera de esta copa, seguramente va a ser para que tiremos todo lo mejor que tenemos. Tenemos ahora que recuperar a los jugadores, volver a poner en marcha por ahí como Lucho y un par de jugadores que están volviendo de lesiones. Y tenemos que pensar en ir a sumar no uno, sino tres puntos en todas las canchas que podamos. No volvernos locos, pero sí tratar de sumar la mayor cantidad de puntos. Y bueno, aprovechar que, si querés ver lo positivo de lo malo que quedamos fuera, es que vamos a poder tirar toda la fuerza del campeonato principal, ¿no?
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11: Seguimos con más en ATV Radio, la red deportiva de Bolivia. En las últimas horas también ha sido reflejada esta imagen de Sebastián Viviani. En sus redes sociales, obviamente, ¿no? Porque este muchacho, jugador de selección boliviana, jugador de Aurora hoy por hoy y perteneciente en este caso a Bolívar, se nota que tiene un trabajo personal muy importante. Y ya lo estamos observando en este momento. Ya observamos justamente a Viviani cómo él maneja muy bien su imagen.
12: Más que su imagen, es el trabajo físico de su herramienta de trabajo.
11: Que es su cuerpo.
12: Es su cuerpo. ¿Usted recuerda cuando empezó a venir Jairo Quinteros?
11: Sí, sí, sí.
12: Cuando se lo naturalizó. Hay una foto famosa, la tengo en casa, de Rodrigo Ramallo junto con Jairo Quinteros en las tinas de crioterapia.
11: Sí, sí.
12: Rodrigo Ramallo, que estaba en un buen momento, tenía un físico normal para un jugador boliviano, pero Jairo Quinteros era John Cena.
11: Sí, sí, Jean-Claude Van Damme era, ¿eh?
12: Sí, y era un chico de esas veces 21 años.
11: Sí, es que también fue formado en la MLS también.
12: Uno dice, pero es que no es cuestión de solamente tener músculos. Dígame si Viviani no te juega.
11: Claro, a ver, anda a chocarle a Viviani.
12: Anda a chocar con Viviani, sí. Dale, míralo jugar. Lo hace tan simple y le saca tanta ventaja a los rivales justamente por estos detalles, porque su biotipo, su físico, es espectacular, es profesional.
11: Este es el trabajo invisible, sí. Que muchos no lo quieren, no le prestan atención. Piensan que simplemente es pegar a la pelota, meter goles, celebrar irte a tu casa, meterle un fricasé, meterle una pizza y a dormir.
12: Y no, no es solamente, es y no es los músculos, entiéndase.
11: No es
12: los músculos, son los hábitos. Esta foto, la musculatura de Viviani te está reflejando hábitos, sí. Te está reflejando buenas costumbres, te está reflejando disciplina.
11: Más que
12: porque tanto. Este físico no se saca así nomás.
11: No, pues no se saca de la noche a la mañana.
12: Sí, sí, sí.
11: A Dieguito lo veo ya 3 años en el gimnasio y no pasa nada.
12: Y el único que ha sonreído es el instructor.
11: JJ está intentando hoy, seguramente lo veremos dentro de unos 7 meses más o menos igual. No, estamos bromeando. Lo que pasa es que esto, tener un físico como lo que tiene hoy Sebastián Viviani, que ojo, tampoco estamos diciendo que hoy por hoy es un Jean-Claude Van Damme tampoco, pero está empezando con una disciplina que esto es día a día a día, y en un año, 2 años, 3 años va a notarse un trabajo pero recontramarcado en su resistencia corporal, en su velocidad, en su potencia, en su velocidad y todo aquello, cosa que en otros jugadores, repito, se conforman con tener el talento y pare de contar.
12: Creen que solamente el talento juega. Ese es el problema. Tienen el talento, ya llegaron a primera división. Lo que decía Oscar López el otro día en la convocatoria de la selección. Sí, tengo 2 partidos en primera división con el Getafe, pero no por eso soy un jugador profesional.
11: Sí.
12: Tengo que terminar mi segunda temporada aquí para considerarme un profesional. 2 años jugando en primera.
11: Se tiene que trabajar en el trabajo invisible, en el tema invisible, en el tema del físico. Para si ojalá alguien nos esté escuchando, algún jugador nos esté escuchando de la primera división, aquí no estamos aludiéndolos, pero sabemos que mucho más aquí en la ciudad de La Paz, no sé cómo será en el interior del país, pero aquí en la ciudad de La Paz, y hablando de los clubes tan importantes como Bolívar y Strongest, generalmente, habitualmente, trabajan de 8:30 hasta las 12, 1 de la tarde. Y de ahí a jugar PlayStation,
12: las amiguitas,
11: los amiguitos, el autito, el carrito, el descapotable, la zona sur, Mayasa y nada más.
12: No le voy a dar el nombre por respeto, porque finalmente me tocó trabajar con esa persona y había muchas esperanzas en él para que sea un gran delantero. Luego del entrenamiento, este jugador se pedía una pizza de 8 porciones,
11: sí, sí, sí,
12: y se la terminaba solo.
11: Sucede. Por eso mucha gente lo admira a Cristiano Ronaldo, no solo por el tema de su fútbol, sino por su disciplina. Lo alabó el mismo Carlos Tevez, Ángel Di María, entre otros. Y tú seguramente escuchaste la anécdota de Carlos Tevez en el United con Cristiano.
12: Claro que sí.
11: Con el tema del gimnasio. Yo quería llegar a las 7 de la mañana a ser el primero, Cristiano ya estaba en el gimnasio.
12: Ya estaba a las 6.
11: Y él estaba a las 6. Quiero llegar más temprano, llegaba a las 6, él ya estaba en el gimnasio. Cristiano Ronaldo es el primero en llegar y el último en irse. Y por eso llegó hasta donde llegó. Por la disciplina, que a veces la disciplina también mata talento, es otro dicho.
12: Y le voy a dar un secreto.
11: El caso Neymar.
12: Uf.
11: Tanto talento. Te juro que para mí es mejor en talento que Messi, que Cristiano, que Ronaldinho, que muchos. Pero no tenía disciplina.
12: El caso Henry Vaca.
11: Cuando
12: Henry estaba en las inferiores del Tigre, incluso fue considerado mucho más talentoso y una mayor promesa que el propio Ramiro Vaca, porque coincidieron ahí.
11: Sí, sí, sí.
12: Pero mire lo que generó la disciplina. ¿Quién llegó más lejos? Ramiro Vaca.
11: Exactamente.
12: En el fútbol no se quedan los más talentosos, se quedan los más constantes.
11: Totalmente.
12: Y un secreto para todos los que alguna vez hemos hecho scouting y captación. Personalmente, cuando voy a hacer una captación, el físico me importa mucho porque me está hablando de los hábitos del jugador.
11: De su disciplina y sus hábitos. Exactamente. Buenas noticias para Die Strongest. Además, se ha confirmado un 2x1. 2x1 para Die Strongest Always Ready. Ojalá que la gente vaya. Y tampoco dejen colgado a Die Strongest con incluso una promoción muy interesante. Esta promoción está marcada en una preventa que ya ha sido habilitada con los siguientes precios. Las curvas, 30 bolivianos. Recta 40 bolivianos, preferencia 60 y las butacas a 80 bolivianos hasta el domingo 11 de octubre, 2x1, Die Strongest contra Always Ready, Estadio Hernando Siles.
12: ¿Hasta este domingo?
11: Es lo que dice acá, sí. Hasta el domingo 11 de octubre, hasta el domingo, porque seguramente termina el domingo y va a salir otro precio. generalmente así lo hacen, ¿no? Tier 1, Tier 2, Tier 3.
12: O sea, hasta este domingo pueden comprar en 2x1.
11: A 30 pesitos.
12: 30 bolivianos la curva por 2x1.
11: Sí, aquí creo que se equivocaron.
12: Está accesible. Está accesible.
11: Pero debería ser 20. Para mí debe. O 20. No, 20. Para mí 20.
12: Tal vez para el tier 2 va a ser 20.
11: No, pues.
12: En la entrada normal.
11: No, no. El tier 1 tiene un precio más accesible. El tier 2 generalmente se le aumenta, no se disminuye.
12: Por eso. Va a ser 20, pero para una persona.
11: Ah, claro, sin promoción. Puede ser. Puede ser, pero es la información fresquita. Preventa hasta el día domingo, 30 bolivianos la curva para dos personas, 40 bolivianos la recta, 60 la preferencia y 80 las butacas.
12: Barato. Accesible para sí. Todo bolsillo, no puede haber excusas.
11: Esperemos que el estadio esté lleno ese día domingo, cuando Die Strong se enfrente al Always Ready. Manu, muchas gracias.
12: Gracias, Carlitos. A toda la gente, un fuerte abrazo.
11: Amigos, un fuerte abrazo. Volvemos el día de mañana. Permiso.

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¿Quién no tuvo una pareja que te volvió loco o loca? 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

los canguros más rítmicos de Oceanía nos deleitaban con Electric Blue. Ice Heart. Ahora volamos a Canadá para compartir la pasión y sentimiento del Tigre de Cristal. 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
3: En este bloque final queremos presentarte algunas canciones clásicas que fueron grabadas de nuevo aprovechando la tecnología. Es una corriente que se está imponiendo y es en bien nuestro de los fans del buen sonido y canciones. Así que te sugiero acomodarte para disfrutar de Super Sonido y la calidad musical con grabaciones nuevas de fantásticos clásicos. Empezamos con dos baladas y luego dos rítmicas que nos parecieron sensacionales. Abre Debbie Gibson, regrabada y remasterizada. Lost in Your Eyes, perdida en tus ojos.

Duncan con Alone Again. ¿Qué tal? Estas versiones son realmente un privilegio. Vamos a escuchar ahora a Irene Cara con esta regrabación del tema original Flashdance, What a Feeling.

Flashdance, What a Feeling, Irene Cara. Y para el final nos guardamos una versión que nos ha encantado. Se trata de The Dazz Band, otro tema regrabado y remasterizado. Recientemente, aquí está Let It Weep, versión de los años 2000.

The Dazz Band, una agrupación de puro talento. De esa manera llegamos al cierre de este capítulo. Nos reencontramos en breve. Soy Kiko Claure. Gracias. Agur.

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0: ¿Cómo están? Bienvenidos, familia. Muy buenas tardes. Tomamos los controles de ATV Radio 107.2 en la ciudad de La Paz. 2:20 p.m. Y ya nosotros dispuestos a acompañar en esta tarde de jueves, octavo día del mes, del décimo mes del año. Ya muchos alistando las cosas para fin de año, lo sabemos. Hay que anticiparnos de cierta manera. Y por supuesto, la buena música que los acompaña a través de ATV Radio. Información, compañía, éxitos, música y todo lo que corresponde a esta tardecita de jueves. Una tarde con bastante calorcito, sí, al menos en la ciudad de La Paz. Más adelante vamos a hacer el repaso general de toda la nación en tanto a clima se refiere. Pero tengo una chocita en la playa. Y no se olviden que tenemos los avances informativos de En Conexión y todo lo que vamos a tener también en la edición central de En Conexión.
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0: La invitación para que participes con nosotros, 720-99-98-8, 720-99-98-8. Y por supuesto a través de atvradio.com, facilito, nos buscas, nos encuentras y ahí vamos a estar contigo y los apartados especiales que tenemos en atvradio.com. Dispuestos a acompañarlos con música, con canciones, con éxitos, pónganse cómodos por favor y vayan a subir el volumen a la radio, así comenzamos.

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0: shows, que espera que esté presente, porque una cosa es escucharlo por la radio, verlo en TikTok, ¿no? Ahí yo estaba viendo chistecitos sueltitos, pero verlo en persona, o sea, ya los mismos gestos, las mismas maneras de contar, feo, de hablar, ¿sí? no le digo eso, pero la misma manera de hablar, transmite mucha energía.
1: Oh, muchas gracias, y hablando de eso, ¿no? De shows, justamente mañana 9 vamos a estar en el Mateus junto a Rocío y Fabio Góngora, con el Gongoreando junto al Pezón, así se llama el show.
0: Buenísimo.
1: Es un show interactivo donde vamos a estar charlando también con la gente. Vamos a estar a partir de las 8:30, 9 de la noche más o menos, en el Mateus, como les digo, ahí en la 20 de octubre, esquina, casi esquina Aspiazu. Y las entradas pueden comprar o reservarlas al 791-31330. Repito, 791-31330. Esa es la cuestión.
0: Buenísimo, don Gus. Entonces, gracias por la invitación. Gracias también porque ha invitado a la gente a compartir. Estamos pasando por momentos malos, estamos pasando por un momento en el que de pronto todos estamos colapsados de todo.
1: Sí,
0: pero el reír nos hace salir un poquito de la realidad, ¿no?
1: Así es. Esperemos que toda la gente que quiera mañana participar se compren su entradita, y está 70 bolivianos en preventa y 90 el día del espectáculo.
0: Buenísimo, y es lo que me estaba comentando, que hacen directo, o sea, la gente sí va a participar, es muy participativo.
1: Sí, es muy interactivo el show, así que la vamos a pasar lindo, nos vamos a reír en defensa propia, así que
0: toca hacerlo.
1: Sí.
0: Don Gus, tenemos que despedirnos. Muchísimas gracias por estar con nosotros. Gracias por siempre, por la amistad, por estar y mantener lo que yo valoro muchísimo de usted, la amistad.
1: No, muchísimas gracias. ¿Puedo meter un chivito más?
0: Lo que guste, don Gus.
1: Ahí está.
0: Ah. teníamos que cerrar con un chiste. No nos vamos a ir con un clásico, don Gus, por favor. Un ¿no? chiste. Un chiste de.
1: Un clásico.
0: Va a tocar pedirle un chiste.
1: A ver.
0: Ah. Usted pídame.
1: No,
0: yo todavía no estoy preparada para esos niveles, don Gus.
1: No, pero todos estamos listos. El asunto es lanzarse a la piscina, así es la cosa.
0: Pero yo creo que hay que aprender. Pásame su librito, don Gus. Y le voy a hacer la competencia, yo me voy a llamar la...
1: La pezona.
0: Don Gus, muchísimas gracias por estar con nosotros. Si tiene un chiste, hágalo. Despídase con algo gracioso para... De trabajadoras, justo lo que hablábamos. De chicas ocupadas.
1: De chicas ocupadas.
0: De chicas ocupadas.
1: No, pues le dije a una chica así, esta noche a las 8 te pito y sales. Y me dice, ¿qué, te has comprado auto? No, me he comprado un pito.
0: Que la ventana, como varita, ¿no? Muchísimas gracias, don Gus. Ya tenemos la invitación hecha con usted. Siempre es grato recibirlo. Recuerde que a partir de ahora TV Radio también es su casa.
1: No, muchísimas gracias. Tampoco me digas así, porque un amigo me ha dicho, estás en tu casa, y se ha enojado.
0: ¿Por qué?
1: Yo he vendido la parte que me corresponde.
0: Entonces no, don Gus.
1: Claro,
0: no tan literal. Sí. Las puertas siempre van a estar abiertas.
1: Ahora sí. Listo. Muchísimas gracias. Un abrazo a toda la audiencia.
0: Hasta una próxima oportunidad. Amigos, 4 de la tarde, 26 minutos. Ya les damos ahí una tardecita graciosa, conociendo la parte detrás de lo que es el pezón como tal, Gustavo Riveros. Quédense con nosotros. ATV Radio todavía tiene mucha más música para compartir con ustedes. Súbale el volumen a la radio, por favor, que la programación continúa.

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0: 5 de la tarde, 17 minutos. Antes de irnos a una pausita, tenemos que comentarles y darles la noticia de último momento. Todos los datos que tú tienes en colección a través de ATV Radio. Las palabras del nuevo viceministro de Régimen Interior, Peter Maldonado, en sentido que desde el Ministerio de Gobierno se protegía al narcotraficante Sebastián Marcet y además se recibe recursos del narcotráfico. Es cierto, expresó la diputada Catherine Pinto, quien es presidenta de la Comisión de Gobierno, Defensa y Fuerzas Armadas, a tiempo de sostener que hoy la lucha contra las grandes mafias y el narcotráfico es una prioridad del gobierno. Dijo la legisladora: Luis, estamos contigo.
1: Gabriela, este el informe de momento para radio, en este caso para ATV Radio. Estamos con la diputada Caterine Pinto, presidenta de la Comisión de Gobierno, Defensa y Fuerzas Armadas. Ayer el flamante viceministro del Régimen Interior, Peter Maldonado, ha señalado que desde el Ministerio de Gobierno se protegía a Sebastián Marcet. Asimismo también se recaudaba recursos económicos del narcotráfico. ¿Cómo ve esto, diputada?
2: Bueno, creo que las acciones hablan más que las palabras. Si en un tiempo, en tanto tiempo que ha operado Marcet en Bolivia, no ha sido atrapado, bueno, pues entonces tiene que darnos alguna señal de por qué no ha sido atrapado. Y actualmente en este gobierno sí se ha cumplido la tarea y imagino que se está investigando, y fruto de las investigaciones pues nuestro viceministro ha dado esas declaraciones. Nosotros vamos a hacer el seguimiento siempre a las investigaciones que están haciendo, porque no puede caer en saco roto todo lo que se está queriendo reencauzar la justicia a partir del Ministerio Público. Tenemos entendido de que también el Ministerio Público estuviera involucrado por las mismas declaraciones de Marcet, ¿no? Que dijo que Mariaca es su amigo, que el ministro, exministro del Castillo era su amigo y que les pasaba la información. Entonces, si hay un grado de amistad, también tendría que haber un grado de operatividad. Entonces, ¿y la operatividad en función a qué? A fútbol, no creo. Y negocios, probablemente, pero de dudosa procedencia.
1: En este marco, ¿usted considera que las declaraciones, en este caso de Peter Maldonado, son ciertas en este caso, digamos, cuando se habla, digamos, de que había esa protección contra un narcotraficante muy buscado a nivel no solamente internacional, sino también en nuestro país?
2: Habrá que ver, ¿no? Yo creo que todo apunta a que eso es cierto, porque esto ha sido evidente en Bolivia y cómo ha ido poco a poco acrecentando el narcoterrorismo. Y actualmente estamos en una situación muy crítica, porque obviamente sacar esto de raíz va a ser muy complicado, pero creo que se lo está haciendo a tiempo. En Santa Cruz, ayer estábamos aprobando un minuto de comunicación para San Ignacio, donde el crimen organizado, el sicariato, ya se está haciendo como un pan de cada día, y eso es realmente nos tiene que llamar la atención.
1: En este marco, digamos, uno de los principales responsables de que habría protegido a Sebastián Marcet está prófugo. Estamos hablando de Eduardo del Castillo.
2: Sí, está prófugo y él tendría que darnos mucha explicación de lo que ha hecho también como ministro de gobierno en ese tiempo y por qué están saliendo estas repercusiones.
1: En ese marco, digamos, se ha manchado la imagen, en este caso, no solamente de un gobierno, sino de la imagen del país, ¿no?
2: Tendríamos que hablar de un gobierno, un mal gobierno que desde hace mucho tiempo atrás está viendo el tema del narcotráfico muy de cerca. A ver, los bolivianos, todos los bolivianos sabemos que la coca del Chapare no es para el consumo tradicional. Y si no es para el consumo tradicional, ¿para qué se destina? Entonces, hemos estado con una verdad a gritos viviendo y conviviendo con esto.
1: Gracias, diputada. Y esos son los criterios, en este caso, de la diputada Caterine Pinto de la Comisión de Defensa, Fuerzas Armadas y Gobierno, que se refería específicamente ya a las declaraciones que hizo el día de ayer el flamante viceministro del Régimen Interior, Peter Maldonado, en sentido de que el Ministerio de Gobierno habría protegido a Marcet y asimismo recurría, digamos, a recursos económicos, en este caso del narcotráfico. Ese es el informe de momento para ATV Radio. Adelante usted, Gabriela.
0: Muchísimas gracias, Luis Lazarte. De momento, el flash informativo que nosotros tenemos gracias a Inconexión. Quédense en sintonía de ATV Radio porque tenemos mucho más para compartir con ustedes.
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0: 6 minutos nos separan de las 18 horas. Muchísimas gracias por acompañarnos a través de ATV Radio, a través de la 92.5 en Oruro, Trinidad, Cobija y Sucre, en la ciudad de La Paz a través de la 107.2 en frecuencia modulada. Llegamos hasta Cochabamba a través de la 89.2 y por supuesto Potosí y Tarija se conectan con nosotros a través de la 93.7. ¿Estás en otro lugar? ¿Estás en otro departamento o estás en otro país? Conéctate con nosotros a través de atvradio.com. No te olvides que ahí tenemos un apartado especial para tus dedicaciones, para tus canciones, para la encuesta que también hacemos día tras día y poner uno de los éxitos que tú solicites en atvradio.com. Además, la línea habilitada 720-9998-8, 720-9998-8. Para que compartas con nosotros, ya sea en la mañana, mediodía, en la tarde, en toda la programación que tiene ATV Radio para vos. Nos despedimos y nos vamos agradecidos de que ustedes compartan con nosotros una tarde de mucha música, de buena compañía y por supuesto de ATV Radio.
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0: Que tengan un bonito resto de jornada. El reencuentro conmigo mañana 2 de la tarde en punto, con más canciones, con todos los datos que en conexión tiene para usted. Hasta el día de mañana. Permiso, buenas tardes.

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Ahora hablan del amor que llega de pronto.

Medley y Jennifer Warnes, un himno y tema central de la película Dirty Dancing. Ya llega el cantante de Frankie Goes to Hollywood en su proyecto solista.

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Los canguros más rítmicos de Oceanía nos deleitaban con Electric Blue. Ice Heart. Ahora volamos a Canadá para compartir la pasión y sentimiento del Tigre de Cristal. 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
3: En este bloque final queremos presentarte algunas canciones clásicas que fueron grabadas de nuevo aprovechando la tecnología. Es una corriente que se está imponiendo y es en bien nuestro de los fans del buen sonido y canciones. Así que te sugiero acomodarte para disfrutar de Super Sonido y la calidad musical con grabaciones nuevas de fantásticos clásicos. Empezamos con dos baladas y luego dos rítmicas que nos parecieron sensacionales. Abre Debbie Gibson. Regrabada y remasterizada. Lost in Your Eyes, perdida en tus ojos.

con Alone Again. ¿Qué tal? Estas versiones son realmente un privilegio. Vamos a escuchar ahora a Irene Cara con esta regrabación del tema original Flashdance

Flashdance, What a Feeling, Irene Cara. Y para el final nos guardamos una versión que nos ha encantado. Se trata de The Dance Band, otro tema regrabado y remasterizado recientemente. Aquí está Let It Whip, versión de los años 2000.

Led With The Jazz Band, una agrupación de puro talento. De esa manera llegamos al cierre de este capítulo. Nos reencontramos en breve. Soy Kiko Claure. Gracias. Agur.

0: Cerró dos procesos en contra de Said Flores Limón, funcionario del juzgado sexto y sobrino político de Roger Mariaca, a quien se le encontró un cuadernillo de investigación cuando estaba transportando los 3.5 millones de bolivianos y 10 mil dólares en una ambulancia.
1: Él es un oficial de diligencia del juzgado público, civil y comercial sexto, que fue designado el 14 de enero del 2026. Luego la unidad de transparencia nos emite un informe, el cual nos ha hecho llegar el 8 de octubre, el día de hoy, y nos recomienda iniciar procesos penales en contra de este funcionario por los hechos de incumplimiento de deberes y daño económico al Estado. ¿Por qué? Porque son expedientes que tendrían que estar dentro de un juzgado.
0: El representante del Consejo de la Magistratura, el doctor Emiliano Redondo, no quiso referirse a la relación de pareja que mantiene con la hermana del ex fiscal departamental Alberto Ceballos, que declaró juntamente con sus padres cuando fue citado a la Fuerza Especial de Lucha contra el Narcotráfico.
1: Respecto al tema de los allanamientos que han habido dentro de estas investigaciones, conozco la misma información que todos ustedes nos hacen conocer mediante la prensa, que se ha procedido a hacer allanamientos, han habido citaciones, han hecho declaraciones, más ahí adelante no tengo conocimiento. El tema del ámbito de personal lo voy a mantener en privado.
2: Y por otro lado, el gobierno respalda al fiscal general interino Armando Urioste. Asegura que el nombramiento fue consensuado en la Asamblea Legislativa.
3: No conozco esa información. Lo que sí yo he visto en la televisión, como todos nosotros, es que sobre un nombre muy limpio, de mucho prestigio profesional, la Asamblea Legislativa ha hecho un consenso prácticamente total de todas las fuerzas. Es decir, no conozco esa declaración del doctor Urioste. Y
4: ¿se debería investigar, ministro?
3: Bueno, sí, o sea, pero también te puede sugerir un futbolista, ¿no es cierto? O sea, te puede sugerir un intelectual, te puede sugerir un político. O sea, en eso no hay ningún pecado.
4: No debe llamar la atención para nada, es un tema normal.
3: Normal, puede sugerirte un medio de comunicación o un periodista. O sea, no le veo una cosa.
4: La locución de Urioste más bien fue transparente, entonces.
3: Bueno, y no la he escuchado, les digo, pero lo que les digo a ustedes es que no hagamos una escena de esto, o sea.
2: En Conexión tiene preparado para ustedes precisamente estos cuadros donde vamos a compartir la información de fiscales departamentales interinos que se ha dado a conocer en los últimos minutos por parte del fiscal general interino. José Armando Urioste dispuso que los 9 decanos de los fiscales departamentales asumirán momentáneamente la responsabilidad de llevar adelante las fiscalías departamentales mientras se designan a las nuevas autoridades. Y ahora sí, vamos a conocer los siguientes nombres. En Chuquisaca, Carmen Rosa Encinas. En La Paz, Yolanda Tania Alfaro. En Cochabamba, Casilda García Rocha. En Santa Cruz, Mabel Sandra Andrade Molina. En Potosí, Pablo Daniel Manrique. En Oruro, Aldo Ángel Morales Alconini. En Tarija, Miguel Ángel Tapia Paz. En Beni, Aldo Lidia Julio Córdoba. Y en Pando, Patricia Tania Romero Sardán. Son los fiscales departamentales interinos que se realizaba el nombramiento temporalmente. Sigamos avanzando. El presidente Rodrigo Paz destaca la reestructuración institucional y la lucha contra el narcoterrorismo.
5: El presidente del Estado, Rodrigo Paz, destacó el compromiso de las fuerzas del orden y aseguró que su gobierno está marcando un cambio estructural tras décadas de gestiones pasadas.
6: Eran laboratorios, sí, y parece que ya hubiera sido negociado tantos laboratorios por año para decir que cumplíamos esta lucha contra el narcotráfico, que ahora se ha convertido en el narcoterrorismo por no haber parado a tiempo este flagelo a la patria.
5: Paz enfatizó que el narcotráfico ha cambiado su rostro hacia el narcoterrorismo y reiteró que Bolivia está logrando resultados históricos con el decomiso de aeronaves y la captura de importantes operadores del crimen organizado.
6: Los abusivos que maltrataban a las fuerzas del orden eran los buenos y salían en los medios de comunicación como los frágiles, débiles, aquellos que sufrían el abuso de nuestra Policía Nacional, cuando era nuestra Policía Nacional que, cumpliendo la ley, era vilipendiada, golpeada, ofendida en su cumplimiento de la norma.
5: El mandatario señaló también que las instituciones del Estado, como el Ministerio Público, están siendo fiscalizadas para desarticular cualquier vínculo con el crimen organizado transversal.
6: Esto es una lucha encarnizada contra el crimen internacional y nacional. Por eso el escudo de las Américas. Por eso generar alianzas. Hay algunos mediocres que piensan que eso es un tema de orden político ideológico. No, señores. Es salvar a la patria con la colaboración de orden internacional.
5: Asimismo, subrayó que el país avanza en la construcción de alianzas internacionales para fortalecer la seguridad jurídica y la llegada de inversiones.
6: Pero estamos transformando la Bolivia de ese derecho a la protesta que es constitucional a esa Bolivia que la querían transformar a través de la muerte para no tener derechos.
2: En Conexión Edición Central estaremos informando lo siguiente, porque se está definiendo a través del ATT y quienes serían los choferes interdepartamentales el costo. Los detalles a la vuelta de esta

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2: Una camioneta cisternas cargada con 20.000 litros de gasolina y se encontraba oculta en los predios de un surtidor en la localidad del Tinto, a 75 kilómetros de la ciudad de Santa Cruz.
3: Una cisterna de 20.000 litros de gasolina habría sido encontrada escondida en un surtidor ubicado en la zona del Tinto, a unos 75 kilómetros de Santa Cruz de la Sierra, durante un operativo conjunto de la Fuerza Especial de Lucha contra el Narcotráfico. El operativo fue encabezado por la Dirección Departamental de Sustancias Controladas y permitió detectar el vehículo cisterna que contenía el combustible y que permanecía oculto dentro de las instalaciones del surtidor. La administración del surtidor, por su parte, aún no habría podido justificar por qué los 20.000 litros de gasolina no estaban siendo comercializados, pese a encontrarse almacenados en el lugar. El hallazgo se produjo en la zona del Tinto, donde las autoridades continúan con las investigaciones para establecer la procedencia del combustible y las circunstancias en las que fue almacenado.
4: Desde Cochabamba le contamos que casi 200 litros de gasolina fueron decomisados en una gomería de la zona del circuito Bolivia. Según la ANH, estaban almacenados de forma ilegal y que intentaban comercializarlos a 15 bolivianos por litro. Imagínense, 15 bolivianos por litro, 200 litros. Un negocio que parece rentable, pero que puede terminar con los protagonistas en la cárcel.
5: Nacional de Hidrocarburos y la Intendencia Municipal recorrieron la avenida Oquendo, la 9 de abril y las calles en alrededores para hacer un operativo de control. En el lugar se logró decomisar casi 200 litros de gasolina que estaban acopiadas en una gomería.
6: Porque hemos tenido denuncias, ¿no?, de que estos lugares se estaban revendiendo gasolina. Entonces es un tema también de concientización, de que la gente no puede tener este combustible almacenado porque es peligroso.
5: Advirtieron que el acopio ilegal está prohibido y puede derivar en procesos penales, desde 3 a 6 años de cárcel para los involucrados.
7: Pero aquí estamos hablando de más de 60 litros y en lugares que tenemos la información que están vendiendo. Es por eso que nosotros hemos venido, porque es especulación y agio. Están comprando un producto y lo están vendiendo en 15 bolivianos.
5: De una de las gomerías se sacaron más de 5 bidones de gasolina. De otra muellería también se sacaron bidones con el mismo combustible. Este decomiso será trasladado a instalaciones de YPFB.
8: Entre tanto, los revendedores de la gomería aseguraron que adquirieron el combustible de personas que lo vendían en un taxi a 9 bolivianos y que ellos lo utilizan para la limpieza de los diferentes combustibles y los motores.
5: Propietarios de la gomería aseguraron que no compraban el combustible directamente de estaciones de servicio, sino de personas que llegaban hasta el lugar en taxis para ofrecerles gasolina.
9: O sea, a la pasada vienen los taxis y dicen, no quiere gasolinita, dicen, ¿no? Sí, entonces ya, ¿cuánto? Ya así nos vende, pues. O sea, que recién me han traído. Él sabía, sí, recién me han traído. Y entonces yo me he agarrado así, capitán. Ya, entonces me agarraré. Entonces, también entonces los mecánicos también me vienen, encargan a ver si tienen gasolinita, pues. Entonces, mejor me la vas a agarrar, diciendo no.
5: Según su versión, pagaban alrededor de 9 bolivianos por cada litro y utilizaban el combustible para revenderlo a mecánicos.
10: Sí, ellos vienen a comprar un litrito, mayormente 2 litros para lavar los motores, como el motor del camión de Sarmán se lava los rodamientos con gasolina siempre, ¿no? Yo también uso para limpiar las llantas, ajá, se limpia con llantas para parchar.
8: Mientras tanto, choferes y gobierno continuarán trabajando en estudios técnicos para el incremento de pasajes interdepartamentales.
11: Continúa la discusión entre el gobierno y el transporte interdepartamental sobre el incremento de los pasajes hasta en un 45% de manera transitoria hasta diciembre, para que en esa fecha se vuelva a debatir un nuevo costo.
12: ¿Y cuánto se consume? ¿Cuántos kilómetros de un departamento a otro departamento? ¿Cuánto de asfalto tiene? ¿Qué tipo de asfalto tiene?
11: El gobierno inicialmente les ofreció un 15%. Sin embargo, en las recientes horas se conoció que este subió hasta en un 22%. El debate volvió a foja cero y acordaron seguir trabajando en un estudio técnico.
13: Es necesario ajustar todos los términos que nos garanticen que luego no vamos a tener más problemas.
11: Pero para las operadoras el problema no es en cuánto se incrementan los pasajes, sino más bien que no hay pasajeros. Los boletos prácticamente se están rematando desde la terminal terrestre.
14: Por ejemplo, de Oruro están viendo hasta en 35, porque lastimosamente no hay movimiento.
15: Como está vacío, estamos dando en 100, en 90, en algunos casos hasta en 80.
11: La frecuencia de viaje se redujo de 26 por día al departamento de Oruro a tan solamente 2. Señalan que están trabajando a pérdida durante todo este tiempo.
14: Ese es el problema, no hay pasajero. Lastimosamente, es una pena.
4: Es importante hablar de los pasajes interdepartamentales desde Cochabamba, que hace un tiempo sufrieron un incremento de precio. Como consecuencia de esta situación, los pasajeros dejaron de comprar boletos. Por lo tanto, ahora las empresas tienen la obligación de bajar nuevamente los precios para conseguir pasajeros.
5: Hay preocupación en el transporte interdepartamental. La falta de pasajeros obligó a las empresas de transporte a reducir sus tarifas.
16: Por un lado la ATT con sus tarifas, las empresas de buses también con sus tarifas, pero la poca demanda de pasajeros ha obligado a reducir el precio de pasajes.
5: La disminución es de hasta un 50%. Incluso por debajo de sus costos de operación.
17: No hay pasajeros, aparte como el tema del diésel ha subido, entonces los pasajeros piensan que está alto los pasajes.
18: No nos da otra opción de estar bajando los precios. Aún así tampoco, pero llenamos en su totalidad el bus, incluso de las 8:30 está saliendo 9, hasta 9:20, incluso hasta 9:30.
19: Por ejemplo, a La Paz, ¿con cuántos?
20: 80 bolivianos.
19: Para cubrir el gasto de combustible, ¿cuánto debería ser eso?
20: Debería ser por lo menos unos 140, 150.
8: Y mientras no se estabilice el precio del combustible, los precios de los pasajes se van a mantener en ese precio. Esas fueron las palabras del alcalde Manfred Reyes Villa.
5: Por ahora no se habla de un incremento en las tarifas del transporte público en el municipio de Cochabamba. El alcalde ratificó que se cuidará el bolsillo de la población.
21: Sí, estamos cuidando. Nosotros todavía estamos haciendo estudios, conversaciones y todavía no estamos elevando nada.
5: Mientras que el presidente del Consejo Municipal plantea que cualquier posible nivelación deberá estar respaldada por un estudio de costos.
22: Pero creo que es importante incidir en lo primero, para tener montos, para tener números exactos y para tener esta precisión, evidentemente no hay otra forma que no sea mediante un estudio de costos.
5: Movilidad Urbana, entre tanto, advierte que técnicamente no es posible iniciar este análisis mientras no se estabilice el precio de los combustibles. Actualmente hay incertidumbre.
23: Actualmente estamos con una tarifa provisional, temporal, no se ha establecido todavía a través de una ley municipal.
4: Villa en Santa Cruz, frente al incremento sostenido del precio de los pasajes en flota, sobre todo las interdepartamentales, los usuarios de la terminal bimodal han buscado opciones para poder proteger su economía. Una de ellas es viajar en tren, ya que ofrece tarifas más accesibles.
3: Desde la molestia en la terminal bimodal de Santa Cruz, pasajeros denuncian un incremento en el precio de los pasajes de flota y aseguran que viajar por carretera representa cada vez un mayor golpe a sus bolsillos.
24: Ahora me dijo de en la mañana 900, dice, pero...

0: La flota está lo que es fin de semana 220 y día de semana 180 bolivianos.
1: ¿Metido bastante?
0: Sí, mucho, mucho.
2: Más que todo por eso, ¿no? Es un viaje más económico, ¿no? Porque la flota ha subido bastante.
3: Mientras viajar por carretera representa un golpe cada vez mayor al presupuesto familiar, los pasajeros comparan precios y buscan opciones que les permita ahorrar.
4: Sí, es mucho, ¿no? Lo que sube en la flota a comparación del tren. El tren es muy económico, 70 bolivianos.
1: ¿Y la flota cuánto pagaba?
4: 200.
1: ¿Incrementado?
4: Muchísimo.
1: ¿Perjudica?
4: Claro que perjudica, es mucho. Imagínese si uno viaja con sus hijos, cuánto se hace mucho el dinero.
5: Mientras tanto, se acortaron las filas para comprar combustible en los 13 surtidores del municipio de Sucre. Ya son 177 las placas que fueron bloqueadas.
6: Estas filas quedaron momentáneamente en el pasado en la ciudad de Sucre. El control que realizaron estudiantes de la Universidad de San Francisco Javier, la Brigada Parlamentaria ANH y la policía tuvieron resultado. 177 placas fueron bloqueadas por carguío repetitivo. Se pudo evidenciar que algunos vehículos cargaban hasta 5 veces en distintos surtidores, hecho que pudo ser detectado por las comisiones que fueron desplegadas en la capital.
7: Pero bueno, en el sistema afortunadamente sale y mediante el sistema lo identificamos y procedemos al bloqueo.
6: La presidenta de la Brigada Parlamentaria Lenny Calderón asegura que los operativos continuarán en la ciudad de Sucre para evitar que las filas vuelvan a estar largas y evitar que algunos conductores estén más de 10 a 15 horas tratando de comprar gasolina.
8: Pero además haciendo una afectación al Estado, considerando que la gasolina es subvencionada por el mismo. Hoy existe una sobredemanda de la gasolina precisamente por estos acopiadores.
6: A esto se suma que se está solicitando a las autoridades nacionales analizar la posibilidad de que el sistema de detección de carguíos repetitivos sea habilitado para todas las estaciones, en la lógica de que los 11 funcionarios de la ANH no estén asignados a cada uno de los surtidores haciendo este control.
5: Y en La Paz, el desabastecimiento de GLP afecta a las vendedoras del mercado Lanza. En esta jornada se han acumulado las garrafas en la puerta de este centro de abasto.
9: En esta jornada, estas son las imágenes de garrafas vacías que fueron acomodadas en puertas del mercado Lanza en la ciudad de La Paz. Los botellones pertenecen a las vivanderas, que son las más afectadas, ya que deben utilizar este energético para preparar alimentos.
10: El que se lo compro para las señoras que vende comida y las cafeteras, tanto el restaurante hasta afuera. Ya, yo recojo, se lo compro, ese es mi trabajo. Lo cual no ha traído hoy día que se llama gas, ningún proveedor del gaseros no ha traído.
9: La persona encargada de comprar las garrafas para las vendedoras manifestó que le informaron que no existe un día y hora específico de cuándo le estarían vendiendo este energético.
10: Dice que estamos en la fila. En la fila, no podemos cargar, no podemos traer. O sea que cada empresa tiene turno día por medio traerla acá. A cada empresa de gaseros que trae.
5: Esto es En Conexión y tenemos otros temas para poder compartir con ustedes. Por su parte, el programa económico acordado con el Fondo Monetario Internacional plantea una fuerte reducción del gasto destinado a la subvención de los carburantes desde el 2027, siendo una de las condiciones del acuerdo dentro de varios factores como la reducción del déficit fiscal y el tipo de cambio, entre otros.
11: El documento del Fondo Monetario Internacional incorpora la racionalización de los subsidios a los combustibles como uno de los principales componentes del ajuste fiscal.
12: Que, bueno, estos desembolsos pequeños que van yendo poco a poco, hay 11 veces que van a desembolsar, van a darnos el dinero, pues van a tener diferentes impactos sociales. Los impactos más duros probablemente los vamos a ver en el tema de el sacar las subvenciones, que en realidad son una especie de impuestos de guerra, ¿no es cierto? Y también eso va a tener que ver con la recesión económica que estamos viviendo.
11: En el escenario planteado por el Fondo Monetario Internacional, el costo de los subsidios energéticos se reduce desde el 2,9% del PIB en 2026 hasta

0: 0% desde 2027.
1: Uno de los temas probablemente más delicados, que seguramente lo van a ver en diciembre para que se desembolse el dinero, es a ver cómo les ha ido con el tipo de cambio, si realmente está flexible y está funcionando, cómo les ha ido con el tema de las subvenciones. Por el momento han sacado una subvención. El documento es absolutamente claro. Se tienen que sacar todas las subvenciones.
0: El informe además advierte que durante 2026 la factura de la subvención puede aumentar por la depreciación del boliviano y por mayores precios internacionales del petróleo.
1: Y lamentablemente el documento considera subvención en realidad algo que a mí no me parece correcto, que es la prima geopolítica, la prima de riesgo. En este acuerdo simplemente les dicen, bueno, esa es una subvención, pueblo boliviano, pague esta prima de riesgo internacional, y de repente vas a tener que un dron de la guerra entre Estados Unidos y Irán va a llegar a la gasolinera y a tu bolsillo.
0: Pero la gasolina sigue bajo subvención. El Ministerio de Hidrocarburos confirmó el 30 de septiembre que por el momento se mantiene el subsidio a la gasolina, por lo que el escenario futuro dependerá de las próximas decisiones fiscales y energéticas del gobierno.
1: El acuerdo está sacar la subvención a la gasolina y a las otras subvenciones. ¿Cuáles son las otras subvenciones más importantes? Electricidad y GLP, ¿no?
0: El escenario que plantea el Fondo Monetario Internacional apunta a que la subvención deje de representar una carga significativa para las cuentas públicas. Mientras el gobierno ya dio el primer paso con el diésel, sin embargo, la gasolina permanece subsidiada y el propio programa contempla que la transición debe acompañarse con medidas de protección social para los sectores más vulnerables.
2: Mientras tanto, el crédito de aproximadamente 1.900 millones de dólares aprobado por el Fondo Monetario Internacional para Bolivia no será entregado en una sola vez. El programa de 36 meses establece 13 desembolsos sujetos a 11 evaluaciones periódicas sobre el cumplimiento de las metas.
0: El primer desembolso por 214 millones de dólares fue habilitado el 2 de octubre de 2026 tras la aprobación del directorio del Fondo Monetario y el cumplimiento de 4 acciones previas.
1: Esta es la información que se le ha estado pidiendo al gobierno boliviano, que debería haber tomado él la iniciativa para transparentar este informe técnico y no tener que esperar que el Fondo Monetario Internacional publique este tipo de información que tiene que ver con los intereses de la población nacional.
0: El segundo desembolso está programado para el 1 de diciembre y también será de 214 millones de dólares, pero dependerá de la primera revisión que evaluará las metas alcanzadas hasta septiembre de este año.
1: Pero viene la primera revisión. Es decir, vamos a tener 11 exámenes para que la suegra FMI diga, sí, va la siguiente plata, sí, va la siguiente plata.
0: A partir de 2027 comenzará el calendario de evaluaciones trimestral. El 1 de marzo está previsto un desembolso de 115 millones de dólares, condicionado a la segunda revisión. El 25 de mayo, otros 115 millones. Tras la tercera evaluación, para octubre y diciembre, están previstos desembolsos de 213 millones de dólares cada uno, correspondientes a la cuarta y quinta revisión. En 2028 continuarán las evaluaciones. Marzo y mayo contemplan desembolsos de 115 millones de dólares. Octubre, 164 millones y diciembre, 131 millones. Finalmente, en 2029, se prevén 3 últimos desembolsos, 132 millones en marzo y otros 132 millones en mayo. Este último correspondiente a la 1ª y última revisión. En total, el calendario suma aproximadamente 1.872 millones de dólares.
1: El 2026 va a entrar 428, el 2027 656 millones de dólares, el 2028 524, el 2029 264 millones de dólares. Entonces, como verán, son tramos que van entrando a la economía boliviana y esta es la información que se le ha estado pidiendo.
0: El mecanismo establece que cada tramo posterior al inicial será liberado únicamente si el directorio del Fondo Monetario Internacional aprueba la evaluación correspondiente. El acuerdo tiene una duración de 36 meses.
2: 11 meses de gobierno del presidente Rodrigo Paz. Está realizando diferentes evaluaciones por parte del oficialismo y la oposición. En breve le tenemos todos los detalles. Quédese con nosotros.

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3: Desde el gobierno de Rodrigo Paz, el oficialismo destaca su gestión, pero la oposición no le pone una buena nota.
4: El 8 de noviembre del 2025, Rodrigo Paz asumió el mando del país. Han pasado 11 meses de gestión. Uno de los primeros hechos que marcó su gobierno fue la pelea con el vicepresidente. Lara cuestionó a Paz y este lo alejó de las principales decisiones del Estado.
5: Todavía hay tiempo para reencaminar muchas cosas, pero es un tiempo muy, muy corto, muy limitado. En la medida en que se reencamine la política económica, en la medida en que se hagan ajustes al gabinete, se recorte el gasto público, se asuman medidas realmente para salir de la crisis, en esa medida el pueblo boliviano va a entender y seguramente nos va a respaldar. Pero en la medida en que sigamos por ese camino incorrecto, vamos a tener seguramente descontentos en la población.
4: Tras la intervención de la fiscalía y la detención del otrora poderoso Roger Mariaca por sus presuntos nexos con el narcotráfico, el gobierno, dice Ricardo Rada, puede enorgullecerse de varias luchas que ha llevado adelante.
6: Hoy por hoy hay un espaldarazo, un respaldo a las acciones que está llevando el presidente combatiendo a quien tenga que caer en tema narcotráfico y corrupción.
4: En la oposición la calificación es mala. Recuerdan 11 meses marcados por conflictos que al gobierno le costó resolver, si es que aún no están pendientes, como la crisis del combustible, el tipo de cambio y las divisas, pero sobre todo hechos de presunta corrupción aún no resueltos, como el de Fernando Cerimedo, narcomaletas y salida ilegal de oro.
7: Yo creo lo calificaría con 4.
8: ¿Se ha aplazado el resultado?
7: Se aplaza. Han tenido aciertos, pero más desaciertos, ¿no? No han podido resolver el tema del combustible en un año, no han podido resolver el tema del alza del dólar, existe una crisis económica.
3: La Comisión de Diputados también menciona, y por parte de los senadores, que están iniciando el proceso para poder elegir al nuevo fiscal general del Estado.
4: Para elegir a un nuevo fiscal general del Estado se debe conformar la Comisión Mixta de Justicia de la Asamblea Legislativa. Diputados y senadores señalan que ya han habido las primeras reuniones para acordar y trabajar la normativa necesaria.
5: Nosotros ya hemos cursado la nota a la Comisión de Justicia Plural y Defensa Legal del Estado, que está encabezada por el diputado Manolo Rojas, para pedirle que sesione, porque tienen que sesionar en comisión y tienen que aprobar la convocatoria.
9: Que los colegas asambleístas están totalmente conscientes, son conscientes, consecuentes. Se ha hablado el mismo día de la elección del interinato, que tenemos que 90 días sacar, es nuestro compromiso, nuestra obligación, nuestra responsabilidad.
10: Hay que hacer un proyecto de resolución de asamblea, que ya dentro de la comisión lo estamos trabajando, lo vamos a debatir el miércoles a las 10 de la mañana en la sesión número 41 de la comisión.
4: Edmond Lara, cuando llegue la normativa y tenga el acuerdo de las dos cámaras, dará luz verde al proceso, que debería tardar 60 días para que el país vuelva a tener un nuevo fiscal institucionalizado que esté 6 años en gestión.
5: Cuando hay voluntad política, todo se puede hacer, pero cuando hay cálculos políticos para beneficiar a ciertos personajes del Estado, le ponen pretextos. Mira.
11: Y por otro lado, la Comisión de la Constitución y Gobierno derivó al Pleno de la Asamblea Legislativa Departamental el proyecto de ley de que los fiscales departamentales sean electos por la Asamblea Legislativa Departamentales.
12: Aprobado por unanimidad entonces el proyecto, el informe y el proyecto de resolución.
13: De esta manera, la Asamblea Legislativa Departamental de Santa Cruz aprobó el proyecto de ley para la elección del fiscal departamental para que pueda ser electo a través de la Asamblea Legislativa Departamental. Mismo proyecto fue derivado al Pleno de la Asamblea Legislativa Departamental de Santa Cruz.
14: Hemos aprobado un proyecto de resolución para determinar que una comisión encabezada por la Presidenta María René Álvarez Camacho y por miembros de cada una de las bancadas que constituyen esta Asamblea Legislativa Departamental hagan y realicen las gestiones en la ciudad de La Paz de los proyectos de ley que ya se encuentran en curso, garantizando criterios objetivos de mérito, capacidad, idoneidad, probidad, integridad, transparencia, publicidad e independencia. Y es como yo digo también con el arraigo natural que ya el próximo día miércoles los diversos proyectos de ley que ya se han presentado van a ser ya tratados en la Comisión de Justicia Plural y Ministerio Público. Imagino que la comisión enfocará en realizar o consolidar un solo proyecto de ley para que este sea tratado en el Pleno de la Asamblea Legislativa Plurinacional, ¿no? En sus dos cámaras.
11: Cambiamos el rumbo de las informaciones porque la Sala Penal determinó detención preventiva por 180 días en el Centro Penitenciario de Palma Sola contra el ciudadano argentino Fernando Cerimedo.
15: El abogado de Fernando Cerimedo informó que se confirmó su reclusión en Palma Sola tras la audiencia de apelación.
16: Se confirmó todo. Se confirmó también de que el señor Fernando Cerimedo tiene que estar recluido en la cárcel pública de Palma Sola. Con esa situación vamos ahorita a hacer que se elabore el acta respectiva para solicitarle al homólogo del juez que ordenó la detención aquí en Santa Cruz para que proceda a hacer el traslado de nuestro defendido aquí.
15: Anunció que pedirán la cesación a la detención preventiva por desvirtuar los riesgos procesales.
16: Se han desvirtuado varios riesgos procesales que se tenían en el auto de detención preventiva y vamos a pedir nosotros en los próximos días la cesación en la detención preventiva a efecto de ir desvirtuando para que nuestro defendido se pueda defender en libertad.
15: En el proceso de ganancias ilícitas demostrarán con el extracto de su cuenta en Estados Unidos que los fondos son lícitos.
16: Nosotros hemos solicitado ya al Ministerio Público que nos fije hora y fecha y podamos llevar un acto para que podamos abrir y entrar a la cuenta del señor Fernando Cerimedo y se pueda demostrar de que él, los dineros que encontraron ahí y los depósitos o de las transacciones que hicieron a través de las casas de cambio fueron desde su cuenta bancaria desde Estados Unidos. A efecto de eso vamos a pedir el extracto de ese banco, de su cuenta, de su empresa que tiene en Estados Unidos y así ir desvirtuando ese ilícito penal que se le ha indicado a nuestro defendido.
11: Hablamos ahora de Tatiana Marcet porque enfrentará una audiencia para revisar sus medidas cautelares. La Fiscalía ha solicitado su retorno al Centro Penitenciario Palma Sola. Por otro lado, hoy un medio paraguayo denominado ABC la vincularía presuntamente con una carga de precursores químicos que fueron interceptados en el país vecino.
15: La Fiscalía solicita que Tatiana Marcet sea enviada nuevamente a la cárcel de Palma Sola en su audiencia de revocación de medidas cautelares que se va a desarrollar este próximo lunes.
17: Hay una audiencia el lunes a las 10 de la mañana.
11: ¿Ya? ¿Qué está pidiendo el Ministerio Público?
17: Se revoquen su medida en virtud a un informe de la policía.
11: ¿Ella dentro de qué investigación está siendo investigada en Bolivia?
17: Tráfico ilícito de armas, tenencia, porte y portación ilícito de armas y otros delitos más.
15: Medios paraguayos y una investigación que se desarrolla en ese país han vinculado a Tatiana Marcet en una red que presuntamente envía precursores químicos desde Paraguay hacia Bolivia para la producción de cocaína. En ese operativo que se realizó en Paraguay, se detuvo a 4 personas y se decomisaron 59 tambores de 200 litros de acetato de etilo. Que de acuerdo a la investigación, Tatiana Marcet habría mantenido un contacto telefónico con uno de los principales investigados, el uruguayo Hugo Javier Fecúndez Suárez, de 52 años, señalado como uno de los presuntos responsables de la estructura criminal.
18: Seguimos con más información desde Cochabamba. Le pido que me acompañe con las siguientes imágenes. Se prepara a contarle que el ciudadano brasileño capturado hace algunos días en el trópico de Cochabamba con un arma de fuego cargada es miembro del PCC. Se trata de Luis Santana Vieira Neto, acusado de estar involucrado en los últimos casos de sicariato registrados en el Chapare. Fue identificado tras un intercambio de información entre la policía boliviana y la Policía Federal de Brasil. Actualmente cumple detención preventiva en el penal de San Sebastián Barones por porte de armas. Su aprehensión se realizó durante un operativo de inteligencia en el que intentó escapar e incluso golpeó a un uniformado.
3: Por otro lado, el ministro de Trabajo, William Bascopea, asegura que se deben investigar a los legisladores que recibieron dinero de Roger Mariaca.
19: Se tiene que investigar si hubo algo así, porque eso sería muy vergonzoso para un parlamentario, porque el parlamentario tiene una calidad, una cualidad muy diferente a lo que es alguien que es designado. Es el voto del pueblo boliviano. Y cada diputado y senador tiene que honrar aquello. Y si hubiese aquello, obviamente sería vergonzoso para la democracia de este país. Necesitamos desparasitar elementos que realmente como que hacen daño a la democracia, como es el señor Mariaca.
11: Y tenemos repercusiones precisamente por lo que ha mencionado el viceministro de Régimen Interior. Escuchemos la de la vicegobernadora de Santa Cruz.
20: A mí me llama la atención de que hoy, con la aprehensión y posterior detención preventiva del ex fiscal general Roger Mariaca, surjan muchas versiones sobre hechos pasados que en su momento debieron ser denunciados si existía la prueba que respaldase tal declaraciones. Toda declaración de autoridad debe estar acompañada de pruebas para poder transparentar esa información a la ciudadanía y así evitar caer en especulaciones que generan mayor desconfianza ciudadana en el sistema y en sus instituciones. En todo caso, yo creo que si existe una bancada de diputados y senadores que respondían al ex fiscal general del Estado, Roger Mariaca, la ciudadanía tiene derecho a saber quiénes son, porque claramente un representante de la Fiscalía General del Estado no puede ni debe tener vínculo, dependencia o afinidad alguna con representantes del órgano legislativo, tomando en cuenta que precisamente el órgano legislativo es la instancia que debe fiscalizar a otras instituciones del Estado, incluido la Fiscalía General del Estado.
11: Bueno, y por su parte, el vicepresidente del Comité Cívico Cruceño, Agustín Zambrana, pide investigar las declaraciones del viceministro de Régimen Interior.
21: Nosotros lo hemos señalado, esto tiene que ser investigado a fondo y ya, pero ya, aquellos que han estado haciendo esos ilegales deben ser retirados del Parlamento y aquellos que han estado ofreciendo esos dineros y dándolos tienen que ser procesados y todos ellos a la cárcel, sencillo. Si aquí hay parlamentarios, ya sean diputados o senadores que han sido parte de ser de esa bancada financiada por la justicia, no tiene olvido ni perdón para el pueblo boliviano en cuanto a lo que sucede políticamente y socialmente en nuestro país. Esperamos que en las próximas horas el viceministro presente las pruebas materiales, documentales sobre esta denuncia gravísima que ha hecho hace algunas horas y esperamos estos sean expulsados del Parlamento con ignominia, inmoralmente, y se vayan por lo que han hecho y vayan a la justicia a correr con su suerte. No puede haber nadie que pueda estar recibiendo dineros para hacer su función de trabajo dentro de lo que corresponde políticamente. No puede haber lo ilícito haciendo para que aprueben leyes, normativas, lo que sea, por dar gusto a alguien. Y tercero, no puede haber peor aún que la justicia está haciendo los casos ya de corrupción.
3: Por su parte, legisladores exigen que se investigue y se identifique a la llamada bancada Mariaca en la Asamblea Legislativa.
4: El recién posesionado viceministro de Régimen Interior, Peter Maldonado, señaló que el exfiscal general Roger Mariaca articuló una estructura de poder e influencia integrada por parlamentarios, jueces y policías encargados de brindarle protección. Se habló de la denominada bancada Mariaca, que respondía a sus intereses, pero sobre todo cobraba, y ese dinero salía del ilícito del narcotráfico. Las bancadas se muestran a favor de la investigación, pero también le piden a Maldonado presentar pruebas y no generalizar.
6: Cuando el viceministro lanza el nombre de la Asamblea Legislativa de diputados y senadores, nos apunta y nos señala a todos, a los que cobraron, si se cobró, y a los que no cobramos en ningún momento ni nunca ni un solo peso más aparte de nuestro sueldo. Si van a denunciar, denuncien de manera responsable, con pruebas, con nombre y con apellido, y no tirando acusaciones al aire que no se sabe a quiénes van a llegar.
4: Entre las bancadas, las peleas internas llevan a desconfiar de quiénes puedan ser parte de esa lista. Lo cierto es que en la investigación con Mariaca, la policía tiene dos celulares secuestrados.
0: Queriendo entorpecer todo eso, entonces uno presume que puede venir por ese lado, ¿no?
1: Por lo demás, yo creo que más está involucrado la anterior gestión legislativa de parlamentarios. De acá desconozco de los parlamentarios, al menos no he visto personalmente algún indicio de que hayan QR, no vi personalmente.
22: ¿Los que se oponían pueden ser sospechosos entonces?
1: Desde mi punto de vista, imagínense, aquí no vamos a encubrir a nadie. Se trate de diputado o no se trate de diputado, si ha estado apadrinado con dinero del narcotráfico y ha estado usando el cargo para funciones ilícitas, todo eso se tiene que transparentar y develar.
23: Se mencionan que hay bancadas transversales que aparentemente responden a ustedes también. Eso también tiene que ser investigado, señores ministros. No solamente la bancada aparente que hay, que se le llama bancada Mariaca, que estamos seguros que de que existe, existe. Se escucha de todo en pasillos. Debe existir con total seguridad. Y si hay miembros de Libre, que sean los primeros en ser investigados.
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11: Momento de tomar contacto con nuestra unidad móvil porque seguimos revisando repercusiones y distintas lecturas, tanto de legisladores como también de conocedores de las leyes bolivianas. Tal es el caso del doctor Jorge Balda, que Paola Moreno precisamente se encuentra con él. Paola, adelante con el informe.
24: Muchas gracias, y precisamente las repercusiones surgen luego de que ya se conocieran más detalles dentro de la investigación del caso denominado Caso Roma, donde el principal investigado es el ex fiscal general del estado, Roger Mariaca. Vamos a conversar en este momento con el abogado, el doctor Jorge Balda. Recordemos que él fue aprehendido precisamente y acusado de terrorismo. Doctor, buenas noches, ¿cómo se lectura ahora esta situación? Aquella persona que fue parte del Ministerio Público ejercía ya como fiscal general y ordenó esta detención o esta orden de aprehensión en su contra y fue trasladado hasta la ciudad de La Paz.
25: Bueno, creo que todos los abogados percibimos el momento presente de la justicia con ojos alentadores, porque por primera vez un fiscal general que no actuaba de forma transparente ni idónea, está asumiendo responsabilidad por sus acciones. Definitivamente esta situación nos genera un antes y un después, en el que la justicia ya no puede ser el alfil para someter o perseguir a las personas solamente por el hecho de pensar diferente. Yo he tenido la oportunidad de defender a más de 300 presos políticos y muchos de ellos perseguidos y encarcelados por el señor Roger Mariaca. Ahora le ha tocado a él responder por sus acciones, lógicamente no con un ánimo de venganza ni con la satisfacción de que esté atravesando en esta situación de esta naturaleza en lo absoluto, pero sí con la posibilidad y con la expectativa de que la justicia obre midiendo a todos por igual, actuando de una forma independiente, idónea e imparcial, y pues que el señor Roger Mariaca y todas las personas que estarían siendo investigadas tengan la oportunidad de tener un debido proceso, un juicio justo, pero en el que también asuman la responsabilidad por sus acciones y que puedan rendir cuenta por todo ese dinero que como funcionario público de ninguna manera se encuentra justificado.
24: Doctor, ¿había irregularidades en los procesos? ¿Se confirma con esta investigación?
25: Definitivamente, no solamente se han dado irregularidades, sino se han presentado situaciones en las que el señor Roger Mariaca actuaba en coordinación y en obediencia muchas veces con el Ministerio de Gobierno del gobierno de Luis Arce, con Eduardo del Castillo, y ha existido una situación de contubernio, eso no nos cabe la menor duda. Es lo que hemos denunciado muchas muchas veces frente a tantas aprehensiones ilegales, incluida la mía, del abril pasado del año 2025. En todo caso, ahora el señor Roger Mariaca tiene la oportunidad de defenderse en un debido proceso, tiene defensa, tiene abogados, creo que ha contratado a más de una decena de abogados, ahora tendrá la oportunidad de asumir su verdad, pero en esta situación creo que la justicia boliviana ha salido de ese ciclo de sometimiento frente a una dictadura judicial que tenía, por supuesto, a su cargo a la Fiscalía General.
5: ¿Faltan personas por ser aprehendidas, doctor?
25: Tienen que ser todos investigados y todos tienen que responder por igual. No debe haber diferencias ni privilegios para nadie. Hemos visto que la justicia se ha manejado en círculos cerrados, de una manera discrecional, de una manera irresponsable. Así que si ahora Roger Mariaca es el primero, pues que caigan todos los que han participado con el narcotráfico y con la corrupción. Por supuesto que es algo que no se puede permitir.
5: Muchísimas gracias. Le decimos al doctor Jorge Balda en torno a esta situación que ha despertado el interés de todas las autoridades en el país y que está teniendo repercusiones incluso en otros países. Con este informe nosotros retornamos a estudios.
11: Gracias, Paola. Hasta un próximo contacto. Y por la urgencia de la información, queremos mostrarle lo siguiente y se ha registrado una balacera, una nueva balacera en el municipio de San Ignacio de Velasco, de lo cual genera preocupación. Un nuevo hecho de violencia mantiene la alerta a la población de San Ignacio de Velasco en el departamento de Santa Cruz. Tras reportarse una balacera durante esta jornada, el incidente genera preocupación entre vecinos en medio de los recientes episodios de inseguridad registrados en la región. Se aguarda un informe oficial de la policía que permita establecer las circunstancias del tiroteo, si existen personas heridas también o fallecidas y si hay sospechosos identificados. Un nuevo ataque de violencia se registra en esta zona del departamento. Seguimos informando a nivel nacional, nos vamos hasta la sede de gobierno.
3: Mencionarle qué es lo que viene más adelante acá en Conexión Edición Central. Isabel, la ONU ha hablado del fenómeno del niño, pero ¿qué es lo que dijo? Se lo contamos a la vuelta de esta pausa.
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